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0: Ya no voy a cantar, ya no voy a cantar. Buenos días, señoras y señores.
1: Hola, buena mañana, ¿cómo les amaneció?
0: ¡Eh!

0: ¡Hola, buena mañana, seres de luz!
1: O sea, good morning, good morning.
2: Buenos días, princesas chulas. Con la buena mañana. Un día a tomar un café. Ahí les encargo un saludito y felicitaciones para su servidor. Que hoy cumpleaños. Su chilango favorito y...
1: ¡Chale! ¡Es su cumpleaños!
0: Güey, si yo lo veo, no pensaría que es chilango. Parece más como Karim de Temu.
1: Bueno, si lo ves, tal vez no, pero si lo escuchas, ¡chale!
0: Ah, no, si lo escucho, ya hasta sentí que se llevó mi cartera.
1: A ver, ponlo, yo me imagino un chaparro prieto.
0: Es que ya mando foto.
2: Buenos días, princesas chulas.
1: No,
2: con la buena mañana. Un día a tomar un café. Ahí les encargo un saludito y felicitaciones para su servidor. De hoy cumpleaños. Su chilango favorito y...
1: No. Chávele. Me imagino un prieto.
0: Puro chale nos manda este.
1: Prieto, chaparro. Pelos parados.
0: Te imaginas mal.
1: A verlo.
0: Te imaginas mal.
1: A verlo.
0: Ahí está tu cántico de mañanita, chilango. No le vas a entender porque está en inglés.
1: ¡Ey, qué mal chilango!
0: No, Chavi, porque te enamoras. Sí, trae con qué para enamorarte nomás.
1: A verlo.
0: No, Chavi.
1: A verlo.
0: No, güey. No.
1: A verlo.
0: No. Y ya cierra las piernas.
1: ¡Chale!
0: Ya no lo encuentro, güey. No, no te lo voy a poner, Chavi, porque... ¿Cómo te gustan a ti?
1: Cachetones, barbones, gorditos.
0: No te lo voy a poner.
1: ¡Chale!
0: Por eso no te lo voy a poner. Por mi bien y por el tuyo.
1: Oye, más... Más.
0: Chaparro, escuálido.
1: Flaco.
0: No, pues no. No está.
1: Pelos parados.
3: Mira
1: qué feo hablan
3: claro, esos morros. Escuchen la socia, la raza 93.7 FM.
0: Es el Shorty.
3: Escuchen desde lunes a viernes a las 5 de la mañana las socias en la raza.
4: Sigue escuchando el show. ¡Wow!
0: Tú muy bien.
1: Me encantan, chavos. Gracias por treparle a las socias.
0: Y adelante, un solo de slash.
1: ¿Cómo que un splash?
0: No, güey, slash es el guitarrista, pues... Tú luego. Ah, creí que habías dicho square y yo no. Traemos un desmadre.
1: Traemos un desmadre.
0: Que si eso que ni te enseñé la foto.
1: No son las 6 de la mañana, cálmate.
0: Por eso, güey. Aquí iniciamos. Le enseñé la foto del chilango, favor.
1: Aquí iniciamos show con las socias.
5: Buenos días, señoritas, buenos días. Feliz inicio de semana.
0: Para
5: feliz
0: usted
5: lunes.
0: También.
5: Dándole gracias a Dios de que vamos a trabajar y no a buscar trabajo.
0: Exacto.
5: Gracias, Dios. Y con toda la actitud, raza. Ya es lunes, a darle, ya que. ¡Vamos! ¡Y hoy ya no más!
0: Ya está hirviendo la cafetera, ¿sí la pusiste?
1: Ya lo puse, ya está. Mira, ya está así.

0: aquí despertamos para tomar café.
1: El café le dije, órale, compa, pues y ya empezó el show.
0: Al gallo le dijimos que se durmiera otro rato y andamos haciendo su jale. ¡Vamos a sacar adelante la empresa, pa!
1: Chila. Chila.
0: ¿Qué? Les voy a recomendar
1: Chila,
0: algo el lunes.
1: 5:14 antes de que salgas con tus cosas, por favor.
0: ¿Qué?
1: Ponga una canción antes de que salga con tus cosas.
2: Buenos días, señorita. Mejor. Buenos días.
0: Buenos días.
2: Feliz inicio de semana, feliz lunes, dándole gracias a Dios de que vamos a trabajar y no a buscar trabajo.
0: Acá, que no, ya lo había puesto. Ah, era este otro audio, una disculpa.
3: Chila Chavi, muy buenos días, feliz inicio de semana, viejas cabronas, diría la tía Mague.
0: Te lo voy a mandar, me voy a grabar.
1: Vieja bueno, cabrón.
0: ¡Saludos a mi tía Mague!
1: ¡Ay, no!
0: A ver, a ver, a ver, aquí me falta gente. No se ha reportado Cristina de Gainesville, ni el Mai, ni mi Gladys de Oro. Entonces, ¿qué pues pasó? ¿No están trabajando hoy o qué?
1: Oye, pues les dije, es cabrón, este es el final, creo. A ver, a ver.
0: Con la buena mañana.
1: Espérese, espérese.
0: Esa es la tía Mague, esa es la tía Mague.
4: Son muy escandalosos y que hacemos mucho borlote y mucho ruido.
1: Espérese.
4: Y que se hace mucho desmadre. Pero pues en realidad no, nosotros procuramos lo menos posible. Pero tenemos fotos hasta donde revisa la basura y todo.
0: ¡Hijusma!
4: Vieja cabrona.
0: ¡Dijo la tía Mague! De esta manera comenzamos el show. ¡El show! De la socia.
3: Hermana, viejas cabronas. Diría la tía Mague.
0: ¡Hija de su madre! ¡Así van a estar! ¡Ahora sí, Sheila! Y regresamos rapidito. ¿Qué nos tenías que decir? ¡Al volver! ¡Gracias, Sheila! Les tengo una recomendación hoy lunes para salir a triunfar. Primero que nada, báñese.
1: ¡Ay!
0: Con la buena mañana.
5: Querida Chavi.

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Arrancando con todo en San Lunes. Buenos días para todos, sus radioescuchas, tremendas socias, también loquillas las dos. Saludos para todos, cuídense mucho. Y arriba las socias, tremendo show.

0: señor, me refiero a los hombres.
1: ¡Ay, hija de barbera,
0: no ocupa mucho! ¡Apá, no ocupa mucho! Parece a jalar, para andar ahí rifándola.
1: ¿Solamente ocupas?
0: ¡Nada!
1: ¿Cómo no?
0: Recuerden que el mejor accesorio ya lo traen colgando.
1: ¡Ah!

0: te agarro.
1: ¿Cómo le dijiste el otro a los vuela esta de por sí?
0: No ocupa ni echar.
1: Espérate, por sí feos, infieles y todas los vuelas, güey.
0: No se ocupa mucho, pa' así mero. Recuerde que el mejor accesorio ya lo trae colgando, ¿sí o no?
1: ¡Ay, gracias, tu madre! ¡Chila! ¡Se van a volar los güeyes!
0: Ya está, ya llegó el internet.
1: ¡Se van a volar los güeyes!
0: Es el mejor accesorio, ¿quieras o no?
1: No, le voy a decir una cosa.
0: ¡Hasta tú te lo has puesto, güey!
1: ¡Chila!
2: Hola, buenos días.
0: Buenos días, Cristina de Gainesville, reportándose al llamado.
1: ¿A estas horas, Cristina?
2: No les llegaba el WhatsApp.
1: No llega el WhatsApp.
0: Se me hace que se fue con el olvido, ya ves que tampoco llegaba.
2: Cierto.
0: Confírmame la información, el mejor accesorio del hombre lo traen colgando, ¿sí o no?
1: Nah.
2: No puedo hacer esa clase de comentarios.
0: Ay, voltea a ver a tu viejo, dile viejo. Lo dije por ti. Ve nomás el accesorio que traes ahí. Emma, préstamelo.
1: La regañan.
2: Me regañan.
1: ¿Ves?
0: Ah, entonces no te gusta el accesorio que traes.
1: Eso no dijo. Dijo que no va a hablar de eso.
0: No, pues vaya a hacer otra joyería, buscar otro accesorio.
1: Ay, chila. Sí, Cristina, dile que se calme, por favor.
0: Bonito día, Cristina.
2: Gracias, chicas.
1: Qué respetuosa
2: igualmente.
1: Con su marido.
0: Lo siento mucho, Cristina.
1: Chila, qué respetuosa con su marido. Ella dijo, no voy a hablar del tema.
2: ¿Por qué lo sientes?
0: A ver. Pues porque si tuvieras buen accesorio, lo hubieras gritado.
1: No estén amarrando navajas.
0: Esa risita.
1: Aunque el esposo de ella ahorita esté dormido, no estén amarrando navajas.
0: ¿Eh?
2: ¿Y qué? Mi marido está dormido todavía.
0: Uy, uy, uy.
1: ¿Y el accesorio?
0: Ese siempre dijo.
1: ¡Chila! ¡No la comprometas!
0: Ahí en Gainesville está Cristina y el marido está dormido. ¡Un beso, hombre, ella!
1: Te compromete bien gacho la chila,
0: Dejen ustedes una vez en un restaurante.
1: ¡Ya, chila!
0: Ya llegaron y me dijeron, este es el que le dices que se queda dormido, Utah, man.
1: Pues sí se queda dormido.
0: Pues sí me dio vergüenza poquito.
1: No, pero sí se queda dormido.
0: Pues sí, todo. Pues sí.
1: Bueno, buenos días.
3: Buenos días, Chavi Chila. Feliz inicio de semana, inicio de mes, gracias a Dios, echándole ganas.
1: Gradio.
3: Saludate a Pavia González, Zacatecas.
1: Órale, Gradio.
3: Sale, morras, cuídense, chido su cotorreo. Ahora, ¿cuál va a ser el tema?
0: ¡Oh, la que no pregunten eso, chingada!
1: El accesorio de Cristina.
0: Ya se reportó hasta el Carlos, ya llegó el internet. Era internet, no que nos hubieran reportado. Internet.
1: Buenos días.
4: Hey, socios, buenos días, feliz inicio de semana, ya. Vámonos a la chamba. Saludos, socias, los saluda Martínez desde Filadelfia.
0: ¡Hasta a Filadelfia!
4: Ver, y hoy a ver si se hace que le marquen al cabeza de huevo.
1: ¡Ah!
4: Para escuchar el chisme.
1: Sí, cabeza de huevo.
0: ¡No! Hoy en la tarde le vamos a marcar, no, mañana.
1: ¡Vente, le hablamos!
5: ¡Buenos días! Ya saben que
0: los
5: saludos
0: es Tuzo
5: más
0: Tuzo. ¡Échale, Tuzo!
1: Arriba el Pachuca, Puebla. Buenos días.
6: Buenos días, raza. Socia, saludos, las extrañé. Tuve 2 días de descanso, jueves y viernes, pero ya regresé esta semana. ¡Vámonos! Empezar semana, fierro.
1: ¡Válgame Dios!
0: ¡Buenos días!
1: ¡Concéntrate en el trabajo el día de hoy, hombre! ¿Cómo que las extrañé 2 días y ya regresamos?
7: ¡Eres poeta, Chila! ¡Eres poeta,
1: ay,
7: Dios mío!
1: ¡Lo sé!
7: ¡O Chila pa' presidenta!
1: ¡Ay, Dios! ¡Los vuelas, güey!
8: ¡Quédate! Bonito día por la mañana, bonito inicio de semana. Saluditos ahí de parte del amigo Peinado, ya rumbo al jale.
1: ¡Hola!
8: Saludos y bendiciones.
1: ¡Hola, mi Peinado!
8: Buenos días, chicuelas. ¿Cómo amanecieron? Saludos para todos. Que tengan un buen día de parte del Hidrocálido y Puro Agüitas.
9: con la buena mañana, de lo duro, y esto es la café, ya es lunes, y recuerden que la muerte es como su tío, no sabemos cuándo nos va a tocar.
1: Cállate, baboso.
10: Buenos días, socias. Un inicio de semana nuevo.
1: Para usted
10: un
1: también.
10: Un nuevo amanecer, gracias a nuestro Dios que nos permitió abrir nuestros ojos. ¿Ya tomaron café?
1: Yes, it is. A ver, échale, buenos días.
11: Buenos días, socias, con la buena mañana. Y reportándose desde adentro en el Lincoln.
12: Claro, os lo voy a dedicar la canción, la de No me conoce aún. A Chila, Chila, ahí te va.
1: Abrázame, hazme la. ¡Ni un vato! ¡Ni un vato, Chila!
12: Bajó la mirada, chiquita.
1: ¡Chila! No es el shorty. Es el shorty.
12: Rodito, mi amor.
1: Espérate. Ni un hombre de los que has traído de novios.
0: Güey, no.
1: Te ha puesto estas serenata a estas horas.
0: Güey.
1: Con todo el efecto y toda la
0: pero
1: cosa.
0: Pero que vamos a hacer el sassy sass que yo vaya. Venga
1: ven
0: por
1: a mi casa.
0: Eso no manches.
1: ¡Chila!
0: Ni siquiera te pago el Uber. Nada.
1: Matas el romanticismo.
0: No, güey. No, es que yo le voy perdiendo, güey. Hay que.
1: Ven a mi casa.
0: Mi madre.
1: Y luego que vive allá hasta. Hasta allá está. Pasando Ana, pasando McKinney, pasando Princeton. Pasando Princeton.
0: No, venga por mí, güey. Como quieras se hace, pero oye, el Uber no manches.
1: Ven a mi casa.
0: Pura pérdida.
1: ¿Cómo se llama allá? Pasando Princeton, pasando McKinney, ahí para allá.
0: ¿Odessa?
13: O sea, Chila,
1: no, güey, está para el otro
13: Chavis,
1: lado,
13: feliz
1: Chila.
13: Lunes. Ah, también, aquí el Rudy, hablando de feos, ¿verdad? Ánimo, inicio de semana, mi raza, a darle con todo.
0: Hablando de feos.
1: ¡Hola, mi Rudy!
0: Rudy, tú también, el mejor accesorio, ya lo llevan colgando, ánimo a
1: día. Ay, no los vuelos,
14: mañana, ya tomaron café. Primero que nada, felicitar a mamá Cholera por su cumpleaños. Muchas felicidades de su buenos días, una mañana, ya tomaron café. Primero que nada, felicitar a mamá Cholera por su cumpleaños.
1: Ahorita les voy a dar el número de Chole para que la feliciten.
14: Ya me preferido el trailer migajero, ¿verdad? En segundo lugar, tranquilícese que traen, hombre. ¿Qué traen? ¿Cómo entraron con todo? Tranquila, tranquila con el chilango. Mejor es el trailero, migajero y norteño.
0: Tú no me vas a venir a decir a mí que me calme, güey, ni que
1: tranquila,
0: me mantuviera.
1: Tranquila, tranquila, tranquila. Ahorita
0: dice
1: les voy
0: el chilango,
1: a dar mi mamá.
0: Dice el chilango, nomás está hablando de mi físico y nunca me felicitaron. ¡Chale! Cumpleaños el chale.
1: ¡Chale, chilango! Ok. El mejor accesorio del hombre, te voy a decir
15: buenos
1: cuál
15: días,
1: es,
15: Chila,
1: tu esposa,
15: días, Chavi.
1: No, tu anillo ¿qué? De matrimonio.
15: Ánimo, señoritas hermosas, ya viernes.
0: Espérese, güey,
1: ya viernes.
0: Chavi.
1: El mejor accesorio de un hombre es su argolla de matrimonio. Su...
0: Esa madre nomás estorba. Para andar echando mecánica, para andar... Imagínate que se atore un clavo.
1: Su mejor accesorio es su argolla de matrimonio y la dejan en la casa y es su mejor accesorio.
0: Pregúntale a Lincoln... Las argollas nomás estorban, güey.
1: Se las y yo tú volándolos. ¿Cómo les dijiste?
0: Queridos caballeros.
16: Buenos días, socias, buenos días. Feliz inicio de semana y feliz inicio de mes.
1: ¡Se pollo!
16: Y ánimo, como diría su tía, viejas cabronas.
0: ¿Qué creen? ¡Ya nos mandaron café!
1: ¡Ahora sí el lunes! ¡Ahora sí el lunes!
0: ¡Y ánimo, papá! ¡Papi! ¡Papi! ¡Eres bello! ¡Eres guapo!
1: ¡Ahora sí el lunes! ¡No, no estoy...
0: ¡Vamos a triunfar! ¡No ocupas de mucho el mejor accesorio! ¡Ya lo traibas colgando! ¡Papá! ¡Quiero, puedo y merezco! ¡Y no me dan!
1: ¡No! Where do you go now? Where do you go? A ver, el mejor accesorio del hombre es el que traen colgando.
0: Te voy a dejar que lo pienses.
1: O sea, ¿se la cadena?
0: ¿Eh?
1: ¿La cadena?
0: Un cadenón bárbaro, che. Esa
1: el
0: cadena
1: mejor
0: hasta te deja mudo.
1: El accesorio del hombre es el que traen colgando. ¿Será acaso?
0: ¡Sí es!
1: ¡Ah, llavero. No, porque muchos se dejan el llavero colgando.
17: Primero, saludos ahí a la suegra de todo Dallas, segunda, pues ahorita me acabo de conectar y...
1: ¡Tráete el accesorio!

0: Buenos días, socias. Quisiera mandar un saludo al doctor de la colonoscopía, ya que tengo una cita ahora y ya voy en camino, y que Dios me agarre confesado.
1: Chavi, y aquel lado de Makini, se llama Laredo, Chila, de Antiro, si estará.
2: Suegra Chole Golden, reciba un fuerte abrazo aquí de su yerno, el Rudy. Hasta allá, vámonos.
3: Chila, Chavi. Yo tengo una anécdota de la rueda de matrimonio. Nunca he hablado yo de mi esposa aquí en la radio, ¿verdad? Ni nada de mi vida personal, pero tuve algo que ver con eso cuando me secuestraron, y algo que ver con mi niño.
4: Ay, hasta los secuestraron los extraterrestres. Se los llevaron con el meteorito.
5: Ay, no. 5:44 y sí, el mejor accesorio del hombre lo trae colgando, todos menos el migajero, ¿ok?
4: A ver, márcale, Sheila, para ver cuándo lo secuestraron. No, espérense, les tengo que ir algo rapidísimo.
5: ¡Ya llegó el café! ¡Está atrás o adelante!
4: Ya llegaron los tamales también del Cardosa. ¡Buenos días!
5: ¡Válgame Dios!
4: Oye, déjame te digo una cosa, socia.
5: Échele.
4: El día de hoy les tengo que decir una noticia que me da muchísima tristeza. Lo quiero dar temprano porque no le quiero dar ideas a algún idiota más tarde, y lo tengo que decir así. Se ha lanzado la Casa Blanca, y no les voy a decir la página que es, para evitar alguna idea de alguna persona. La Casa Blanca ha lanzado una página donde puedes reportar a alguien que sospechas que no tiene papeles. Me da una tristeza enorme esto.
5: ¿Qué?
4: Le hicieron como en tono de burla.
5: ¡No!
4: Es como...
5: ¿Ya investigaste si es verídico?
4: Ya lo investigué, es verídico. La Casa Blanca ha lanzado esta página. No puedo hablar mucho de este tema, nada más les voy a decir una cosa. Tengan muchísimo cuidado, porque en esta página puedes reportar a alguien que piensas que no tiene papeles. Hemos visto muchos videos donde ha habido accidentes, y le voy a hablar a inmigración para que venga por ti. Y muchas amenazas de este tipo, si te ven hablando español, si te ven saliendo de la iglesia, que es de la misa, que es en español.
5: No manches.
4: Entonces, se ha visto muchas amenazas en videos, pero hoy es una realidad. Se acaba de estrenar este fin de semana esta página donde puedes reportar a alguien y no tienes que estar seguro ni siquiera.
5: Ahí te va lo que se me ocurre a mí. A mí lo que se me ocurre es que de aquí para el Real todavía como que no le hacen, gracias a Dios, mucha promoción a esto. Pero de aquí para el Real, mi raza, hay que caerle bien a todo el mundo, ¿eh?
4: Tenga cuidado.
5: Hay que caerle bien a todo el mundo porque sí. Por más acá y acá, nunca sabes qué de agarras de malas, y alguien que tenga conocimiento de esta babosada puede arruinarnos el futuro o los planes.
4: Esto es para mandar un reporte a inmigración. Entonces, nomás le voy a decir una cosa. Diosito nos proteja, y yo en lo particular no estoy de acuerdo, porque ni siquiera tienes que estar seguro. Yo puedo decir, mira, este como que habla...
5: A ojo de buen cubero, ajá, y no luego.
4: Ah, qué raro, mira. No tiene crédito, no habla bien el inglés. No, pues déjame lo reporto. Entonces, esto va a parecer más que nada una cacería de brujas, pero ya no nada más de los agentes federales, sino entre nosotros mismos. Entre nosotros mismos, y estoy hablando entre nosotros los seres humanos. Entonces tenga muchísimo cuidado, cuídese mucho.
5: Mira,
4: Diosito nos proteja.
5: Tan bonito audio que nos habían mandado.
6: Buenos días, Chila, Chavi, buenos días. Hoy este día, gracias, queremos dar gracias a Dios por un nuevo día, comenzando el mes, comenzando semanita. Gracias, Padre Santo. Chavi, ¿para qué los quieres bonitos? Si los feos somos la atracción, ¿para qué los quieres bonitos?
4: Qué bonito acabó la oración.
6: Bonito, ya tiene novio.
5: Bueno, pero lo importante era ahí, gracias Dios. Y luego, pues miren, pues, que nos protejan a todos, ¿eh? Persínense.
7: Entonces, sigan votando por el PRI.
4: Ya. No podemos hablar mucho de esto.
5: No, pero sí queremos mantenerlos alerta porque tú sabes a quién le caes gordo, sabes qué vecino te tiene. Oye, pues como al Canelo le pusieron el dedo con la Siri y tuvo que cerrar restaurante. Entonces, somos nuestros propios enemigos.
4: Be careful.
5: Somos nuestros propios enemigos. Aguas, cuidado. Me duele mucho, pero es la realidad de la cosa.
4: Es que es, te voy a decir una cosa, va a ser como una cacería de brujas. Ahora, si tú no me digas nada...
5: Ah, pero pocos huevos, pues a ver, díganlo así de frente.
4: No.
5: Ah, ¿verdad?
4: No me digan nada.
5: Eso es lo que me emperra, que no sean de frente. Nosotros le atoramos, pero de frente, güey.
4: Y sabes que lo que...
5: Pero como no pudieron.
4: Te voy a decir una
5: como
4: cosa.
5: Como corremos
4: esto
5: más recio.
4: Esto va más allá. A mí me da miedo porque imagínate con qué...
5: Seguridad,
4: con qué seguridad tú
5: puedes
4: reportar a alguien que te esté haciendo algo.
5: O sea, le están dando poder y oídos a gente babosa. Y eso duele.
4: Imagínate, Chila, que alguien, no sé, te choque un güero. Y te diga, no, pues no traigo seguro ni nada, ya me voy. O te reporto.
5: No, pues...
4: O te reporto.
5: A Jesús García. No importa mi estatus migratorio, él me defiende en caso de lesión por accidente.
4: Pero pueden llenar esta hoja.
5: No manches.
8: Ya ves, Macarena, tienes que portarte bien, porque si nos sigues cayendo mal... Te vamos a reportar.
9: Qué buena información. Ya traigo varios güeyes en la mira.
4: Eso es lo que no quiero.
9: Ay, güey, yo también.
5: No, es lo que te digo. Ajá. Es que le dan oídos a voces que no sabes, o sea, si son...
4: ¿Me cae mal alguien en el jale?
5: Ah.
4: ¿O sé que mi patrón no tiene papeles?
5: Hijo, pues ahorita...
4: Entonces le voy a decir una cosa.
5: Ya
4: Dios sea. Nos proteja.
5: Dios nos proteja.
4: En el nombre del Padre y amo. El día final, el día de la purga.

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6: Ya fuera de WhatsApp, la neta sí está feo el asunto ese que acabas de decir. Y lo más triste es de que se enfoca en ciertas cosas y en las cosas que se debe enfocar no se enfoca. Por ejemplo, en la educación, es el primer año que las escuelas, muchas de las escuelas, muchos de los distritos no tuvieron las graduaciones como deberían de tener. Por ejemplo, en el distrito donde están mis hijos, ahí las graduaciones nomás le dieron premios a los que, bueno, no le dieron premios, sino nomás simplemente les mandaron invitación para la graduación a las personas que tenían algo, un reconocimiento, y si no tenían reconocimiento no le dieron nada. Y luego recortes de personal, y luego cierres de escuelas en muchos de los distritos. O sea, la verdad, en cosas que se debe enfocar no se enfoca, y la neta la está cajeteando, gacho.
7: ¡Tequila! Con ese outfit que trae la Chavi, hasta parece una cholía de Juárez.
8: A ese compa que habló de la colonoscopía, a mí el viernes me tocó el doctor y quiero regresar. Tenía los dedos, pero bien bonitos.
9: Hay que no hablar de eso, pero ¿sabes algo, Chila? Yo estoy enamorado de ti. Estoy enamorado de ti, mi amor. Ay, chiquita. Márcame, Chila, te amo.
10: Ay, no. Oye, tan temprano. Oye.
9: No de eso, pero ¿sabes algo, Chila? Yo estoy enamorado de ti.
10: ¡Cálmate, Shori!
9: Estoy enamorado de ti, mi amor. Ay, chiquita.
10: ¡Shori!
9: Márcame, Chila, te amo.
10: Oye, muy buenos días. El día de hoy, señoras y señores, nos acaba de llegar café. Agradecemos al compa, al Danny Boy, que nos hizo llegar café el día de hoy. Ya llegó a cabina mi Danny. Bueno, afuera de la cabina, porque después me regañan. En efecto, señoras y señores, en efecto o en defecto, lo que les estaba platicando es totalmente verdad, que ahora puedes reportar a alguien que tú sospeches que anda nada más con el permiso de Dios aquí en la tierra. Te doy el número de WhatsApp, 469-870-1264, para que te comuniques aquí con nosotros. Chila, ya dale algo a este pobre hombre, dale algo al Shori, mira.
9: Hay que no hablar de eso, pero ¿sabes algo, Chila? Yo estoy enamorado de ti. Estoy enamorado de ti, mi amor. Ay, chiquita.
10: Ya, Chila.
11: Mira, buenos días, Chilita Chavi. Ah, primero, saludos ahí a la suegra de todo, a las Burgos.
12: Gracias.
11: Segunda, pues ahorita me acabo de conectar y escuché de que le pague el Uber a la Chila y si va para mi casa. Y yo le pago el Uber Black si quiere, con tal de que vaya.
10: No, pues si no era promoción, güey. El que le pague el Uber se la lleva. ¡Vámonos! ¡Rápido!
13: Haga de cuenta que se está llevando el demonio de Tasmania a su casa, que está tonto, no sabe lo que le va a hacer. Mire, Chori, como que ya le entraba, pero ni nada, ni un regalito, ni un cafecito. El Danny Boy ha hecho más labor, ya tiene un mes mandándonos café diario.
10: Oye.
13: Así no funciona, pa.
10: Oye.
13: Así sí. No funciona, pa.
10: Iniciamos el show de las socias. Good morning, everybody.
13: No, y déjame te digo algo. ¿Sabes por qué la pienso con el Chori? Porque nomás que hable y me va a sentir que estoy con mi tía Meche, güey, o algo. Habla como morra.
10: Cállate.
13: Habla con mi apulo.
14: Buenos días, socia. Ya te vas a acabar. ¿Cómo que andan bien apuntados con la Chila? Si el mero bueno soy yo.
13: Ah, sí, cierto.
14: ¿Cuál de la cruz el mero bueno de la Chila?
10: Mira.
14: No sean apuntados, compas.
10: Mira.
13: Sí, cierto.
9: La canción, la de No me conoce aún. A Chila, a Chila, ahí te va.
13: Que me unté, güey. Que me puse.
9: Cosita.
10: Ve a su casa, Chila.
13: ¿Cómo voy a irme yo a tu casa? ¿Qué tal, loco?
10: Ve a su casa. Chori.
13: Venga, Chila, por mí, güey.
11: Yo te pago el Uber Black. Yo voy por ti hasta donde estés.
13: Oigan,
11: dime que sí.
13: Pues que tú cálmense. Para empezar ando en mis días, así que se cancela.
10: ¡Chila!
12: ¿Dónde qué, socias? ¿Me van a invitar a la fiesta de Chule Golden o qué?
13: Ya pasó, lo siento. Sí te invito. El viernes pasado.
10: Dice, buenos días, dejen a la Chila en paz, de San Isidro bañado.
13: Ahorita no traigo...
15: Chávez, Chila, buenos días, tarde pero sin sueño.
13: Sí me bañé.
15: Aquí vamos a la trabajación. Y a esperamos ver, que se la haya pasado muy muy bien en su cumpleaños a la suegra de todas las...
10: Noches.
15: Que tuvo unas hijas muy, muy guapas, muy bonitas.
10: Ahí les voy a mandar...
15: Traía magia en el pito, el final del día.
13: ¿Qué? ¡Ánimo! ¿Estás hablando de mi papá, baboso?
10: ¿Qué dijo?
13: No preguntes, Xavi.
10: Les voy a mandar el número de mi mamá.
13: Dicen
10: rapidito.
13: Que se parece, a, que pareces mucho a la Chole. Mira, te la voy a enseñar aquí a producción. Esa es mi mamá de joven a los 18 y mi mamá actual. ¿Quién se parece más, la Xavi o yo? La Xavi, ¿verdad?
10: Ahí les voy a mandar el número de la Chole para que le hablen y la feliciten. Ahí les va.
13: Es que como que mi mamá sí estaba muy bonita, ¿verdad?
10: Para que feliciten a Chole. Ahí les va.
13: Güey, anda cruda, déjela dormir.
10: Para que feliciten a Chole. Ahí les va.
13: Déjenla dormir.
10: Chila.
13: Anda cruda, güey.
12: Ah, órale. Pues entonces tuvieron la fiesta el viernes. Pues no, pues como quiera no voy a poder ir yo. Ustedes no pudieron venir a la mía, porque sí las invité a la quinceañera, acuérdense.
13: Ay, ahí en hace un mes. Cállate, Juan Cardoza.
12: Mandé unas fotos y unos videos para que lo vean. Juan andaba ahí como trompo chillador. Pero un día, Chila, te voy a agarrar y te voy a.
10: ¡Oh, Chila! ¡Oh, Chila!
13: Hace un mes nos invitó a la quinceañera. ¿Tú crees que sé lo que hice ayer? ¿Qué sabes qué tragué ayer? No sé. No, ay, fue el viernes, no la recordaste.
10: Mira.
13: ¿Cómo ahí está? A ver, que ahí va el huevito y que va el esto, pero para la quinceañera no nos dijo ni madres.
10: Vamos a hablar del cumple de mi mamá, ahí está el número el que le quiere hablar.
16: ¡Feliz lunes! Oigan, hombre, ahorita con esa madre me da miedo, porque ¿qué tal si reportan a mi suegra? Mi suegra vive en la 1616 Eastview, se levanta más o menos como a las 8 de la mañana. A las 9:30 se va al Zumba, o quién sabe dónde irá, ya más o menos como a las 10:30, ya como se sale a hacer sus cosillas, ya llega como a las 3 de la 3 adelante, no hace nada.
13: Baboso. Ahorita
16: diario maneja un Kia azul, pero ojalá no le pase nada y nadie la reporte.
10: Ojalá, ahí está el número de la Chole. ¡Buenos días!
17: ¡Feliz cumpleaños a mi suegra! ¡Feliz cumpleaños, suegra! Hay que agradecerle que no se las tragó a las dos, porque si no hubiéramos tenido show. ¡Chao! ¡Felicidades, suegra!
10: ¡Ay, no! ¡A la Arturo no le voy a dar el número! ¡A la Arturo no le voy a dar el número! ¡Ahí les va el número de mi mamá!
13: Es rapidito. Que recuerden que si la sacan a tiempo, pues ya no hay fecha, no hay acta de nacimiento.
10: ¿Qué?
13: Algo así quiso decir.
10: ¿Qué? ¿Qué vas a decir, Chile?
13: Y recuerden, caballeros, que si la sacan a...
10: Espérate. El lunes. Y ajá. Tú con unas...
13: No, excelente recomendación. Espero que el fin de semana ustedes la hayan sacado a tiempo para que no haya acta de nacimiento.
10: ¡Ay, Chila, qué corrientada!
13: Es productivo este programa.
10: ¡Qué corrientada!
13: ¡Ay, güey, tú estás dando la página para que nos reporten!
10: No, para... No di la página.
18: Y en mi casa, con el traje de luchador que traías ayer, para luchar un trato.
10: Ven con el traje de luchador.
13: Mira, Chimarín, baboso.
19: Chila, ¿cuántos somos?
20: Ya ni sé. Mejormente
19: vamos a celebrar mi cumpleaños.
13: Ya ni sé, pero miren.
19: Ya lo que se siente andar con un chilango.
10: ¡Chale!
13: ¿Cómo va a tomar las anticonceptivas hablando
21: saludos,
13: de eso?
21: Saludos, felicitaciones para la Chole. Bendiciones, yo la tenga más años más aquí. Felicitaciones.
10: Ahí les
21: ahí
10: va.
21: Saludos para la suegra.
10: Ahí les va el número de la Chole.
13: No, güey.
10: ¿Cómo anda?
13: No,
10: ese. Ahí les va el número de la
13: si
10: Chole.
13: Si yo fuera mi mamá, sí te andaba dando unas buenas.
10: Le pones más 52 614. Les voy a dar el de México.
22: Socias, socias. Habían dicho que andaban buscando trabajo, pero
0: Yo nunca pensé que se iban a meter de luchadoras. ¿En qué van a luchar? ¿De este lado o de la lucha triple A allá en México?
13: Le voy a enseñar por qué dice aquí en el TikTok, le voy a enseñar por qué dice eso. Oigan, están en todas nuestras redes sociales, lo cual me da harto gusto porque recuerden, ahí está una, porque recuerden que porque siempre tienen que estar así, bien pilas. ¿Dónde?
1: Porque andábamos así, no parecemos luchadoras de la triple A, ¿o sí?
13: Poquito sí.
1: ¿Poquito?
13: Poquito sí.
1: Ahí está. Ay, qué chale.
13: Ahí les va el número de mi mamá, pues.
22: Era el ángulo de la foto.
13: 614. Le ponen más 52. Más 52, 614, 247, 46, 85. Para que felicite era, a la mamá de la sociedad.
22: Era la pose, ve. Una luchadora así cuando la has visto.
1: Sí, sí, parece de luchador. Ahí sí.
13: No.
1: Ahí sí, ahí sí.
22: Ay, güey.
1: Ahí está el número para que feliciten a mi jefa. Más 52, 614, 247, 46, 85. Mira, para que felicite a la mamá de las socias. Mi hoy mamá en su cumpleaños.
22: Te va a sacar de la herencia.
1: Antes de que den las 7 de la mañana. Porque pues después se va a ocupar la señora.
22: Chavi está dormida.
1: Más 52.
22: Con el tragaluz para el foco. Y cruda.
1: ¿Tú qué es eso? Espérame tantito. Ay, te voy a sacar de un error.
23: Sí, es cierto, socias. Good morning. Sí parecen luchadoras de sumo. Sí parecen.
22: ¿Viste?
23: Luchadoras de sumo.
1: ¡Cállese!
23: Ahí se ven.
22: ¿Pero qué sumo? No es cierto.
1: ¿Tú crees que mi mamá está dormida?
22: Chavi.
1: Déjame verifico.
22: Tú soy. Es que ayer fue su cumpleaños.
1: Déjame le pregunto.
24: Aló.
1: Buenos días, mamá. ¿Está dormida?
22: Mamá, no. ¿Sigues en el pedo todavía
24: no.
22: tú?
24: No.
22: La Chavi está dando tu número al aire, mamá.
1: No.
22: ¿Sí?
1: No.
24: Ya me habló Juan. Mendoza para felicitarme.
22: Ay, que te trajo, ya trajo los tamales.
1: Ya trajo tamales.
22: No se los he pagado todavía, pero ya los trajo.
24: Ah, bueno.
1: Oye, mamá. Entonces, ¿ya estás despierta?
24: No, bien.
22: Si no se ha dormido, güey, creo que sí, hasta.
1: Felicitaciones aquí. Al 614-247-4685.
22: Mira esta babosa.
1: Punto y se acabó, ama.
24: Ay.
22: Ama, a mí lo que no se me hace bien que esté dando tu número, aun cuando acaba de dar una página que inventaron ahora para que reporten a los que vean morenitos. Que dices, ah, ese güey no tiene papeles. Y luego hay una página donde los puedes reportar y ya vengan por él. Y la Xavi dando tu número, neta, güey.
1: No, Chila, no tiene nada que ver una cosa con la otra. Una era noticia y la segunda es una felicitación.
22: Pues sí.
1: No tiene nada que ver una cosa con la otra.
22: Pues oye.
1: Una cosa me pone triste y la otra me pone feliz. El cumpleaños de mi madre me pone feliz.
22: ¿Y tú cómo te pusiste ayer, ama? ¿Feliz?
24: Mira,
22: gusto. ¡Agur! ¡Como la chimuela!
1: ¿Cómo se puso la chimuela?
22: ¡Agur! ¿Andabas Felipe y con tenis, ma?
24: Ah, sí, bien padre.
1: ¡Ay, ay, ay!
22: ¿Qué tal los strippers?
24: ¡Ay!
22: ¡Ey!
24: ¡Ay, con este... Ruelas.
1: ¿Ruelas? ¿Fueron con ruelas?
24: Sí.
22: Si ustedes no saben quién es Ruelas,
1: fueron una casa sotolera.
22: Creador de oro del Coyame, se llama, ¿verdad?
1: Sotol es como el tequila, o sea, viene como de una agave, pero es de región de Chihuahua. Se
22: en
1: llama
22: Sonora
1: Sotol.
22: En Oaxaca es mezcal.
1: Ajá.
22: En Sonora es bacanora, en Chihuahua es sotol.
1: Ajá.
22: ¿Y a poco les dio la probada la charola de los 17 shots, ama?
24: Fíjate. Y con el cuerno.
22: ¡Ay! Se lo sirven un cuernito. Ese güey tiene sotol de elote, de peyote, de todo.
1: De marihuana.
22: De fresa todo. Y luego de marihuana y luego.
1: De marihuana con fresa. No, hombre, madre, pues excelente que te la has pasado muy bien.
22: ¿Sabes?
1: Un besote.
22: Que celebramos tu vida, Santa Madre. Y te lo decimos en persona, nomás que ahorita aquí andamos en el show.
24: Ah, está bueno.
22: Y un baboso dijo que qué bueno que no los tiraron a la taza, porque si no, no hubiera habido show. Un baboso. El May dijo.
24: Híjole.
22: Dijo que te dejaste caer y que seguro Herford la tenía chapeada en oro. Eso dijo el güey.
24: Oye.
1: Y fue de los que le trajimos carne seca.
24: Oye.
1: Ah, ¿sabes cuál es el May, ama?
22: El que le chupó el cachete a Chavi en su cumpleaños.
1: Ajá.
22: Ese barbaján.
24: Ya sé, el del pastel.
22: Ese dijo que el Herford acá y acá.
24: Míralo,
1: Mike. ¡Feliz cumpleaños, querida madre! Ahí les va el teléfono de mi mamá. ¡Mamá, buen día! No. ¡Te va a papachar el público!
22: ¡Te amo!
1: Mi mamá dice, no, ¿cómo no?
22: ¡Mamá,
1: te amo!
22: Dejen dormir. Ya nos colgó. Benel le iba a decir que si confirmaba que hay que sacarla a tiempo para que no haya acta de nacimiento.
1: Cállate, chila.
2: ¡Ey! ¡No contesta la suegra!
1: ¡Pues estamos hablando con los hijos, güey!
3: ¡Ese barbagar! ¿Cómo no es el que le regaló flores? ¡El que le lambió el cachete!
1: ¡Chale!
2: ¡Socias! Un saludote y un abrazo desde acá, desde los United, a la socia mayor, a la socia madre.
1: ¡Ahí les da el número!
22: Gracias, Dani, voy por el café y andamos pisteándonoslo.
1: Buenos días, meteoro.
4: Ay, disculpen, Chavi, que no pude ir el sábado porque me tocó trabajar hasta tarde y pues estaba muy largo, pero estaba...
22: ¿Ibas a ir el sábado?
1: Te estuve esperando.
5: Chavi, se cancela lo del Uber Black. Miré una historia de tu madre, voy por ella.
1: ¡No!
22: ¡Ay! Y regresamos quietos. ¡Oye!
1: Pídeme el número de mi jefa.
22: ¡Oye, Chavi!
1: No me dicen cómo le fue.
22: Si no puedes, no repartas, güey.
1: ¡Oye! ¿Cómo le caería a mi mamá? Un carpintero. Un framero. Un rufero. Un contratista.
22: Deja tú eso. Los papeles. Sobres de la idea. Sobres de la idea. 6:18 en este hermoso lunes.
1: Hoy.
4: Mira, ¿qué día es? Un año pidiéndole el número a la Chavi.
22: Primero.
4: Tranquila.

0: que sí les permito el número de mi madre para que la conquisten, se casen con ella y le arreglen papeles.
1: Pero solamente en base de amor. 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

0: Ahí la llevo, ahí la llevo. Ya me tomé una pastilla.
1: Xavi, Chila, mándenme un saludo por ahí para el Yul y para el Paquito. Ahí de los de la Roman Concrete, que ya se pongan a jalar.
0: ¡Órale, los de la Roman Concrete!
2: Socias, good morning. Happy birthday to your queen.
0: ¡Gracias! Rosemary! She's my queen.
2: May our Lord continue to bless her.
0: Gracias.
2: Guide her and keep her.
0: Así sea.
2: With all the blessings of the world.
0: Con todas las bendiciones
2: del
0: mundo.
2: May all her heart's desires be granted.
0: Hoy no más.
2: That she may have a beautiful, wonderful day with her beautiful daughters.
0: ¿No está haciendo una brujería la Rosemary o qué?
3: No, que tengan un excelente día.
0: Porque yo
3: día.
0: Me empecé a sentir medio raro.
2: Y su grandson.
0: Con su nieto.
2: Happy birthday.
0: Happy birthday.
2: Miss Chole.
0: Ah. Le estamos reenviando todos los audios a Chole Golden, ¿eh?
3: Exactamente, dice, buenos días, socias.
4: O sea, ya le marqué y me contestó el pollo, dijo, habla el pollo, dijo, ¿qué quieres? Mamá, el número de tu mamá, el número del pollo.
3: Cállate, el pollo
0: no está. ¿Y qué sentiste? ¿Cosas de mujer?
3: Pollo no está con mi mamá, mentiroso.
5: O sea, paro mi audio, pero al de la colonoscopía, compa, todo va a salir bien, todo va a salir bien.
0: Ay, chamo, iba la colonoscopía.
5: Sí, gracias a Dios, todo salió bien el viernes. Y después a comer porque me andaba muriendo de hambre. Saludos, socia, saludos.
0: Oye, cada quien con su desmadre, ¿no? La Rosemary en inglés, el chamoy con la colonoscopía.
3: Qué bonito.
0: El Juan Cardosa con los tamales.
3: Que te vaya bien en la colosconopía, amigo. Qué bonitos.
0: Y el que lo coloconospice será un coloconospizador. Vámonos.
6: Solamente a ti se te ocurre el nombre de tu mamá al aire. Ya ¿qué? Sabes cómo somos, hombre. Ahorita se va a hacer un desmadre.
0: ¡Hombre!
3: ¡Un desmadre en el cumpleaños de mi madre!
0: ¡Bien! ¡El cumpleaños
7: de un... pues, la suegra del pueblo!
0: Cállate. Lo dicen por Sony, ¿verdad? ¡Ese Sony es un loquillo!
3: ¡Ahí está el número de mi jefa, señoras y señores! ¡Pásela bonito el lunes, inicio de semana!
0: ¡Inicio de mes, tonta babosa! ¡Ya mayo se cerró! ¡No cerramos ni el hocico ni las piernas, pero mayo ya se acabó, Chavi!
3: ¡Cierre de mes!
0: ¡Ya está empezando junio! ¡Hijo de su madre! ¡Y todavía no pagamos la casa! La de... Es el día 3, güey.
3: Ah, ok, gracias.
0: Ya tengo menos $200 en la cuenta.
3: ¡Señores! ¡Y señores, nomás les voy a decir!
0: ¡Hombre, cállate el hocico! ¿Qué creen? ¡En este mes! ¡Cumpleaños el Sony! Pero no. Hasta el 24 de junio, ¿eh?
3: ¡Chila! ¡Chila!
0: Tienen tiempo de ahorrar para el regalo del Sony, ¿eh?
3: ¡Chila, andas muy brava y nomás les voy a decir una cosa!
0: Yo no ando brava, ¿qué te pasa?
3: Lo que se me hace raro es que Chila fue al concierto de Carin León y yo... ¿Ustedes vieron que subieron una historia? ¡Ándele, güey!
0: ¿Qué te pasa?
3: Chile fue al concierto.
0: Eso no era el programa del día de hoy. Apégate al script. Mira, aquí dice Biomecina.
3: Chile fue al concierto de Carin León.
0: Bueno, de eso no estamos hablando. 6:34.
3: Bueno, es algo de Carin León. Bueno, es algo de Carin León. A ver, producción.
0: Oh, que la chica,
3: espérame tantito.
0: Hombre. Ahorita ando como agua para chocolate.
3: 6:34. Chile va al concierto de Carin León, lo que se me hace muy extraño.
0: ¿Cómo no dices qué?
3: Espérame, porque yo me quedé cuidando a mi bebé. Pero lo que se me hace muy extraño es que todo
0: el sábado
3: lo que comes cuando vas al baño, cuando va tu perro al baño, todo sube.
0: El sábado yo lo que hice fue entregar los encargos de la paquetería de México gratis.
3: Todo sube.
0: Entregué el champú de alquimia, entregué el chiltepín al canelo que fui y nos hizo los mariscos ahí en el cantón a gusto y sabroso.
3: Todo sube, ¿y por qué no subiste al concierto?

0: Neta, güey. Ahí estabas. ¿No vas a poner un 4 aquí con
1: ahí,
0: el público?
1: Es que ahí estabas tú.
0: ¿Y qué tienes? Sí fui.
1: Permítame, Sheila, antes de que respondas.
2: Hola, hola, muy buenos días.
1: Buenos días, socias, señorita.
2: Ya tomaron coco. Primeramente, saludos. Primeramente, feliz cumpleaños a la mamá.
0: ¡Órale! Gracias.
2: De ustedes, que ¡órale! Es su mamacita, el amor de su vida, el amor que les dio la vida. Gracias a ella nos están entreteniendo aquí nosotros, haciendo nuestras mañanas. Feliz cumpleaños, que Dios se las conserve siempre y se las deje muchos años más.
1: Gracias, mi bella.
3: Ya hablé con la Chole. Ya me dijo que fuera, que antes de llegar al hall, que llegara ahí con ella a tomar un café.
1: ¡Cállate! ¡Cállate, vamos!
0: Pero lo llevas tú, güey, ¿eh? No vas a querer poner así.
4: Que se la pase a toda madre, hombre.
3: ¡Ya, ¡ey! Ya no estén mandando el número porque están llame y llame y no nos dejan dormir. Estuvimos despiertos toda la noche.
5: Cansado de extrañarte y cansado.
1: ¡Pido baboso! ¡Mamá! ¡Ay, no más!
6: Hey, Rosemary, don't forget about me. That's my birthday, too. You should send me shut up for me, too.
7: Buenos días, bellezas. Aquí
1: Gladys, reportamos en la Gladys.
7: Ah, ya escuché que tienen buen desmadre.
1: ¿Ya? ¿Cuándo?
7: Y un feliz y bendecido cumpleaños para la señora Chole Golden.
1: ¡Chole!
7: Su bellísima madre. Saludos, que Dios la bendiga y la...
1: Gracias.
3: Dile a mi suegra que la quiere mucho y todavía no la conozco.
8: Chela, ya te balconearon. ¿Cómo te diría que hasta te dejaron ovulando?
1: ¡Feliz día, muchacha! ¿A dónde vas? ¿A dónde vas? ¿A dónde vas, Chila? A ver. ¿Chila?
3: Xavi, ahora sí le hiciste como el Ángel Aguilar.
1: ¿Cómo?
8: ¡No!
1: Es que me está pegando esta wey, ahí te va.
8: De veras, Chila. ¿Y luego qué? ¿Mi sotol que me trajiste? Porque la yumbina no creo que la hayas traído.
1: Nomás les voy a decir una cosa. ¿Por qué? Todo lo que hace la Chila, hasta cuando su perro va al baño, lo manda en WhatsApp, lo sube en historias. Aquí lo tengo, miren. No se los voy a mentir. Aquí subió esta historia ayer en la mañana. Todo sube. ¿Por qué no subió si fue al concierto de Karim León? ¿Por qué no subió si fue al concierto de Karim León? ¿Usted por qué cree que Sheila no subió nada si sí fue al concierto de Karim León? Regresamos aquí al show de las socias. Y gracias a todos los que le están llamando.

0: 41.
1: ¿Dónde anda? A ver. ¿Fuiste al concierto de Carin León?
0: De eso no se trata el programa.
1: Y ahí estabas tú.
0: De eso no se
2: quiero
0: trata.
2: Quiero a mi chole. Yo quiero a mi chole. Yo quiero a mi chole. ¡Feliz cumpleaños! Dígale a la suegra. ¿Cómo amaneció? ¿Cómo amaneció hoy? Aparte de greñuda y lagañosa. ¿Cómo amaneció? Ay, la
0: era, era yo, mi mamá.
2: ¡Feliz cumpleaños!
1: Dice, hoy es mi cumpleaños también, socias. Me llamo Alfonso. ¡Happy birthday, Alfonso!
0: Ni madre, no le quiero robar el cumpleaños a mi mamá, güey. Cae ese hocico, Alfonso.
1: Chila,
0: tu cumpleaños no importa.
1: No subiste nada.
0: Subí de peso.
1: ¿Será que andabas?

0: Tengo a quien marcarle para que te diga con quién me vio. Don Seba, me lo topé ahí. ¿Usted por qué cree que... Márcale y pregúntale.
1: Porque no subió nada, mi Xavi, porque iba con el galán.
2: ¿Qué pasó, Chila? ¡Chila! ¡Chila!
0: Voy a agarrar un número para marcar. Chila, ¡evidencia!
2: No, ¡Pérese, Chila!
0: Para que ve y te diga que me vio.
1: No es amigo de Karim León porque la tenían bien entrenzada en el estacionamiento.
2: Como la del 2001.
1: Y desde ahí no se alcanzaba a ver a Karim León.
2: ¿Qué se me hace que te regalaron los boletos del concierto, Chila? Y no alcanzaste ni a llegar al concierto.
3: Voy en el malos momentos.
2: ¡Andabas! ¡De compas!
0: Disfrútalo, perra, disfrútalo.
2: Es que
0: luego viene. Oye.
2: Tres de la mañana. Llega y todo. Yo esta en la mañana veo. Dije, ¿por qué no subió nada? Y pues, ¿qué pasó?
3: Y algo
2: ¿Con quién ando
3: pensando?
2: Dije, pues, ¿cómo se pasó?
0: Y si no, de hecho, me topé un güey que se ganó aquí los boletos. Comunícame.
4: No hay manera de saberlo. Chécale las corvitas y le están temblando.
2: A ver, Chila.
4: Quiere decir que se le olvidó el concierto.
2: Es lo que no, no.
4: De las corvitas.
2: Es la voz de mi
0: vida. Oigan. Sí me duele todo, pero es porque hice mucho ejercicio el sábado, hice mucho exco. Oye, pues tres clases el sábado. No chingues. Tres clases, yo no sé cómo aguanta la Jackie.
5: Manches, apenas estábamos quedándonos bien dormidos. Están llame. Ya párenle con su llamadera.
0: Está con mi mamá.
2: ¿Qué?
0: Pues que es viernes o es lunes, oye, parece viernes, oye.
2: Hoy,
0: mira. Ah, sí, andaba con el Shori, ¿ya?
2: A ver, Shori. Oye, el Shori. Ya, Shori, estás muy enamorado.
0: ¿Cuántas me habrá dedicado el Shori hoy?
2: ¿Por qué? No subiste nada. Mira. Lo que me manda.
6: Se rindió al buzón de voz.
2: Mi mamá te manda las llamadas al buzón de voz.
0: Me la tienen harta.
2: Síganle.
7: ¿Era Chila?
0: Me preguntaron que sea un te extraño. Y la iba a grabar, iba a gritar Diego, pero dije, no, si van a saber qué pedo aquí, mejor no.
2: ¿Dónde?
7: Yo sé por qué la Chila no subió historia.
0: ¿Por qué? A ver, ¿por qué, según tú?
3: Me preguntaron que sea un te extraño.
7: Yo fui al concierto y tengo evidencia, videos y fotos, pero si mandan cash o por SEO, mando la evidencia, tengo evidencia.
4: No subió nada porque iba con un galán, pero ese galán está casado, por eso no
3: subió.
0: Oigan. Parecían brujos. Una vez me fui al Wistar, pero era de country. Y estaba casado y ahí en corto le mandaron mensaje. Oye, que no, que ibas a andar de viaje y que no sé qué.
1: Mi teoría por la cual pienso yo que Sheila no subió ninguna historia ni nada es porque estaba disfrutando al máximo el concierto de Karim León, ¿me entiendes?
0: Gracias,
1: estaba,
0: amigo.
1: Encantada, fascinada con el espectáculo que estaba dando.
0: Efectivamente.
1: Más que nada yo pienso que eso es.
0: Eso,
1: hombre,
0: fue.
1: No hay que darle el beneficio de la duda.
0: Eso fue. Sí,
7: tan
0: cierto.
7: Feo está el camarada.
2: ¿Tan feo?
7: Tan feo está el camarada.
2: Tan feo está, la neta, con el que fuiste.
0: Sí, pero no te da miedo andar sola tan tarde, en
7: no
0: un lugar bien lejos.
7: Subirlo, las historias.
2: Yo no vi que subiera nada. La Chila, nada.
5: ¿Qué pasó, Tavi? Ya déjale así, pues si nomás fui con Chila y llevo nomás así.
2: Cállate.
0: Al otro inviten a la Chani.
7: No me llevó al concierto de Karim León porque estaba haciendo la magia. Ahí la tenían en cada.
0: No, el sas y sas.
7: Ya fue la tonta llamadera que tu mamá no se puede concentrar.
2: Tu mamá no se puede concentrar. El que quiera el número de mi mamá para felicitarla por su cumpleaños, dígame.
7: Ay, yo mandé un video de la Chila en el concierto de Karim León.
0: Es que sí me topé gente. Sí, fui.
1: Y ya pensándolo bien, pues imagínate, hasta el chango le descalabraron. ¿Cómo estarían los pedraones?
0: ¿De qué lado estás tú, baboso?
2: ¿Qué pasó, Chila?
0: Sí fui al concierto.
2: ¿Fuiste
0: sí fui.
2: O no fuiste?
0: Sí fui. ¿Entraste? ¿Saliste de la estación? ¿Entraste?
2: Sí, sí, entré.
0: ¿En dónde fue el concierto?
2: En donde juegan hockey.
0: En el American Airlines.
2: Allí mero.
0: Ahí regresamos, pero qué raro, ¿no? Esta morra sube hasta lo que come. Y hasta cuando ya lo que comió lo hace, también eso sube. ¿Y el concierto de Karen León no lo subiste? ¿Por qué, princesa? ¿Andaba sola?
2: Xavi, hoy no.
0: Hoy no.
2: Hoy no. Bueno. Hoy no estoy para tu... ¿Ok?

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13: Pues sí hay algo ahí medio fuerte para que tengan a la chila callada. Quiere decir que sí estuvo criminal el rollo.

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2: Al volver, sabremos la incógnita. ¿Por qué Chila fue a Karim León? Y lo más importante, ¿por qué no subió nada en redes sociales?
3: Eso tiene una respuesta y te la voy a decir.

0: cólicos se me quitaron.
1: ¿Por qué fuiste al concierto de Karim León y yo no vi ninguna?
0: ¿Y yo no vi ninguna? ¿Y por qué no?
1: Y yo no vi ninguna publicación.
0: Porque es que tú quieres andar viendo todo, tú.
1: ¿Usted qué
0: por
1: opina?
0: ¡Por eso las dejas, loca! ¿Qué opina?
2: Quiere dar evidencia de que fue a ver a Karim León, porque pues lo que se comió le gustó. Y pues, como dicen los caballeros, el que come callado come dos veces.
1: ¿Qué pasó, Chila?
2: Eso es lo que quiere la Chila, boludo.
1: ¿Por qué no subiste?
3: De mi novia Chila no están hablando, ¿eh?
0: Gracias.
1: Cálmate.
0: Defiéndeme, Chori.
4: Tenemos evidencia. Como dice luego la Chávez, la Chole Golden no hizo una rajada, entonces queremos evidencia.
0: Mi mamá no hizo una rajada.
4: ¿Con quién andaba?
1: ¿Con quién andabas, madre santa?
4: Y Chole Golden, happy birthday. Gracias por darnos estas locas de hijas.
5: La Chila no subió foto porque mi piel le tapaba toda la cara.
0: Efectivamente, bueno, chicas, andaba en Karim León.
6: Primero que nada, saludos y felicidades para la Golden. Segundo, la neta que este compa Karim se aventó un pinche conciertazo. Mi respeto para ese compa. Y sí, ahí miré, andaba la Chila. Bien amarrada, pero sí andaba.
0: Cállese, güey, iba a decir, fue a ver una foto, es que saludé un güey y dijo, yo me gané los boletos. Y el que andaba más... ¡Sí! ¡Ese güey estaba enseguida de mí!
1: ¿Él estaba enseguida de ti?
0: Sí, ese güey estaba enseguida de mí.
1: No me hubieras dicho.
0: Estaba con una morra.
1: No me hubieras dicho.
0: Pero como que entre que sí que no, y luego el güey se fue media hora por una cheves y la barra estaba ahí. ¡Ay, tonto, no!
1: Bueno, buenos días. Si estabas enseguida de la Chila, contéstame, por favor.
0: Me dijo, yo me gané los boletos con ustedes.
1: Ay, no me contesta.
0: Le dije, yo también me gané mis boletos
1: más que
0: conmigo.
1: Es mentirosa, Chila.
0: Oye, pues sí, si me los dieran en la empresa, hubieran dado con Saída ahí en backstage entrevistando al Karim León.
1: No,
0: pero esos son palos acá.
1: Chila.
0: No, uno es raza, jodido, vámonos.
1: Entonces también te tocó estar en mero enfrente. Estabas con Said, con la Pao Sasso y con todos.
0: Mejor se tomó Said foto con Piolín que con uno y le puse, ahí voy a andar, güey. Pura madre.
1: No está, el Piolín tenía mejor
0: hay niveles,
1: lugar.
0: Morra.
1: Mejor lugar que tú.
0: Hay niveles.
1: O tú mejor que Piolín.
0: Said mejor que yo.
1: A ver, ya.
0: Ahora sí le pueden ir a decir, ahora sí dije yo.
1: A ver, Chila. ¿Quién más te vio?
0: Me vio a Don Sebas. Aquí tengo el número. Vamos a marcar.
1: ¿Este es Don Sebas?
0: No.
1: Sí, es este.
7: Buenos días, socias. Buenos días. Esa es la manera más correcta para...
1: Don Sebas, ándale. Rapidito.
0: Ahí está.
1: ¿Don Sebas te vio?
0: Sí, y su esposa.
1: Ok, ahí. Vamos a marcarlo rapidito. ¿Alguien que haya visto a Chila en el concierto?
0: Qué bueno que andaba con la esposa si no le hacíamos evidencia.
1: Cuidado si se topa la Chila.
0: Al Don Sobas.
8: Oye, Chila, no manches, ¿con qué poco pinole te ahogas? ¿Querías foto con el Said? Ese güey es lo peor que tiene.
0: Con Karim. Me escucharon mal, dije con Karim. No, que Said se tomó foto con Karim, lo entrevistó.
1: Exacto.
0: Pero, Neon, ¿qué onda, Chile? Rímate acá, te hago el paro por una foto. Órale. Así le hacemos, pues.
1: Chila.
0: No, al que se sube, Chila, se pasea. Tragamos de donde
1: Chila
0: mismo. La nómina sale de
1: Chila
0: la misma empresa.
1: No nos contesta nadie que haya visto a Chila. Nos está contestando,
0: Don Sebas, Don Sebas, contésteme, por favor. Si no, me voy a quedar como sus tortas bien ahogado aquí.
1: Tampoco contesta. No, me están desviando la llamada.
0: Pinche Don Sebas.
1: Nadie ve a la Chila.
0: A la Esnita. A esa ver. Morra, aquí, también me la topé y ella me vio llegar.
1: Que se me hace muy extraño, Chila, que haya sido al concierto y no haya subido una historia.
0: Para que te diga, ella me vio llegar.
9: Así. Llegamos, nos quedamos en el parqueadero un ratillo.
1: Ahí está este vato diciendo.
9: Pero ese ratillo se convirtió como en hora y media ahí el parqueadero. Nomás nos bajamos un ratillo al concierto. Ahí fue donde nos vieron, ni modo, Chila. Así es la vida.
1: ¿Qué pasó, Chila?
0: Bueno.
1: Que no llegaste al concierto, dicen.
0: No, sí llegué.
1: A mí sí me hace que la Chila no andaba guapa, por eso no subió fotos.
0: Hoy trabajamos todo el día el sábado, güey. Y yo todavía me fumigó el Canelo con sus mariscos y una cerveza.
1: Se me hace que no se alcanzó a dar una bañadita y por eso no subió foto.
0: Hija de su madre, pues es que todo el mundo está dormido, Chavi. Ednita, contéstame, necesito demostrar que me viste sola. Llegué sola al concierto, confírmalo.
1: ¿Por qué no subiste?
0: Deja que me conteste.
1: ¿Por qué no subiste? Voy a volverla a marcar aquí, a ver.
0: Estoy muy nerviosa. Nadie. Xavi, es que sí, no me alcancé a ir a bañar, la verdad. La verdad.
1: No nos contesta nadie, chila.
0: Pero te lo... Mira.
1: ¿Te bañaste para ir al concierto?
0: No.
1: Enséñanos, por favor, fotografía o falso. Porque entonces no subió foto. ¡Ay, pues ay!
0: ¡Hala! Déjame te las mando a la estación para no cortar.
1: Las voy a poner en foto de perfil. La foto de la chila donde sí se bañó. Entonces no subiste historia, no porque anduvieras fea.
0: ¿No?
1: No porque no te hayas alistado. Entonces, ¿por qué no subiste nada en el concierto de Karim León?
0: Porque.
1: Ya dinos.
0: Se andaba guapa, ¿verdad?
1: Sí, se andaba guapa.
0: Se veía bonita.
1: Ahí tengo la foto.
0: Ahí mandé las fotos.
1: Ahí tengo la foto de la chica.
0: Yo, ¿verdad?
1: Dice, oye, por acá.
0: Oye.
1: Andaba muy bien acompañada.
0: Oye, andaba guapa.
1: Con la pura foto ya sé por qué no, güey. Ya sé por qué no subiste
0: me veo
1: nada.
0: Guapa, pero ando sola.
1: Híjole, les voy a mandar la foto. Y usted dígame por qué la chila no subió nada en historia.
0: Sí, grabé videos, pero no
1: subió. ¿Por qué no subió nada?
0: Porque teníamos muchas historias y dije, ay, no, vamos a saturar la red. Así funciona el algoritmo.
1: Aquí les voy a mandar la foto. Mándame la foto, a los que me la están pidiendo se la voy a mandar y ustedes descifren. Sí. Al volver, dígame, ¿por qué la chila no subió nada?
0: Porque no me dio tiempo. Se me olvidó de lo borracha que andaba.
1: No subió nada en el concierto.
0: ¿Por qué? No, se me iba a acabar la pila y después.
1: No, pero fotos sí te alcanzaste a tomar.
0: Sí, pero luego ya cuando quería, ¡zas!
1: ¿Por qué la chila no subió nada en el concierto de Karim León?
0: No había señal, porque estaban todos los chismólogos de TikTok y de todo el mundo.
1: Ya sé por qué.
0: Y se robaron del internet de todo.
1: Ya sé por qué. Al regresar se los voy a decir, a ver si usted lo descifra igual que yo. El secreto está en la fotografía. Regresamos aquí al show de las socias.
0: A ver, ¿por qué según tú?
1: Ya vi que vas acompañada de una muchacha.
0: Sí, de
1: Parral, Chihuahua. Pero ya sé por qué no subió nada.

0: ¡Bonita mañana!
1: ¡Con la buena mañana!
0: Ok, la Chila fue al concierto de Carin León, señoras y señores. Y lo extraño aquí fue que no subió ninguna historia, no subió ninguna fotografía. Y yo me preguntaba, y tontamente, yo tonta así, dije, ¿por qué no subió nada? ¿No llegó al concierto?
1: Sí fui.
0: ¿No se alistó?
1: Sí me puse guapa, ya vistes.
0: Híjole. Entonces, dije yo, seguramente la Chila no subió nada porque iba acompañada de alguien. A lo que dice Chila, no, yo tengo evidencia
1: de... Sí, iba con una amiga de Parral, Chihuahua, la Denise, le mando un beso, amiga.
0: Dice Chila, yo tengo evidencia de con quién yo iba. Entonces...
1: Y las únicas dos personas que me topé... Que me conocían,
0: no contestaron. Entonces, aquí estoy mandando ya la fotografía y aquí en la foto que estoy enviando, ya determiné. No soy investigadora, ¿eh?
1: Y había un radioescucha enseguida de mí, pero ese güey no se reporta ahorita. Es cuando te deberías de reportar, animal. Ya son las 7:15.
0: No soy investigadora, pero con la pura fotografía yo ya supe por qué la Chila mejor. Mira, calladita vio el concierto y no subió nada.
1: Pero sí grabé mi video.
0: Sí, pero no subió nada.
1: Pues no.
0: Ya sé por qué.
1: ¿Por qué?
0: ¿Usted ya vio la fotografía? Pídamela por acá.
1: La inteligencia artificial dice, el programa se trata de por qué una persona no subió historias o contenido después de asistir a un concierto. ¿Por qué sería tú?
0: ¿Por qué sería?
1: Inteligencia artificial, a ver, dime, genio.
0: ¿Por qué será? ¿Yo estoy enviando?
1: ¿Ya?
0: ¿Ya?
1: ¿Ya estuvo bueno, no?
0: Ok. La respuesta.
1: Ese es contenido exclusivo, Chavi. Nadie tiene esas fotos.
0: La respuesta es la siguiente.
1: Repartiéndolas.
0: Usted, si se sabe la respuesta, por favor, comuníquese. Ya me la están mandando acá en escrito. La respuesta está en la fotografía. Bueno, buenos días.
2: Ese radio escucha del que tú hablas, nomás se reporta de las 8:30 en adelante para ganarse boletos. En la mañana no le interesa.
1: Ya vi, me están dejando morir sola.
0: Dice por acá, buenos días, socia. Yo opino que la Chila no subió historias porque se puso muy tomada antes de que se terminara el concierto.
1: No, yo ya iba tomada.
0: Exacto.
1: Sí, porque nos echamos unos mariscos con unas heladas que me entraron peligrosamente bien. Uh-huh. Y yo descubrí este sábado que ya no aguanto como aguantaba antes, la verdad. Yo no sé si sería el cansancio o qué, porque teníamos todo el día jalando. Pero sí, dije, no, ahorita.
0: Ahí estoy mandando la foto.
1: Hola, paro, le sigo.
3: Mándame la foto para ver. Llegué un poco tarde, pero a ver, quiero...
4: Yo creo que no subió historias ni fotografías porque estaba más cerquita de Jenny Rivera que de Carin León, ¿no? Y...
0: A ver, sí. A ver. ¿A qué se refiere?
1: Pues, ¿sí?
0: A ver, espérame.
1: Me quedaron las palomas ahí.
5: Ya no sabía lo que hacía. No sabía si grababa bien o no.
1: No.
5: Y eso... como después del concierto se puso a ver los videos, a ver cuál iba a seleccionar para subir.
1: No.
3: Ya, Chavi, ya estuvo, ya déjala en paz. No subió foto porque estaba más cerca de Dios que del carrito. Chiquita, qué bonito te lucía esa blusa que te...
1: Pero adentro. Ay, sí, Chavi, estaba en el techo casi.
0: Espérese, señor,
3: basta, Georgia.
0: A ver.
1: Estaba casi en el techo, güey. Me cagaron las palomas, pero estaba adentro.
2: Oye, ¿cómo voy a mandar la foto? No un álbum completo. Oye, ya supe por qué la Chila no subió historias. Es que estaba ahí arriba donde le daba de comer a las palomas y le dio vergüenza. Como trabajando en la radio y ahí arriba, hombre.
1: Pues oye, hay niveles. ¿Sí vieron quién sí estuvo en base?
0: A ver, Chila. ¿No subiste nada?
1: Para que vean que aquí la charola no se usa.
0: ¿No subiste nada? ¿Porque te tocó ahí arriba?
1: No, pero sí me tomé fotos.
0: A ver.
1: No me dio tiempo. Hoy las voy a subir.
0: A ver. Mira, estoy entrando a otros shows. Y estoy viendo que...
1: Es que tenía una barrita en el escenario,
0: Karin. Yo estoy viendo que Pao Sasso estuvo con Carin León. Estoy viendo que Said estuvo abrazado con Carin León. Estoy viendo que el
1: Piolín
0: estuvo abrazado con Carin León. Y la Chila pasada del Espíritu Santo.
1: Abraza de los tambos de basura que te... ¡Para que vean! ¡Soy tan religiosa que hasta en los conciertos me acerco a Dios! En este...
6: ¡Ah, pero no se agüite! ¡No, no se agüite! ¡Pero no se agüite, mija! ¡No se agüite! ¡No se agüite!
1: ¡Ay, no,
6: no, no se agüite! Ahorita vamos a subir las historias del concierto para que vean que fuiste.
1: En la próxima junta sí le voy a decir la verdad. ¡Qué feos boletos damos aquí en La Raza! ¡No manches, hasta me arriba!
6: ¡Pero tú no te los ganaste!
1: ¿Cómo se los ganó alguien más?
6: ¿Se los ganó alguien más?
1: ¿Sí? ¿Y luego? Me invitaron. No, pero y enseguida está otro güey que también se los ganó aquí. Y dije, no, si nos pasamos de lanza también, feos los boletos.
6: Ya,
1: de...
6: Chila, no la... puedes decir eso. Chila,
7: vendiendo papitas y palomitas de arriba con salsa botanera. Aquí dice la bolsita, digo.
5: Que quede claro y redactado en el acta. Que para que vean que no porque trabajan en la radio.
6: Que queden en el acta.
5: Agarran boletos de primera fila.
6: ¡Eso!
5: Para que vean que ellas... Vamos a unas consentidas de buen rostro.
6: ¡A poco! ¡Ey, ey, ey! Pero nadie dijo que él se los dio a los demás. Nadie.
8: Le dan mejores boletos a los radioescuchas que a ti misma. No
1: Oye, sí, porque yo sí vi que unos hasta con foto. Bueno, no vi
9: la
1: fotos, pero...
9: La estaba sentada en el lugar que ella pudo pagar con su trabajo.
6: ¡Gracias!
9: Y no... En donde tuvieron que hacer a lo mejor otra cosa.
6: ¡Gracias!
9: Esos boletos.
6: ¡Gracias!
9: O esas sillas o esas entradas.
6: ¡Gracias! ¡Efectivamente!
9: ¡Otros!
6: A lo que se acomplete
10: sucias,
6: uno.
10: Con los boletos que dan ustedes están allá arriba, pero los que da el zorro en primera fila.
11: No, Chila. Eso que ni qué, de que estaba adentro, estaba todo adentro, Chila. A ver, mande las fotos, morra.
12: Andaba cambiando los focos de arriba atrás o que hasta arriba.
6: ¿Qué onda, Chila? ¿Te dio vergüenza?
1: No, y es que esa era la sección de Chihuahua, porque al final... Nos quedamos cantando el corrido de Chihuahua una
6: semana. Regresamos al show de las socias.
1: También tengo video de eso, güey.
6: Ahí venimos al show de las socias. Si quieren
1: es que
6: la foto.
1: Era la sección de Chihuahua, güey.
6: Si quieren la foto donde Chila está abrazada al Espíritu Santo, por favor.
1: O el video cantando el corrido de Chihuahua.
6: Regresamos.

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amor. Sí, socia, te la pasaste muy bien. Yo me he pasado también lo mismo, me ha tocado hasta ribota, hijo. Pero te la pasaste chido, no importa dónde. Y estás muy bella, mujer. Qué bueno que te la pasaste chido. No importa ya dónde cagan los pájaros.

0: Dicen que las socias son albureras.
1: ¡Ah, pues que vengan! ¡Y me lo prueben! ¡Ay, socia!
2: ¡Paloma!
1: ¡Está bien! El que se sube se pasea. Ya me editaron la foto con palomas ahí. Dándoles palomitas yo. ¡Está bien! Pues la neta es lo que es, para lo que me acompleté.
2: ¡Ay, Dios santo!
1: La vez pasada que lo vi en El Paso pagué $115 y pero no estaba tan grande el venue, si lo alcancé a ver más cerquita.
2: Ay, Chila, dice por acá, el Zoom no le alcanzaba.
1: No, sí me alcanzaba porque traigo teléfono nuevo.
2: Ay, Dios.
1: Del traigo el Pro Max, no sé qué.
2: Bueno, 26. Buenos días.
3: Mi estación te lleva y cuando tú pagas los boletos.
2: A ver, Chila. ¿Eh? Escúchalo.
3: Esa es la diferencia, socias, de cuando la estación te lleva y cuando tú pagas los boletos.
1: Entre Said y yo, por ejemplo, ¿no? Cuando la estación te lleva y cuando uno paga los boletos.
4: No, Chila, ya di la verdad.
2: Estás envidiosa.
4: Di ¿no? Que les estaba fallando la señal y estabas acomodando el router de la pinche Wi-Fi.
2: Estabas acomodando el...
1: Iba de ingeniera de luces yo.
2: Ah,
1: oye, enseguida
5: no,
1: de
5: no, es que el detalle estuvo en que se vendieron los boletos en caliente. Entonces ya cuando la Chila entró a comprarlos, pues ya le tocaron allá, o sea, no era por falta de billuyo, ¿sabes cómo?
1: No, pero de verdad.
4: No, Chila, ya di la verdad. Di que les estaba fallando la señal y estamos allá acomodando el router.
2: Hoy nomás.
6: No, hombre, la Chila sí estaba allí enfrente del escenario, lo que pasa que con esos globotes se empezó a elevar y llegó hasta la última fila. Saludos, socias.
1: ¡Qué vamos, hombre!
7: Chila, Chavi, ¿qué? ¿Están regalando boletos? Háblenle a Macarena.
2: No.
7: Para que se los den.
2: No estamos regalando boletos, este no está viendo ni el programa, hombre.
1: Oigan.
2: Espérate, Chila, escucha al público.
8: ¿Qué rollo con eso? Ustedes tienen más rating que el...
2: ¡Ey!
7: ¡Ah, ya vi!
1: ¡Deja el audio completo!
7: Es que no fue con... Oye. Giovanni, fue con Giovanna.
2: Giovanna.
7: No, no te agüites, Chila, no pasa nada. Yo no juzgo. Mientras tú seas feliz, it's okay, baby.
1: Es que ayer el área
7: cierto,
1: de Chihuahua.
7: Oye, tienes partes buenas, Chila. I like it.
2: Parte,
1: no te había visto bien.
2: Una partecita está buena.
9: Chila, hubieras participado con el zorro, te hubiera tocado boletos allá abajo.
1: Con foto y todo.
2: Ya voy a dejar esto. Chila. Pues
1: lo que pasa es que ahí arriba era la parte de Chihuahua. Porque a cuando se acabó el concierto, que de dónde eres, que de dónde eres los que estábamos ahí de sobremesa.
2: Ajá.
1: Que de dónde eres. Y todos los que estábamos ahí alrededor de Chihuahua, una señora hasta se aventó el corrido bien bonito que cantaba la señora.
2: Dice por acá, yo lo vi en TikTok y me ahorré $300, el parking, el Uber, la cerveza.
1: Yo me fui de raite.
2: Bueno, buenos días, socia.
1: Déjame, te pongo el video de la señora cantando el corrido de Chihuahua.
2: Que no te dé vergüenza y ahorita vas a tener que subir todas tus historias que grabaste, porque sí grabaste, pero no subiste nada, ahorita. Por vergüenza.
1: No, era por vergüenza, era... Mira nomás cómo terminamos. Mira,
10: Desde la tierra norteña, india vestida de sol.
1: Te digo que éramos puro Chihuahua.
10: Brava como un león herido, dulce como una canción. ¡Qué bonito es Chihuahua!
2: Ay, no. Oye, ya no había nadie.
1: No, ya no estaban sacando las morenitas. Yo creo que por eso estaba yo ahí arriba.
2: Hija de Dios. Oye, Chila, bueno, pues independientemente no se agüite, mija. No se agüite.
1: No me agüite.
2: Y te voy a decir una cosa.
11: Hola, lindo y bendecido día.
2: Bueno,
11: ¿dónde estaba, Chila? Allá donde cagan las palomas. Pero sí. Adentro, diles. Adentro.
1: Adentro. A ver, ¿qué prefieren ustedes? Producción, ¿qué prefiere? ¿Afuera o adentro? ¡Mira, mira! ¡Como mantequillita, papá! ¡Como mantequillita!
2: Sí, la de veras te la sacas.
12: Es que la mandaron a checar allá arriba a ver si se estaba escuchando bien. Por eso le tocó allá.
2: Gracias a Omar. A al Marcos, no, por la verdad, la edición de la Chila ya con, abrazada del Espíritu Santo.
1: Y un saludo a todos los medios, TikTokers y micro influencers que estuvieron presentes en la barra y abajo en primera fila. Algún día llegaré a ser como ustedes, son mi inspiración.
2: Ahí está, Chila, le tocó bien arriba en el concierto. Macarena, no eres la única. Macarena está marque y marque, ¿le quieres contestar?
1: Para que me diga en mi cara que valgo madre, dilo, ¿qué tiene? ¿Qué tiene?
2: Órale, ahí está, Macarena. ¡Llévatela a la Chila, Macarena!
1: ¿Qué quieres, Macarena?
2: ¡Es tu momento, Macarena! Ahí está.
1: Dale a tu cuerpo.
2: ¿Cómo la ves? ¿Qué quieres?
13: ¡Macarena! ¡Es tu momento, Macarena!
2: Bájale al radio, Macarena.
14: Dígame.
2: ¿Cómo ves a la Chila que le tocó ya más cerca de... de Jenny Rivera?
1: ¡Suéltamela! ¡Suéltame!
0: ¡Sin límite de tiempo!
1: ¡Suéltame! ¡Yo!
2: ¡Espérate!
1: ¡Déjame! ¡Le doy en su mano!
2: ¡Espérate! ¡Macarena! Y la Chila no subió nada a redes sociales porque le dio vergüenza que tenía el último boleto de la última fila.
1: ¡Escúchanos en el teléfono!
14: No te escucho.
1: Ay, esta está pide más regalado que yo. De perdido yo los compré. Esta güey se va arriba, pero con los regalados. Y todavía la hace de pedo. Ya gané.
14: Es que no te oigo.
2: Macarena,
1: traes tenis.
2: Chila fue al concierto de Karim León con el último boleto. A mero arriba. Ya. Ni el zoom del teléfono le alcanzó.
14: ¡Ah, qué bueno! Por no haberme lo regalado a mí, por mala.
1: ¡Ándale! ¡Ándale, Chila! Macarena, tú no puedes estar ahí arriba. Estás muy grandota. Te hubieras caído de hocico porque estás bien chona. Y ahí arriba necesitas equilibrio. Y esas patotas que te cargan no caben en una sola silla de las de ahí arriba. Fue por su seguridad, perra malagradecida.
14: Qué bueno que no grabaste nada. Fíjate que ni le viste la cola a Karim León.
1: ¿Cuál?
2: La Chila, déjame decir una cosa, no alcanzó a ver ni a oír, porque ya ahí arriba ya no alcanzaba el sonido.
14: Oye, por eso te digo, qué bueno, por mala.
2: Ándele, güey.
1: ¡Mala!
2: Pero lo peor del caso, Macarena,
1: ¡mala tu sangre!
2: Es que le dio vergüenza subir las historias, el concierto, porque estaba hasta allá, hasta el cielo.
1: Vergüenza da que me oiga la Macarena. Eso sí, de
14: ver, mándame la historia, ándale, ponla.
2: Ahí te la
14: publícala.
1: Las voy a publicar hoy.
14: Por envidiosa que no me diste el boleto.
2: Ándele.
1: Ay, Macarena, si te hubiera dado el boleto, ya estarías hoy diciéndome, pa' boletos de esos no quiero mejor nada. Mejor el salir ahí abajo que ustedes y que no sé qué. Por eso no te los dimos.
14: No, fíjate que hubiera estado mejor porque no estaría la chusma ahí parada gritando y así hubiera podido ver.
1: No, la morra de enfrente estuvo baile y baile. La señora enseguida me dijo, mándeme los videos porque esta güey no me deja ver. Por eso no te los di, Macarena.
14: Ya ves, a ver, por eso digo yo que los conciertos son para ir y sentarse y disfrutarlos.
1: Es
14: no
1: más,
14: para estar ahí brincos y parados como locos.
1: Ya me acordé, ¿no andabas tú allí, Macarena? Estaba enfrente de mí, mira, es la señora esta.
2: No,
1: sí la grabé. Sí la grabé.
2: No, Chila, no fue mentirosa. No fue.
14: Yo andaba en México.
2: Macarena, te mando un besote y los próximos boletos a ti te los voy a dar VIP con convivencia y toda la cosa.
14: Y no le hagas caso a Chila,
2: Es que qué falsa es la Chila. La otra vez que fue con Gerardo Ortiz, que le tocó convivencia, ahí estuvo publique y publique. Y ahora que a Karim León no lo pudo ni escuchar, ni ver, ni nada, no subió nada.
14: Ándele, güey.
1: Macarena.
2: Ándele, güey.
14: Gerardo Ortiz y todos brinque como locos y no me dejaron ver nada.
2: Ándele, güey.
1: Pues hubieras comprado tu boleto.
14: Para que te
1: aquí
14: eduques.
1: Tengo un video de Macarena en el Karim León donde consta que está sentada y hasta le ayudaron a irse.
2: Esa es una viejita, Chila.
1: Por eso.
2: Ay.
1: cállate. Oye, una dona como, una doña como de 70 años. Lo bueno que era la que está enfrente de mí. Llegó, se sentó y le dijimos, no manchen. Cuando la vayan a traer, cómprenle boletos en frente. Dice, la señora se ahuevó a venir.
14: También tiene corazoncito. Exacto, también puede
1: visitar. Pues la señora va a irse, no puede ni caminar, pero subió los hasta los 300 y pico.
14: Tú no la ibas cargando.
2: ¿Sí? Exacto, Chila, que te quejas.
1: Yo dije, Macarena, ¿eres tú?
2: Le hubiera regalado mejores boletos, Chila, a la señora.
1: No, esa se los compró ella solita con su pensión del bienestar. Gracias, Claudia Sheinbaum.
2: Bye, Macarena. Chila, le hubiera regalado boletos.
1: Mira, dice. La grabé cuando eso se estaba levantando.
15: Una prima mía que dice que compra boletos VIP para los artistas y pura madre anda ya dándole de comer a las palomas.
2: ¡Ándale, Chila! Hay tantos Chila. VIPs.
16: ¿Y no miraste al vato que estaba ahí enfrente de nosotros con dos muchachas que las dos les andaba metiendo mano?
2: Ah, caray,
16: ¿no tienes eso en tus historias?
1: Sí, este es el que me topé.
16: Estaba enfrente de nosotros.
1: Pero él era Gary, uno de sombrero vaquero, sí era Gary.
17: Vergüenza la Macarena, que todo el día se la pasa en el chingado radio y no sabe que tiene que bajarle para que se escuche bien.
18: Buenos, muy buenos días, mis favoritas, excelente semana. Y ay, pobre Sheila, ¿cómo te puede ayudar? No quisiste subir historias porque no quisiste.
1: ¿Por qué no?
18: Porque señal la tenías, estabas a un ladito del satélite allá arriba y no subiste nada, no te pudo haber fallado.
2: ¡Eh, chicos! Estabas a mano arriba, Chila.
1: ¡Cállate, Carlos!
2: Historias podías haber subido.
19: Bueno, Chila, pues te tocó hasta mano arriba, pero ibas muy guapa, la neta.
1: Pero yo no siempre.
19: No fuiste a ver a Karim León, sino a Jenny Rivera, allá arriba.
20: Socia, le envié la foto, ¿dónde estaba la Chila ya colgada? What's up?
2: Saludos, socia, a mi
20: evidencia, quiero ver la foto.
2: Dice, saludos a mi esposa Verónica y familia Ruiz Chacón de Chihuahua, Chihuahua, en Infonavit Mezquite, de parte de Héctor, que nos escucha desde Dallas para Chihuahua, un saludote.
21: Oye, todos los radioescuchas de las socias allá arriba y los del zorro allá abajo.
2: Señoras y señores, ahorita Chila.
1: Mande el video de la viejita, Chevy, ¿no eres tú?
2: Dice por acá, buenos días, socias. Hasta ahí lo invitó Karim León, ¿no? La estación.
1: No sé, desconozco la información.
2: Exacto, Sheila. ¿Por qué te estás quejando?
1: No me estoy quejando.
2: Exacto.
1: Nomás que se notan ahí los niveles. O sea, él está acá, uno jodido, ¿verdad?
2: No, no, no que lo haya comprado, o sea.
1: Ah, no, él no compró boleto.
2: Sheila, pues.

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0: Hasta mareado llegué de tanto mirar para abajo, pero... pero estuvo bueno.
1: Ay, de pilón lo pusiste a que te tomara las fotos.

0: Se dice que ellas son amantes.
1: Sí, semos, sí, semos. Amantes, pero del cafo.
2: Cambiemos de tema.
3: Ya son las 8 y nosotros todavía no empezamos el show, oigan.
2: Buenos días.
3: ¿Qué les pasa? Los que andan haciendo, don Hermilo.
2: Saludos a Carlos Rivas y a su familia que se fueron de fin de semana largo a Oklahoma. Saludos grandes ahí en la ranchera, el gran señor de la experiencia en radio. Somos unas chiquillas comparadas con este señor.
3: Respeto, a este sí lo respetamos.
4: A ver, para la verdad, que vean. Me sentí mal. le esperé para que todo el mundo le hablara. Que...
2: Ah, es que mi mamá cumple años, ¿ok?
3: Sí, ya di el número de mi mamá.
2: Y este vato le habló, pero pues yo creo que le tiró un rollo muy largo que mi mamá, pues, mira, escucha nomás.
4: No, todo lo que dije, todo lo que comenté, las felicitaciones y todo, de nada sirvieron. Y saben que yo me dije, pues no, nunca me dijo nada, ni gracias, ni ok, muy bien, o algo, déjame dormir, o algo, no, nada, sino que de repente oía así como que estaba respirando, se oye nomás que respira, no se oye que está roncando. Cuando le corté fue cuando se vio un ronquido así más, pero si oye la televisión donde lo está escuchando y se oye el si oye donde está dormida, no es... A ver, la verdad me sentí mal. le esperé para que todo el mundo le hablara, que digo, en ese momento pues le iban a estar hablando todos, ¿verdad? Me esperé para que le hablaran casi todos. Y...
3: O sea, imagínate, Mario, qué hueva das que hasta mi jefa se quedó dormida con tu llamada. Es que, Mario...
4: Un poquito antes de las 7 que le marco.
3: Mucho gregregre, Mario.
4: Yo, se me hace que de lo que le dije, yo creo no escucho nada. Nomás agarré el teléfono, lo contestó y...
3: Con mi mamá, Simón, así le hacemos.
2: Saludos a mi mami, que anda de cumpleaños.
3: Date cuenta, mi amigo Mario, si por teléfono las duermes, ¿no?
5: Sí, pero a mí no me mandaste el número para felicitar a tu mamá.
3: Pues no, Chavir. Macarena, puros compas.
2: Ahí te lo mando.
3: Oiga, ni madre, puros compas, Macarena.
2: Ahí te lo mando, Macarena.
3: ¿Tú crees que le voy a mandar el número de mi jefa a cualquier persona?
2: Nomás le voy a decir una cosa, Chila.
3: ¿Qué?
2: Yo sé que estás triste y ahorita
3: no estoy
2: vas
3: triste,
2: a...
3: Wey.
2: Por lo de Karim León, pero...
3: Está triste la niña.
2: Chila.
6: ¿Qué pues tiene felicidades la... y saludos para la suegra Chole.
2: Gracias.
6: Que la pase bien.
2: Gracias.
3: Ya no le marquen.
6: Estás echando competencia. Pero está bien. El sol sale para todos. Ya sé que andabas ahí en el concierto arreglando las luces del techo del estadio.
7: No importa dónde te tocó, Chavis. No importa, te tocó arriba, abajo. No importa, te mirabas guapa.
8: El concierto era a las 8 y se fueron desde las 2 de la tarde. La señora y la Chila para poder llegar a la...
3: Al concierto.
8: Hoy es el gran día.
2: ¡Caray! ¿Qué tiene la Chila?

0: Es que miren, cuando uno va a sus conciertos y compra sus boletos, o compras concierto, o compras boleto más enfrente, o lo guardas para poderte pistear unas tres cheves allí. La
1: ya
0: neta.
1: Sé que
0: pues oye,
1: ya sé
0: cómo
1: que
0: iba hablando de regreso, Chavi. La Chavi fue por mí.
2: Señor,
0: ahí estaba yo cantando.
1: Estás más cerca de

0: abuelita. Les mandaba saludos a su abuelita. Mi abuelita María también. Mi
1: ¿cómo
0: apá?
1: Está Marita, la del barrio, si la...
2: Ya cállate, el número lo dieron desde las 5 de la mañana. ¿Qué culpa tienen las socias de que tú vengas hasta las 8 nomás a pedir boletos?
3: Y dice la amiga de Chila, no, dice, pues yo vengo con una amiga, pero ya tiene como una hora que me dijo que ya venía subiendo y no ha llegado.
4: Buenos días, saludos. Saludos a la mami suegra, que pase un feliz cumpleaños.
0: Gracias, 8:09.
5: Compa, ya deje de dormir, hombre, deje de estar molestándonos.
6: Ay, compa, nomás usted para quedar bien con las hijas. Déjeme dormir, compa.
0: Hola, ay, bien con las hijas. Dejé a mi mamá en paz.
7: Sí, Macarena. Eso ya calienta.
0: Punto.
7: Eso ya calienta.
0: Nomás.
7: Felicidades a mi suegra.
1: Nomás les voy a decir algo.
0: El sí, resumen, sí. El resumen del show hasta ahorita, güey, porque tenemos un desmadre.
1: Resumen del show.
0: Tenemos un desmadre.
1: Número uno, Chila. ¿Cómo dijiste la recomendación del fin de semana?
0: Número uno, el show hasta ahorita desde las 5 se ha tratado de que los caballeros, para empezar el día, pueden salir de sus hogares sin y ya bañar. Van triunfando sin bañarse, sin peinarse, porque el mejor accesorio, querido caballero, lo trae colgando, buen hombre.
1: Ay, ay, ay.
0: ¿Sí?
1: ¿Qué?
0: Que de, no ocupa nada, ¿qué? ¿Para qué te peinabas? Ahí traes el accesorio colgando.
1: ¿Para qué se ponen tanto que reloj, que perfume, que no?
0: Dijo el yeyo, ¿cuál? Ven, verás.
1: Saludos a Picasso Zucchi, dice por acá, accesorio. Primer aniversario. Saludos, amigo, ahí en Instagram. Nos está
0: eso
1: mandando.
0: Fue lo primerito.
8: Además, una pregunta.
1: Mande.
8: La foto que tiene de portada, el vato que está ahí, ¿es el cuñado o qué?
1: De
8: ¿es el cuñado o quién es ese el que está ahí de blanco?
0: Es mi carnal, andamos en la boda de los vendavales en Cancún.
1: Ah, la foto de mi mamá.
0: Sí, sí, hay que echar. Sí, ¿acaso sí?
9: No. Esta Macarena nomás quiere que le piten al pastel.
1: ¡Ey! ¿De qué me les digo una cosa?
0: De 5 a 6 dijimos, caballeros.
1: No tanto perfume, no tanto.
0: Con su presencia brilla y el mejor accesorio. Ahí lo llevas colgando, papá. Este es el resumen del show.
1: El resumen del show, dijimos esta mañana que hay una nueva. El gobierno ha sacado una nueva manera para reportar a personas que tú supones que no tienes papeles.
0: A ojo de buen cubero, creo que se anda de acá de.
1: Y lo reporto. Y trabaja acá y vive acá.
0: Por lo que le recomendamos no caerle mal a nadie en este momento, ni al vecino bolillo. Usted sonríe aunque no le caiga.
1: No estamos de acuerdo, pero no podemos dar nuestro humilde opinión. Solamente es información para que sepa.
0: Hay que tener cero enemigos ahorita. Solo no nos conviene, sepa. No nos conviene.
1: Siguiente. ¿Qué más hemos hablado en el show?
0: Que cumpleaños mi mamá y dimos el número para que le felicitaran.
1: Sí.
0: Y le marcamos a mi mamá también.
1: Y además dijimos que este fin de semana lo de que lo...
0: Ah, lo de que fui a Karim León.
1: No, lo del acta de nacimiento, ¿cómo era?
0: Ah, sí, también les di la recomendación, caballero.
1: Dio un tip.
0: Que la saque a tiempo para que no haya acta de nacimiento, ¿ok?
10: Ayúdale a Dios mío.
0: Espero que este fin de semana, como el del estacionamiento del escape 2001, sáquela a tiempo para que no haya acta de nacimiento.
11: Chila, Chavi, ya le dije a su mamá feliz cumpleaños y ya le dije que ahí le mandé $100 cada una, 100 y tú y 100 la Chila, son 200.
0: Chavi, neta, dándole.
12: Por envidiosa y no haberme dado el ticket a mí.
0: Cállate, ¡ay! Macarena.
1: Oye, y al último hablamos
0: Chavi, neta,
1: de
0: le
1: que
0: estás
1: Chila...
0: dando el número de mi mamá, puro marihuana, güey, meteorito marcándole.
1: Chila no subió nada y fue al concierto de Karim León. Y cuando vimos las fotografías, rapidito supimos que era porque le habían mandado a, en vez de abrazarse de Karim León, como Zahid,
0: fui al concierto con mi papá, varios, que murió hace 20 años.
1: La mandaron a abrazarse del Espíritu Santo ahí arriba. Y
0: mandamos la foto.
1: Nomás les voy a decir una cosa. Chila.
0: Mande usted.
1: Si tú, no llores.
0: Nomás me acuerdo.
1: Si Chila fuera de Puebla, y estuviera llorando, ¿saben cómo sonaría?
0: Sería puebleña.
1: Si Chila fuera de Puebla y estuviera...
0: ¡No estoy llorando!
1: Vela.
0: Me están sudando los ojos, güey. ¡No estoy llorando! ¡Me están sudando los ojos, tonta!
1: ¡Chila!
0: momento es diciendo no, espérate. ¿Cuál lloran? Sí, a ver, veme.
1: Si Sheila fuera de Puebla, su llanto sonaría más o menos así, mira.
0: ¡Qué vamos, Chávez! Otra vez, efecto con video aquí. A ver.
1: ¿Cómo lloran?
0: Va a llorar.
1: Ahí en el TikTok la pueden. ¿Cómo lloran los de Puebla?
0: Estúpida.
1: ¿Cómo mate?
0: ¡Está aquí! ¡Está, papá!
1: Así la gata, ya no esté triste, niña. Ya no llores, Sheila. Qué bueno que no eres de Puebla. Llórale otra vez como los de Puebla.

0: Ya, cálmense, por favor. Tenemos que regalar unos boletos.
1: Es correcto.
0: ¿Yo de Sacamuti? Buenos días.
2: ¿Cómo se dice? Chila.
0: Chila.
2: ¿Qué tienes tú triste?
0: Hola.
2: ¿Por qué estás triste, mi amor?
0: ¿Qué tienes? ¿Por qué me faltan mil dólares para la renta? Por eso estoy
2: con... Ay, dale un beso.
0: Oye, desacompleté la renta y eso que tenía los boletos de mero arriba. Por eso estoy triste, Shori. A ver, ¿cómo me vas a ayudar? Dice, mándame, por favor.
1: Mándenme
0: el llorido de los de Puebla. Ahorita se lo mandamos en video, ¿cómo no? Ay, Dios.
3: Chida, espero que ese consejo lo agarre Xavi. Que la saquen a tiempo para que no haga más actos de nacimiento.
0: Ella, gracias.
4: Bueno. Lo importante aquí es que allí el sábado, mi Toluca le ganó a los Chiquitigres de la Chavi.
0: Xavi.
4: Le ganamos a los Chiquitigres de la Chavi.
1: Está burlando de tu equipo.
0: Sí, pero no soy tan futbolera, no me puede. ¡Llora, Sheila, llora! Regresamos rápido al show de las
1: Oye,
0: socias.
1: ¿Y los boletos?
0: ¡Al volver!
1: Tenemos boletos 5 de junio en Rodeo West. No, va a estar bien perro, va a estar el Manuel Tzul.
0: Miguel Tzul. ¡Vámonos!
1: Con su marimba.
0: Ah, ya sé cuál es. No te lo puedes perder. Nomás no llores con esta rola, Sheila. No llores con esta...

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1: Al volver, tenemos un par de tickets para un bailongo 5 de junio. Son las 8:28 de la mañana. Empezando mes, así que empiécelo bien como debe de ser, ¿ok? Con toda la pila. En esta hermosa mañana de lunes, regresamos.

0: Miguel Tezul, que va a traer la marimba en el Rodeo West el 5 de junio. ¿Quién los quiere?
1: ¡Vámonos, Recio! Primer llamada. Doble para Rodeo West. ¿Cuándo se presenta?
0: 5 de junio.
1: 5 de junio, que viene siendo el próximo. A ver, verifico rapidito el calendario. 5 de junio viene siendo este viernes, ya viernes. Este viernesito.
0: Si hoy es primero de junio,
1: ajá,
0: súmele 4 días.
1: Es el mero viernes. ¿Quién quiere ir? Ay, perdón. Déjeme conecto el audio porque no lo alcanzo a escuchar. Buenos días.
2: Este es el mail de los padres. A todos los padres, es un mes.
3: Ahora, ¿por qué no dices nada, Xavi? Y Chila, ya no pierden el tiempo. Den los boletos a Macarena. Ya sabemos que ya se lo ganan a todos.
1: No importa lo del mes del padre, ahorita no estamos con eso.
0: Es el segundo domingo, el día de la pava.
1: Estamos con cosas importantes.
0: Ey, oye,
1: permíteme,
0: ¿qué le vamos a regalar a los papás?
1: ¿Eh?
0: Hay que hacer una promoción para los papás. Una noche con las cariñosas, güey.
1: No.
0: Una de 1,500.
1: No, señora.
0: Mira, Giovanni ya le debemos la inflable.
1: No, señora. Ese tema es programa de otra ocasión, ahorita no.
0: Bueno,
1: ahorita
0: voy a pensarla,
1: no.
0: A ver qué les regalo, caballeros.
1: No, señora.
0: Su día no pasará en vano.
1: Vamos con boletos.
0: Porque son la aportación máxima para que la semilla y la humanidad siga existiendo.
1: ¡Chila!
0: ¿Qué,
1: güey? Si no fuera por nosotros, si no se muerden. Seguiría existiendo la humanidad por nosotras.
0: ¿Quién trae la semilla? ¿Quién trae la semilla?
1: ¿De qué sirve la semilla si no tienen dónde ponerla?
0: ¡Ah, mija! Si en no, cualquier si no tierra, tiene, en cualquier tierra, sabiendo la regar,
1: no,
0: crece.
1: Si no tienen dónde meterla, semilla, pues no, no hay fruto. Entonces, no hablemos de cosas. No me metas ahorita.
0: Chavi,
4: pero
0: chavi.
4: Que no vaya a salir la Macarena, que ella es madre y padre y Superman, para ganarse los boletos del Día del Padre.
1: No empiecen.
0: No, pero estos boletos no son del Día del Padre. Voy a ver qué se me ocurre regalarles.
5: ¿Y de qué sirve el riego si no hay quien siembre? ¡Vámonos!
0: ¡Vámonos! ¡Vámonos, Recio!
1: ¡Hijos de su madre!
0: ¿Qué? ¡Vámonos, Recio!
5: ¿Y de qué sirve el riego si no hay quien siembre? ¡Vámonos!
0: ¡Vámonos! Mira, la tierra, ahí está. La tierra, ahí está. Falta quien ponga
1: Macarena,
0: el riego, quien ponga
1: algo,
0: el fertilizante.
6: Pues sí lo soy, fíjate, soy madre y padre, sí lo soy.
1: ¡Ándale! ¡Ándale, mi reina! Ahí está.
0: Macarena. Macarena. ¿Qué?
4: Madre y padre y Superman, para ganarse los boletos del día.
7: No, lo único que puedo decir es que cheques la UBI. Chécala.
0: ¿La qué?
4: Buenos días, muchachonas. Chila, cuando estabas allá con el Espíritu Santo, ¿sí pediste por todos nosotros? ¿Quién dijo eso? Con
0: todo, claro, claro, por todos los padres, que ya en dos Chavi, semanas es su día.
1: ¿En dos semanas?
8: Chavi, ¿por qué te puede domingo tanto el Día del Padre? Que tú no hayas escogido un buen padre para tu hijo.
1: Dalton.
0: ¡Todo!
1: Digo, todo lo que
0: corte, corte, regresamos.
1: Todo lo pensamos, pero ese güey. El jefe quiere más canciones. Canciones, volvemos al show de las socias. Sabio, sabio hombre. Gracias.
0: Oye, oye.
4: Chavi, ¿qué le vas a regalar al papá de
1: canciones? Volvemos, señores. Canciones.
0: La niña.
9: Bueno, ya, Chavi. No, fíjate que sí, tienes razón, Chavi. También, Chila, porque mi primo, el que está acá en el norte, tiene 14 años. Y va a ir a bautizar y a dar la primera comunión a un chamaco que dice que todo lo hizo a través de internet.
1: ¿Ves?
9: Entonces, Chavi, sí se puede, Chavi.
1: Sí se puede.
0: Nomás te digo yo.
8: ¿Por qué cortas mi audio, Chavi?
0: Queremos la niña, ¿no? ¿Qué te falta para la niña? A ver, güey.
10: Madre, Power Ranger y Superman, full, tronchatoro y...
0: ¿Qué te falta para la niña?
10: Todo, a ver. Y a veces los... Ay, mariposa de barrio también.
5: Ok, ¿y de qué sirve el riego si no hay quien siembre? ¡Vámonos!
0: ¡Ahí está! ¡Vámonos! Y se acabó, punto y final.
1: Vámonos con Rola, regresamos porque el jefe dijo que...
0: Ahora sí, Rola, muy obedientita, ¿no? También dijo el jefe que no subiera esa historia. También dijo el jefe,
1: llavazo, jefe,
0: que no viniéramos greñudas.
1: ¡Andamos al llavazo, jefe! ¡Ahí está! ¡Sobres de la idea! ¡Vámonos!
0: ¿Quién te hizo tanto daño?
1: ¡Ahí venimos! ¡De veras! ¡Volvemos con lo del rodeo!
0: ¡El mes del padre ya llegó. Pésele a quien la

0: La Chavi tiene tantos regalos que dar. Tanto papá que anda buscando abuelita. Chavi, espero.
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4: Papá de bolita, mira lo que estamos.
5: Oigan, estamos a medio trámite. Ya, ay, te huele bien feo la mano. Ay, chavita, acabo estás de, me tapando el hocico.
6: Acabo de ir al baño.
5: Pues perdón, si ya sé, güey, no había papel, ¿o qué? Pues mira, llévate la mención del rodeo, güey, al cabo ya me la sé, güey.
6: Déjame decir una cosa. Hay boleto doble para el rodeo West de Dallas. Solamente llama a cabina para que este viernes no pagues la entrada y disfrutes de un eventazo totalmente en vivo. Te llevan tus amigos de la raza.
5: ¿Pero por qué
6: así
5: te ofendes?
6: Llama ya a cabina. No importa si eres padre, madre, vampiro, murciélago, el
5: monstruo,
6: hijo del santo o un...
5: del cavernario.
6: O un lobo. Lo que sea que seas, llama ya a cabina. ¿Ok? En este momento tenemos la línea abierta 214-787-1000. Este viernes puedes disfrutar del rodeo West totalmente en entrada gratis para dos personas. Así que van a estar tocando las marimbas ahí en el rodeo West, Chila.
5: Ok. Aquí trae unas marimbotas para que vayan ensayando para el 5. ¿Qué?
6: ¿Cómo se llama el que va a estar tocando?
5: Cada quien promociona como
7: Chila, quiere, quítale, wey, el teléfono a la Chavi para que ponga los audios.
6: No, completos. No, señor. No, señores. Ya, si es un cochinero, wey, vámonos rápido.
5: Entonces, hasta vamos, los cólicos se me quitaron.
6: Vámonos con los boletos para el Rodeo West este viernes. Concéntrese, esto es parte de la dinámica del show.
5: ¿Quién?
6: ¿Okay?
5: ¿Qué?
6: Primera llamada se los lleva a Rodeo West este viernes. ¿Cómo se llama el que va a estar ahí en el concierto, por favor?
5: Miguel.
6: ¿Miguel?
5: Tezul.
6: Tezul, a ver, vamos a buscar.
5: Se escribe una T y luego una Z y luego una UL y su marimba. Miguel Tezul y su marimba.
6: A ver, déjame lo busco rapidito. Miguel Tezul, ¿verdad?
5: Ajá.
6: Y su marimba en el Rodeo West.
5: Simón.
6: Y luego te puedes llevar a alguien más porque... Tezul, ¿verdad?
5: Tezul. Yo sí lo leo, pero...
6: Y, marimba, aquí está. Miguel Tezul, marimba.
5: Ahí está.
6: Aquí está.
5: Ese es el que va a estar. Ese es el bueno.
8: Bien, seguimos con más de la música.
5: Mueve la marimba, Chavi.

0: Sé cómo se toca.
1: Pero no. Ahí te va, mira nomás.
0: Ah, cabrón, ¿y la marimba?
1: Pero ahí está. O sea, es que trae show.
0: No,
1: trae
0: es que ese era un ensayo, perdón.
2: Vamos a bailar. ¡Ay! ¡Eso sigue! ¡Mira, Jesús y su marido orquesta! ¡Y el frenecito del amor!
0: ¡El frenecito del amor, Chavi! O sea, si es puro sas y sas.
1: No sé.
0: ¡Ay, no te la de saber! ¡Ya! ¿No te lo sabes? ¡Por favor! ¡Por favor! ¿Qué hice el Bubi?
1: No voy a poner audios de nadie. ¡De nadie! ¡De nadie!
0: ¡Llamadas, entonces! ¡Producción y ellos contestando llamadas! Bueno, ¡hola! ¡Hoy sí! ¡Hoy sí!
1: No, hoy no.
0: 214-787-1000. ¡Buenos días!
3: ¡Buenos días!
1: ¡Cuéntala!
0: Porque no se sabe el trenecito del amor, dice la Chavi, ¿cómo la ves?
3: Aquí andamos, pura Chapilandia.
0: ¿Le creemos a la Chavi que no sabe el trenecito del amor o qué?
3: No, no, nada que ver, ella es experta en eso.
0: ¿Es experta en eso?
1: No, le falta mucho, dijo.
0: No, que es experta.
3: Oh. Sí.
0: Sí.
1: Oye, ¿te quieres ir con Miguel Ángel Zul?
3: Ajá, claro.
0: ¿Te gusta la marimba?
3: No, pues somos de allá mismo, de Guatemala. Nos encanta la marimba.
1: ¡Es de Guatemala!
0: ¡Ay, no lo puedes!
1: Si eres de Guatemala, pues
0: bienvenido a Guatepior.
1: Te vas a seguir a saber
0: tres preguntas de Guatemala.
1: De Guatemala.
3: A ver, dime.
1: Ok.
0: Quiero que me digas quién es el gobernador actualmente.
1: Pues presidente.
0: Presidente.
1: Ay, Dios.
0: El alcalde.
1: Cállate, chile.
3: Alcalde o presidente.
0: Es lo que te sepas, güey. Cinco.
3: No, pues
0: cuatro.
3: El alcalde es el Arevalo. José Arevalo.
1: ¡Tiempo! ¡Chila! Rapidito, déjame te digo. ¿Cómo se llama la moneda que utilizan para pagar en Guatemala?
3: El quetzal.
1: El quetzal. ¿Y qué es un quetzal?
0: Una quesadilla, ¿no?
3: Pues una moneda. ¿Es la moneda de Guatemala?
1: Sí, pero hay otra cosa que es un quetzal, ¿no?
3: ¿Cuál? No, pues todo es quetzal, monedas, centavos.
1: ¿No es
3: lenes.
1: ¿No es una ave también?
3: Por eso el ave se llama quetzal también.
1: Sí, okay, por eso, por eso.
0: Te estoy diciendo, ni habías dicho, güey.
1: ¿Cómo es el clima en Guatemala?
3: Ah, depende del área, es como frío en unos lados y caluroso en otros lados.
1: Pero frío, pero caliente.
0: O sea, frío, como... pero calor. O sea, ahí hay muchos altos y chaparros, ¿verdad, allá?
1: Ok, siguiente pregunta rapidito de Guatemala.
0: ¿Cuál es la población de Guatemala?
1: Ay,
0: 1,000,000. Te voy a dar opciones. 1,000,000 de personas en Guatemala, 53,000,000 de personas en Guatemala o...
1: O la correcta.
0: O 18,000,000.
3: Ah... 18 millones.
1: ¡Wow! Siguiente pregunta, ¿qué idioma se habla en Guatemala?
0: Guatemalteco.
3: ¿El español o el indígena cualquiera?
1: Español, muy bien.
0: Oye, yo hablé dialecto con un guatemalteco el otro día.
1: ¿Qué bueno?
3: ¿Qué dialecto?
0: Un dialecto, ahí tengo el video, la verdad no sé. ¿Tú sabes hablar?
3: Pregúntale a alguien qué quiere decir Chiquín Pachú.
1: ¿Chiquín Pachú?
3: Sí.
0: No repitas si no sabes, tonta babosa. ¿Qué? Capaz si estás pidiendo la niña, tú ¿qué? También. Y luego, pues no quieres.
1: ¿Qué quiere decir Chiquín Pachú?
0: Tres veces.
3: Pregúntaselo a alguien de Guatemala. Ahí,
1: mira,
3: ahí que te respondan.
1: Alguien de Guatemala que sepa qué es.
0: Chiquín quiero Pachú, un Chiquín Pachú para la mamá de este güey. ¿Quién jala? Pues sí, güey, pues yo no sé qué.
1: Te llevas boletos para el Rodeo West de Dallas este viernes.
0: Te llevas los boletos y un Chiquín Pachú para tu mamá. ¿Cómo la ves?
3: No, ¿qué?
1: ¿Por qué se ríe?
0: No sé, para la madre que estamos pidiendo. Pero primero tu mamá y luego
1: y luego nosotras. Y las otras.
0: Pues, oye, soy tonta de ayer, ¿no?
1: Cálmate, Chila, por eso te mandan hasta arriba en los conciertos.
0: Mándame el número de tu mamá para ver si ya le llegó el chiquín pachón.
3: No,
1: no me cuelgues.
3: No, no está dormida como de Chole ahorita.
0: Está dormida con pochones.
1: Ahí regresamos rapidito. Alguien de Guatemala, que nos diga.
0: Chiquín pachón.
1: Que nos diga, ¿quién es? No, chiquín pachón para la sus. Para las socias nos dieron. Ahí regresamos al show de las socias. No me cuelgues, te vas al rodeo West de Dallas.
0: Oye, pero como que huele feo, ¿no? El chiquín pachul.
1: Ah, no, me chupé.

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0: guatemalteco. ¿Dónde está Nelson? Ahora sí te necesito.
1: Nos vamos con la duda. Nos vamos con la duda.
0: Nos la dejaron adentro. Ahora sí, empezando la semana.
1: No, que adentro no, porque ¿cómo era?
0: Ah, que saque la tiempo para que no haya acta de nacimiento.
1: Ahí está, gracias.
0: Gracias por la rola, pa'l Danny Boy. Otra.
1: ¡Ay, no!
0: Otra. Al modo guatemalteco, Chiquín Pachul. A ver. ¿Y qué significa Chiquín Pachul?
1: No lo sé, pero goza la minera.
0: E iniciando mes y semana. Hoy.

0: ¡Qué horrible está tu ex!
1: ¿Horrible? ¡Horrible es que se acabó el show de las socias hoy! Pero te esperan mañana a las 5 por La Raza. 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

0: días, estamos en vivo y estamos al aire. Una hora más de programa, ya empezamos a transmitir a través de Estrella TV, a transmitir a través de YouTube, también en Don Cheto al aire, el canal de Don Cheto al aire y en YouTube también. Buenos días a todos los que nos están escuchando, que nos están viendo. Miren nomás, hoy vengo con mi playera de béisbol de Guanajuato, señores. Y arriba Guanajuato, donde duermen dos y amanecen dos.
1: ¿Cómo?
0: Es que hay el dicho, pues, de Guanajuato, donde duermen dos y amanecen cuatro. ¿Cómo está Giselle Bravo?
1: Muy bien, señor. Feliz lunes, inicio de mes.
0: Andas muy denim.
2: Andas muy asabrosada,
1: hermana. Muy denim. Me iba a poner también mi t-shirt de charros, pero me hubiera dicho, no nos llegó el memo.
0: Sí, pues es que yo aquí elijo del guardarropa y digo, ahora.
2: Ay, vergas.
0: Elijo del guardarropa, ¿verdad? Como quieras.
2: Ahí de, ¿cómo se le llama ese que tienes? Walking Closet.
1: Walking Closet que tiene aquí, Don Che.
0: ¿Cómo estás ahí, García Solís?
2: Muy bien, señor. Muy contento de estar aquí con usted esta mañana. Gracias a toda la gente que nos ve. No hay ningún cambio en el foro, porque usted dijo que iba a haber. A ver, ¿cuál es el cambio? Ah, ese nada más.
0: Ese nomás.
2: Ah, mire. Ya, ¡wow! ¡Nueva escenografía!
0: ¡Nueva escenografía, señores!
1: Ya estaba ahí, ¿eh?
0: Señores, pero si usted quiere ver cambios, los que ha dado el chino últimamente en este programa, cambios en su...
2: ¿Cuáles?
0: Sí, señores, cambios de carro, cambios de ropa, cambios de moda, pero ha habido cambios en él. No en su actitud, ni en su forma de hacer radio.
2: Son las que debería.
0: Pero sí ha habido cambios. ¿Cómo está Chinel?
3: Bien. Pues no quisiera darle publicidad al Elon Musk, pero... Me compré un nuevo Tesla. ¡Perro!
0: ¡Date en Charcatis, tú! ¡Tepocati!
3: ¡Ya!
0: ¡El Tepocati de Texcoco! ¡El chino al aire!
3: ¡Está muy perro, viejo! Ya, ahora sí ya se maneja solo sin agarrar el volante. ¡Chulada, chulada!
0: En Charcatis. ¿Estás capacitado para...
3: encharcarme.
0: ¡Encharcarte!
3: ¡Sin problema!
0: Si Dios me socorriera a mí, que ya me ha socorrido mucho Dios nuestro Señor, ¿verdad?
2: Sí.
0: Y yo te dijera a ti, chino, ¿sabes qué? Te voy a pagar todas tus deudas. Y yo te pagara todos tus deudas. ¿Tú estás capacitado para encharcarte otra vez en cuánto tiempo?
3: En 15 días, denme 15 días.
0: Y vuelvo a estar
3: encharcado. Está como el vato, un vato que ganó la lotería 19 años. Creo que se ganó como 15 millones. No, el vato
0: despilfarró
3: y se quedó. Le duró 8 años los 15 millones, se acabó. Bancarrota se fue. Se fue a bancarrota.
0: Porque hay una historia de un inglés que también se ganó la lotería un morro y se los echó. Y otra es, volvió al jale de siempre.
3: ¿Ah, sí?
0: A recoger basura allá. Era de
3: los, ese vato. Yo creo que es ese.
0: Ese vato.
3: Se fue, terminó en bancarrota, ya, se acabó. Y...
2: No digas ese, dice, ese sería yo.
3: Ah, no, ese sería yo. Ese Diosito, cálame.
0: Cálame, Diosito.
3: Cálame, Diosito. Estoy listo.
0: Está en ti, señor. ¿Cómo está, chica Ferrari? Mira qué guapa viene la Ferrari. Ay, mira tú.
3: ¿Sí?
1: Good morning.
0: Gracias.
3: Perdón, ¿qué diferente hay?
0: Para que la vean a la
1: Ferrari. Mis aretes.
3: Los aretes.
1: Mis
0: su cuello. Y ella tan bonita y tan solterota, mira nomás. ¿Edad?
1: Ayale tú.
0: Quiera que sea.
3: Se me hace que es bien toxicota, ¿no?
0: No, yo no siento que sea toxicota.
1: No.
3: ¿Segura?
1: No.
3: No eres de la onda, estás perro, mándame tu ubi.
1: No.
0: ¿Edad, Ferrer?
1: No, yo quiero vivir en paz.
0: Sí, ¿verdad?
1: Sí.
0: Estamos rucos para andar en problemas ya.
1: Ya.
0: Bienvenidos a Notiche.
3: ¿Le está diciendo ruca a la Ferrari?
0: No, ya estamos, me llega un momento en la vida que estoy, no estaré yo muy ruco para andar yo de mala persona.
2: Sí, ya, deberíamos.
0: Ya hay un momento en la vida que ya estamos ruco para andar de mala persona. No. Buenos días, familia. Vamos a empezar a Notiche porque tenemos mucho que informarles. Les recomendamos también que si nos está escuchando en alguna de las 43 estaciones, también nos puede ver, esté en vivo en YouTube, Don Cheto al aire, y también que amablemente la gente de Estrella TV que hace que este programa sea también se vea.
2: 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O sea que si además de radio, de YouTube o de televisión quiere escucharnos en su aplicación, ahí está Tuning, Qué Buena LA, Estrella TV en Estados Unidos o Don Cheto México en México.
0: Ahora sí empecemos con la noticia, señores. ¡Oye, Notiche! En un discurso para celebrar que ganó las elecciones hace 2 años, la presidenta de México dice que Estados Unidos es injerencista y que el narcogobierno fue con Calderón también.
1: Estados Unidos ataca otra lancha en el Pacífico y supera los 200 muertos a su campaña militar. Les tengo todos los detalles también.
0: Mueren 7 en el penal de Culiacán. Se prendió Chicali, se pelearon y hubo fallecidos también.
1: Casa Blanca lanza portal de arrestos de inmigrantes y desata polémicas por compararlos con extraterrestres. Les tengo toda la información. Además,
3: ya existen las cuentas Trump para niños nacidos en Estados Unidos. ¿De qué se trata? Le tengo los detalles también.
0: Señores, ya se dio la esperada lista del Mundial de la Selección Nacional que va a disputar el Mundial, que ya empieza. Aquí está la vuelta de la esquina. Tenemos un análisis sobre los 26 llamados. ¡Y en los espectáculos!
2: Karim León triunfa con Deshonora para el mundo. Tenemos entrevista en exclusiva. Además, Nodal llena la México y canta con Ángela. Shakira y Piqué se vuelven a seguir en redes sociales. ¿Habrá recalentado? Se casó Dua Lipa. Maribel Guardia festejó a pesar del dolor de perder a su nieto. Y supuesto pleito en Monterrey desataría rumores de ruptura entre Peso Pluma y Kenia Oz. Le tengo los detalles. Comenzamos. Esto es Noticias. Buenos días, señor.
0: Andabas allá de huelemoles con Karina.
2: Andaba de huelemoles.
0: Me encanta el pedo.
2: Me encanta.
0: Tiene el hocico diciendo que ahí andaba.
2: Me fue muy bien, señor. Al
0: rato
2: le platico.
0: Qué bueno, que fuiste a representar ahí al programa. Empecemos con la noticia, señores. La presidenta Claudia Sheinbaum, la doctora Claudia Sheinbaum, la academia, señores, en un discurso que estaba celebrando ya sus 2 años de que ganó las elecciones ahí en México, habló y defendió de alguna manera al gobernador con licencia Rubén Rocha Moya de las acusaciones sin pruebas, dice ella, que el gobierno, y acusó al gobierno de Estados Unidos de ser injerencista, señores. La solicitud de detención de 10 mexicanos, entre ellos el gobernador de Sinaloa, un alcalde y un senador en funciones, sin que se haya presentado públicamente las pruebas que sustenten las acusaciones, podría derivar en una forma de injerencia política que convierta en un futuro un factor determinante en procesos electorales. Esto fue lo que dijo la presidenta Claudia Sheinbaum, y aquí cito textualmente: vienen por unos, luego por otros, hasta que oficinas del Departamento de Justicia se vuelvan el principal elector de México. Eso no lo podemos permitir. Así afirmó ella durante este acto masivo en el Monumento de la Revolución, donde sostuvo que la cooperación internacional en materia de seguridad debe realizarse con respeto a la soberanía nacional. O sea, como que diciendo... no se han presentado pruebas así de sobre Rocha Moya. Yo por Rocha Moya yo no metería las manos al fuego.
1: No, pues, por supuesto que no.
0: Hablándolo por lo claro. Para o sea, nada. Es Vox Populi en el estado de Sinaloa.
1: Ya. Yeah.
0: Eso. Y si fuera Rocha Moya o Juan Pérez sería lo mismo.
1: Por supuesto.
0: Pero de todos modos, pruebas no se han presentado. Pero yo no metería las manos al fuego, era como quiera. Y hablando también de que se le llama que México vive en un narcogobierno, la presidenta dijo que el narcogobierno fue con Calderón en medio de señalamientos de Estados Unidos contra los funcionarios de los que le hablaba, y llamando narcogobierno al actual gobierno de la Cuarta Transformación. Claudia Sheinbaum culpó a Vicente Fox y a Felipe Calderón de represión, privilegios, injerencia extranjera y vínculos con el narcotráfico. En este mismo discurso que dio en el Monumento a la Revolución, dijo: no olvidemos que durante el sexenio de Fox se vivió la cruel represión de los pobladores de San Salvador Atenco, la represión de los maestros de Oaxaca, y por si fuera poco, Fox también encabezó el desafuero en contra de Andrés Manuel López Obrador. Su obra cumbre fue el fraude electoral del 2006 que llevó a la presidencia al espurio de Felipe Calderón, que llenó un país de muerte y de sangre con la fallida guerra contra el narco, en la que la alianza con un cartel de droga fue demostrada con creces. El narcogobierno fue ese, el de Felipe Calderón. Fueron algunas de las cosas que dijo la presidenta Claudia Sheinbaum, la academia.
2: Mi punto de vista es que en esos momentos, 2 años después de tú estar elegida y de venir de un gobierno de transición donde también era de tu partido, no puedes tener un discurso pegándole a los gobiernos anteriores.
0: Les pegó más.
2: Sí, pero debería de ella afrontar los problemas que tiene su gobierno actual y no seguirle pegando a los gobiernos anteriores porque no está en campaña. Ella ya está gobernando un país en el que debería de entregar resultados de hoy.
0: Bien, estoy de acuerdo contigo, Saí García Solís. Adelante, Giselle Bravo.
1: Bueno, de México nos lanzamos a Estados Unidos, ya que las fuerzas estadounidenses lanzaron un nuevo ataque contra una lancha en aguas del Pacífico, en el que murieron sus 3 tripulantes y superaron así las 200 muertes en la campaña militar ordenada por el presidente Donald Trump para supuestamente acabar con el narcotráfico en Sudamérica. El Comando Sur de Estados Unidos informó que el sábado llevó a cabo un ataque cinético letal con uso de armamento contra un buque que transitaba por rutas conocidas de narcotráfico en el Pacífico Oriental. hospital y que estaba involucrado en operaciones de narcotráfico. Dijeron lo siguiente, que los tres hombres que viajaban en la embarcación, pues identificados por el mando militar como narcoterroristas, perdieron la vida en este ataque y ningún militar estadounidense resultó herido, don Cheto. Entonces, pues bueno, esta operación fuertemente criticada, don Cheto, porque muchas de ellas que han sido ataques no han sido como que comprobado si en verdad eran narcoterroristas. Muchos dicen que han muerto gente inocente, pero bueno, according to Estados Unidos, pues eran narcoterroristas, y ya suman 200 muertos.
0: Y mira nomás ahí las bombonas que les avientan ahí a los chavalos.
1: Machín, señor. Imagínate, qué fuerte, ¿no?
0: Que no juecen.
1: Es que ese es el dilema, don
3: Cheto. Es lo que estaban alegando, ¿no? Que han atacado lanchas y que no eran narcolanchas. Y pues ahí, ¿qué haces?
1: Bueno. Nomás lo denominan y es como su palabra contra la de,
0: gente, ¿ya? Señores, siete internos murieron en una riña en el penal de Culiacán, pues, Culichi, pues, los resultados fue una riña registrada en la madrugada en el módulo del centro penitenciario de Aguaruto, pues, ahí ubicado en Culiacán, Sinaloa. Siete internos fallecieron, uno más resultó lesionado, así dijo la Secretaría de Seguridad Pública del Estado para Notiche. El interno herido indicó la dependencia recibió atención médica y ahorita la anda medio librando el amigazo, ¿da? Pero como quiera que sea, los otros siete sí fallecieron. Derivado de estos acontecimientos, se activó el protocolo de seguridad correspondiente y se lleva a cabo una revisión exhaustiva en las instalaciones con el fin de reducir riesgos para la población penitenciaria, o sea, los internos que están allí. Se dice, pues, de que el penal, que empezaron con una pelea, no se sabe si entre carteles, porque pues ahí está la raza de todo lado, ¿no?
1: Sí.
0: En el penal de Aguaruto, debemos recordar, es un centro estatal que en febrero pasó a registrar una población de 2,294 internos, pero en realidad nada más le caben 1,855, o sea, estaba sobrepoblado. Por lo que registra esta población, pues, del 23, casi 24%. El 65% de su población son reos de fuero común y 35% están acusados de haber cometido delitos del fuero federal. Cualquiera que haya sido la cosa, hubo siete allá, muertos, señores. ¿Eh?
2: Allá.
0: ¿Allá qué?
2: No se dice aiga.
0: ¿Ya ahí empezatis?
2: Sí, sí, sí.
0: ¿Ya empezatis?
2: No se dice empezates. Se dice empezaste.
3: Chale.
0: ¿Te encanta caer gordo, verdad?
2: No, no, pero si ya de paso caigo, pues, ¿qué le hace?
0: Gordo. Adelante, Giselle, bravo.
1: Nomás lo está corrigiendo, don Cheto. Pues bueno, ya para cerrar con broche de oro, en más de esta administración, pues el presidente Donald Trump lanzó un nuevo sitio web con temática extraterrestre que muestra estadísticas y mapas interactivos sobre arrestos migratorios realizados en Estados Unidos, que fue una iniciativa que rápidamente, pues, ha provocado críticas de defensores de derechos humanos y organizaciones proinmigrantes por el tono utilizado para describir a los inmigrantes indocumentados. Este portal, identificado como aliens.gov, utiliza referencias y visuales inspiradas en películas de ciencia ficción y en la saga Star Wars. Al ingresar al sitio, los usuarios observan un texto en movimiento acompañado de estrellas y gráficos espaciales, y el mensaje principal asegura que los extraterrestres caminan entre nosotros, en una evidente comparación entre inmigrantes y seres de otro planeta. Han vivido en nuestros barrios, comprado nuestras tiendas y asistido a las mismas escuelas que nuestros hijos. Eso es lo que señala este texto del sitio, y más adelante agrega, con una excepción, no pertenecen aquí, don Cheto. Esta página también presenta un contador en tiempo real que muestra más de 3 millones de encuentros migratorios, una cifra que coincide con datos divulgados previamente por el Departamento de Seguridad Nacional sobre detenciones y cruces fronterizos registrados durante los últimos años. Así que se me hace, pues, de muy mal gusto este portal, don Cheto, de la Casa Blanca. No sé usted qué opine respecto a esto, pues, pero sí, se me hace que es una burla.
0: Está una burla de guacamongas y quién sabe qué dice ahí, como caminan entre nosotros y nos ponen así como extraterrestres. De hecho, mucha gente siempre consideró el término alien despectivo.
1: Ah, no, pero ya para hacer un portal y que hagan todo como que si fuera Star Wars de temática y enseñen a la persona haciendo como que si fuera la sede de un ovni, o sea, se me hace corrientísimo, pero bueno.
0: Señores, está bien caliente ahorita en Colombia, entre las elecciones en Colombia, porque ya los opositores en Colombia avanzan, mientras que están desconociendo, el presidente Petro desconoce algunos de los conteos. El empresario, abogado y promotor de una propuesta que se llama Mano Firme, Abelardo de la Espriella, disputará la presidencia de Colombia en una segunda vuelta con el candidato de la izquierda oficialista, Iván Cepeda, que ya están hablando ahí de que quieren un debate, porque esta madre está muy cerrado por allá en Colombia. Unas elecciones que se van a decidir muy cerradas, es lo que se dice. Chino, vamos contigo, güeyón.
3: Señor, bueno, pues vamos a hablar nada más y nada menos que de las cuentas Trump.
0: Cuentas
3: ¿Qué Trump? Son las cuentas Trump? Bueno, es un programa donde va a dar hasta $1,000 iniciales a niños nacidos en Estados Unidos, incluso aunque sus papás no tengan papeles. Sí, los hijos de inmigrantes nacidos en Estados Unidos podrán acceder a las famosas cuentas Trump. Un programa de ahorro impulsado dentro de la llamada ley One Big Beautiful Bill. Estas cuentas son un nuevo mecanismo de ahorro para menores de edad aprobado dentro del paquete económico impulsado por el presidente Donald Trump. Para poder aplicar, lo único es haber nacido en Estados Unidos entre lo que es el 2025 al 2028. Y es todo. Su estatus de los padres no impedirá que los niños puedan entrar. ¿Qué va a pasar con esto? Tú abres tu cuenta de ahorro. Inicialmente el gobierno te va a dar $1,000. Y tú vas a empezar a meterle dinero. La idea es que al final, cuando tu hijo cumpla la mayoría de edad, 18 años, él pueda sacar ese dinero. Dicen que si la gente también empieza a meterle dinero, dicen que el niño a los 18 años podría tener en esa cuenta hasta $300,000. Obviamente hay que meterle billete. Sí,
0: claro, claro.
3: Mucha gente dice que esto no va a pasar, que la gente no tiene dinero, no le va a meter tanto, pero dice el gobierno que no importa, que aunque usted no le meta dinero con esos mil que te va del gobierno y lo poco que hayas metido, cuando el morro tenga 18 años podría tener en la cuenta hasta $6,000. Oh, wow.
0: No, pues hay que, pues es que se simplifica que los enseñen a ahorrar.
3: Pues sí.
0: Que guardes ahí para tus muchachillos.
3: Pero es que están muy enojados. Bueno, ya empezaron las críticas porque estas te da muy poquito el interés. A lo que vas a ganar realmente con estas cuentas, hay otro tipo ya afuera que
0: lo
3: te dan más.
0: Lo que se dice, pues, que es que este tipo de cosas ya, si no, como que se nota, como que se quiere parecer como que te están ayudando a algo, pero en realidad lo que quieren es que tú.
3: Tu dinero y.
0: Feria para ellos usarla y.
3: Ah, claro.
0: Dejártela en algún momento. Pero hay que usarla inmediatamente. Gracias, Chinel. Vamos a regresar con los deportes, señores. Ya se dio la lista de los seleccionados nacionales que van a representar a México en el Mundial. Nada, no hay sorpresas. Hay que hablarlo por lo claro. Yo creo que son los que deben de estar, pero esa es mi opinión personal. Regresamos.
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2: Estamos al aire, señores. Pues mucho de qué hablar. Campeones, ya hay campeón en la
3: Champions.
2: Champions League. México jugó, ya dio su lista de seleccionados, de todo un poco. Tito Padilla, ¿cómo estamos, güeyón?
4: Muy buenos días, buenas tardes, buenas noches, donde quiera que se encuentren. Feliz inicio de semana, Don Cheto, exactamente. Desgraciadamente para usted, Arsenal queda en el camino. 1-1, buen partido,
2: buen partido.
4: Don Cheto. Para mí fue un partido estratégico, un partido que de verdad Luis Enrique supo aguantar un Arsenal que atacaba por las bandas, que tuvo que...
2: ¿Qué partido viste?
4: Táctico para mí, Don Chepe.
2: Metió un gol a los 10 minutos, se echó para atrás con todo y el camión.
4: Eso tenía que hacer. Clavan 4. 3 en 6 minutos, en 10 minutos, lo demostró el PSG. ¿Sí? Para mí, Arreta fue muy inteligente de aguantar. Ven, atácame, ven, dime. Y después cambiaba y atacaba muy arriba. Atacaba casi en la área grande del PSG. Lo desesperaba en ocasiones. Así que estratégicamente, Arreta jugó muy bien porque sabía al animal que hacía que tenía que someter.
2: Es que yo ahorita no quiero opinar, porque ir a Agapito Padilla, yo ando muy dolido. Dígame. por el penal.
3: Debe una playera,
2: Ando muy dolido, perdí. Ando muy dolido por el penal, ando muy dolido por la actitud de Raya, no me gustó la actitud de Raya, queriendo así como que el portero, se me hacen unos porteros colmilludos, yo a mí nunca me han gustado los futbolistas colmilludos, así como que te le acercas al des y te haces güey a cagar tiempo, así como muy Nahuel Guzmán, muy el Dibu Martínez, muy como una actitud muy de portero argentino, me cayó muy gordo. Volar dos penales, que te los ataje Stefanov.
3: Está bien, yo también soy de igual.
2: Volar dos penales, Tito Padilla.
3: ¿Y los dos qué eran? ¿Los dos brasileños no quieren?
2: No, ese
4: Gabriel, no.
2: Voló ese, fue, Gabriel.
4: Ese, y fue, es di. Sí, exactamente.
2: Ese lo voló ese seleccionado inglés.
4: Ese lo voló. Exactamente.
2: Y pues nada, vale.
4: ¿Y Gabriel Jesús? ¿Sabe no mi respeto?
2: Fue Gabriel Magalhães.
4: Fue Gabriel.
3: Luis Enrique tiene un equipazo.
4: ¿Sabe qué, Don Cheto? La verdad que el fútbol es hermoso, El fútbol es hermoso. Marquinho deja de la celebración, prio abrazar a Gabriel. No sé qué tanto le dijo al oído. De verdad, o sea, esa es la actitud de saber ganar y perder. Lo abrazó Gabriel, le dijo las gracias. Esto yo sé que es Dios, sí, yo sé, es un brasileño, pero esa es una actitud muy, pero muy futbolera, muy chida, de respetar al rival, Don Cheto, de verdad,
2: Sí, está bien, pues perdió el Arsenal y ando muy agüitado, pero a la vez me enoja.
3: Hubiera visto el del Toluca, todo más perro.
2: Me enoja. Oye, Tito Padilla, vamos a hablar del Toluca, ya que lo mencionó Chino, para ahorita entrar y de lleno a la selección mexicana.
4: Vámonos, que andamos con todo. El Toluca vence en penales también al Tigres, 1-1 quedaron en el... Oiga, qué forma de fallar en el último minuto del francés, de Guiñá, qué atajadón, primero el remate de cabeza del portero de Toluca, de García, de Luis García, y después, estuvo parando de todo, y ya después también en penales, se la lleva 6-5 el señor Mohamed. 5 trofeos en Toluca, qué forma. Ya vamos a cambiarle el Rey Midas ya porque de verdad ya ha ganado con todos, con Monterrey, con América, con Cholos, con Toluca. Donde llega el señor Turco, hace crecer y brillar al equipo que tome.
2: Bien, sí, por el Toluca.
4: De verdad.
2: Y hablando de la selección mexicana, un jugador del Toluca se queda fuera. Es el único que yo probablemente diga, híjole, pues lo hubieran de haber llevado. Pero quién sabe, vamos a hablar de los 26 seleccionados que nos van a representar, Tito Padilla. ¡Jálate con la lista!
4: ¡Vámonos, señores, señores! En la portería, Raúl Rangel, Guillermo Ochoa y también Carlos Acevedo. Bueno, se lo merece.
3: Se
2: va Acevedo, sí. Tito Padilla. Adelante.
4: Sí, de verdad, yo estoy de acuerdo con usted. ¿Y sabe qué? Me convencieron, está bien que vaya pues Ochoa, está bien, ya me cayó.
2: Te voy a decir lo que pasó en el partido del México antes de Bogotá. Todo el mundo criticamos a Memo Ochoa, todo el mundo que ya está.

0: ruco, lo que tú quieras. Cuando Memo Ochoa entró de cambio en el partido de Pasadena, 75,000 personas lo vacionaron.
1: ¿Qué ovación? No. ¿Qué ovación?
2: Teléfono a grabar ahora, conmocionadísimos.
3: Sí, si Malagón estuviera bien y lo hubieran llevado, yo ahí sí quito a Ochoa. Pero como Malagón está molado, tiene chance Ochoa de ir.
1: Buen punto, Chino. Bravo. Bravo, Chino. Buen punto.
2: No sé si notaron también el respeto que les tienen los jugadores a Ochoa, ¿eh?
3: Es que el vato,
2: o sea, yo dije, uy, qué perro que a pesar de todos los años y que siga asistiendo y el respeto que le tienen, digo, bueno, tiene que, dice mucho pues de su persona y como jugador.
3: Es que
2: pues
3: el vato es un buen portero, sí. O sea, nada más que sí. Si hay otras opciones, yo diría, como que en su caso cuando estaba Malagón, que andaba muy bien, yo diría, no, llévate a Malagón.
0: O, sí. No, yo creo que si mi compa, mi paisano malo hubiera andado chido, no hubiera haber ido a Acevedo.
1: No, Acevedo. Neta,
0: Ochoa no se iba a bajar de ese barco, neta.
3: Bueno, sí.
0: Es más, y les tengo
1: ya noticia. Lo tenían, Chino, ya lo tenían.
3: Sí, va a jugar.
0: Va a jugar unos partidos.
2: Y se lo merece, ¿por qué no?
1: Está bien, sí. No, Ori Giselle está puntualizando. Bien.
2: No, es que te te cuento, Tito, que andaba yo por Pasadena y que dije... Ajá. Pues que porque está ahí mendigo traficado y que... ¡Achí! ¿Qué está pasando?
0: ¿Cómo de...? Llegó Giselle, andaba en Pasadena y dijo... ¿Cómo de que no hay cuartos en este hotel si siempre
2: ven? ¡Claro que no! Fui al cine ahí en Pasadena y entonces dije... Y luego de repente veo unos paisanos con su jersey de México y dije... Ah, pues chido representando. No, que veo que vienen un montón.
3: La manada.
2: Y dice, papá, pues es que hay partido hoy. No, pues con razón.
1: No, Don Cheto, yo pienso que Giselle no anda buscando hotel ahí en Beverly Hills, allá en otro lugar, Don Cheto.
3: No, es que cuando no la conozcan, compa.
2: ¡Ah, carajo!
4: Ella no necesita... tiene casa ahí.
0: Donde quiera. Oye, Topadilla, hablemos de las defensas. Venga la defensa.
1: Ahí le va. Jorge Sánchez está también. Israel Reyes, César Montes también lo llamaron. Johan Vázquez, el del gol del pasado partido. Jesús Gallardo. Y también Mateo Chávez se cuela. También ahí ya está listo. Edson Álvarez, el Machín. Luis Romo, Eric Lira. Obed Vargas también. Brian Gutiérrez. Alberto Fidalgo también se mete ahí. Orbelín Pineda. Gil Mora, qué bien que llevan a Gil Mora, de verdad. Luis Chávez, César Huerta y Roberto El Piojo Alvarado. También Alex, esto de Vega también está muy bien, ¿eh? Alexis Vega está ahí, la Hormiga González, el Memote Martínez, Raúl Jiménez, Santi Jiménez. Ahí están todos. Es lo que hay, digo, Don Cheto.
0: Oye, te toparía, pero ahí te va, era. Va el Memote, Santi Jiménez, la Hormiga y Raúl, ¿verdad? Cuatro jueves. Es mucho, mucha raza decía que para qué queremos cuatro delanteros. Por ejemplo, Uruguay vivó tres.
1: Llevó tres, Uruguay, nada más, exactamente.
0: Nosotros llevamos cuatro.
1: ¿No? Don Cheto, a ver. Usted bien sabe que se mueve muchísimo, muchísimo, y pues lo de Santi Jiménez, muchos no lo querían, muchos dicen, no viene con ritmo, ya estaba con ritmo, ya estaba jugando. Lo del chino también, no el de nosotros, sino el de Huerta, también viene poco a poco y pues a lo mejor lo tiene. Pero
0: lo del
1: pues
0: chino Huerta, como que era así, se me hizo como que ¿pa' qué?
3: Y hasta Alexis pero Vega.
0: Sería el mismo que sería esto, Alexis Vega, yo siento que el vato ya en el Mundial puede brillar. Ahora, ¿sí? Santiago Jiménez, no, que en el Milán, no es lo mismo jugar en Milán que acá, aunque seas bancota.
1: Exactamente.
0: En Milán, Exactamente. Tienes acceso a los movimientos tácticos y a los entrenamientos y a la... hay que hablarlo por lo claro. O sea, ya jugar en Europa es como Beth Vargas. Bien, o sea, no es titular en el Atleti, pero juega con
1: ahí está. Reyes, pues. Pero ahí está, exactamente. Tienes toda la razón. Así que bueno. Pues ahí está la lista.
0: ¿Quién te llama la atención? Digo, ¿quién faltó? ¿A quién quitarías? Tito Padilla, yo estoy a gusto.
1: Yo también, Don Cheto. No, yo pienso que esta es una selección completa desde la defensa, incluso portería, media cancha están muy bien. Yo, a mí lo de el de Quiñón está muy bien, o sea, no únicamente eso, o sea, extremos, le doy vuelta, Don Cheto, para mí está completa, ¿eh? Es lo que tenemos, es lo que debemos de ver, y ojalá ahora sí, por favor, Aguirre, no te eches para atrás y da con todo y vámonos, que de verdad tienes... Sí, miró el anuncio, cómo lo anunciaron con voz de Roberto Gómez. Qué bonito.
0: Hay partes que se oye bien argentino, Chespirito, pero pues era inteligencia artificial, o sea, como quiera que sea, ¿verdad?
3: A mí sí me gustó.
1: Exactamente.
3: Fidalgo, bien. Quiñones se lo merecía. Salió, le ganó a su Cristiano Ronaldo allá.
1: Campeón goleador, sí, chino, la verdad.
0: Bueno, Tito.
1: No, no, cierto, no fui usted. Usted dígame, ¿tiene nada, algún perro?
0: Absolutamente tiene... nada, Tito Padilla. Obviamente, si Marcel Ruiz hubiera estado jugando bien y hubiera estado allí en esa lista. Pero por otro lado, ¿a quién ibas a quitar del medio, campo por este tipo?
3: ¿Por el Chino Huerta? El Toluca.
0: ¿Ibas a quitar al morro de Chivas que anda jugando reto a madre?
1: No.
0: ¿Ibas a quitar a Obed Vargas que juega en el Atlético?
1: No, menos. Menos.
0: ¿O ibas a quitar a Eric Lira, que ahorita es el contención que tiene que ser el titular de la selección?
1: Quizás Luis Chávez.
0: Quizás Luis Chávez. Pero mira, Luis Chávez jugó re bien este partido.
1: Sí, también.
0: Luis Chávez, come on. Es un puro gol. No jugó re bien. Dije, ok.
1: Todo bien. Sí.
0: Tito,
1: Antes de irnos al básquetbol, Julián Álvarez, señores. Aunque ustedes vean que no llegará al Barcelona, dicen, pero surgió algo. Ferran Torres quiere irse al Atlético de Madrid, lo llamó el Cholo Simeone y dicen que estaría a nada de que sí. Es más, Julián ya viajó a Barcelona, platicó con Barcelona porque aquí ya no aplica la cláusula de 500 millones. No, señores, Julián Álvarez a nada de que llegue al Barcelona con un cambio de Ferran Torres y 50 millones de dólares, y eso estaría finiquitado porque sí lo quiere el Cholo Simeone a el señor Ferran Torres. Habló con él personalmente. Dígame.
0: El problema aquí que yo veo es que yo súper gustoso de que digo yo que en perra soy, pero yo muy gustoso de que llegue Julián Álvarez, porque se me hace un vato, el mejor jugador, más infravalorado que hay. Se me hace que es un jugadorazo. Pero la onda aquí es que ya estarías de alguna manera. ¿Dónde vas a usar a Gordon, que acabas de pagar 80 millones por él? Si llegase Julián Álvarez. O sea, pagaste 80 millones por un bancota. No vas a sentar a Rafinha, no vas a sentar a Yamal. No. Y a Julián Álvarez se va a tener que pelear el 9 ahí con Gordon. Está bien.
1: Punta, punta,
0: pero,
1: yo creo.
0: Pero uno de los dos va a ser bancota.
1: Ojalá, bueno. Don Cheto, yo veo que lo dejarían punta a punta. Como juega Julián, que se mueve por toda la delantera, yo para mi punto, sí puede hacer. Sí se puede meter a Gordon y a Julián. La verdad, yo pienso.
0: Agapito, cerremos con la final de la NBA, que ya tenemos finalistas, hijo, porque ya andamos tarde.
1: Vámonos pues, señores, señores, en su casa, sí, de el Thunder de Oklahoma, las espuelas 111 a 103, el señor Víctor Wemby. Lloró, gritó, se arrastró, emoción, todo junto con pegado, y jugará la gran final ante los Knicks este próximo miércoles. Arranca el primer partido, pero qué partido, Don Cheto, de Wemby, de verdad, en rebotes, en puntos, se entregó totalmente y borró, así lo pongo, en el cuarto a el Thunder de Oklahoma. Mis respetos para Wemby, es para mí va a tener que ser el MVP de los playoffs.
0: Tito Padilla, ¿qué le parece? Pues es que Shai no puede echarse al equipo al hombro, o sea, no. Come on, dude, es que no le ayuda nada allí los demás jugadores del Thunder al Shai. El vato ya tiene que
1: Alexander intentó
0: que era
1: todo.
0: El mejor jugador del NBA, pero solo no se puede. Oye, ya siete partidos, come on, ya saquen la puerca al lago ustedes, güey.
1: Incluso estuvo como puntos 35 y como asistencias 9, o sea, hace todo también Alexander, pero como usted dice, él solo no puede, de verdad, él solo no puede. Fallaron muchos de 3 puntos intentando alcanzar a las Spurs en el cuarto, pero no se les dio, y pues de verdad, mis respetos, que a todo dar, partidazo, 7 partidos de emociones. Ahora viene la final contra los Knicks este próximo miércoles, Don Cheto.
0: Voy a los Spurs, gracias, Tito Padilla.
3: Oigan, yo les quiero hacer una pregunta, señora, a los dos, porque a mí me prometieron un análisis de la selección mexicana. Yo les quiero preguntar a Tito y a Don Cheto, que son los expertos en fútbol. ¿Realmente tenemos un equipo que va a lograr algo en la selección mundialista? Porque los mexicanos somos muy dados a que queremos parar el mes completo, el trabajo, la familia, llévense a los chiquillos. ¿Tenemos un equipo para parar el mundo?
0: Sí. Vamos a pasar en primero de grupos ahí, García Solís. Vamos a ganar los 3 partidos. Cosa nunca vista, lo vamos a ganar los 3. Vamos a pasar el primero de grupo y vamos a ganar contra quien nos toque. Mientras no
1: sea España, Inglaterra, un punto de vista. Francia,
3: Brasil, Argentina.
1: Un punto de vista para Zahid. Un punto de vista para Zahid. Tenemos una selección, y estoy de acuerdo con Don Cheto, tenemos una selección entre un average de 23 a 24 años. Lo que mucho tiempo no teníamos, con experiencia en esos muchachos entre 20, 18 y 22 años. Hambre, juventud, garra, entrega, y eso vas a marcar la diferencia. Si Aguirre lo puede aprovechar, tenemos una selección para, ahora sí, grábenme, pasamos al quinto partido, mucho más.
0: Bien, Tito Padilla, estoy contigo. Regresamos con los espectáculos. Gracias, Ferrari.
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1: Ay, García Solís, anduvites, anduvites allá.
2: Anduvites
1: allá con Karim León. ¿Cómo estás, hijo?
2: Muy buenos días a toda la gente que nos escucha aquí en Estados Unidos y más allá de las fronteras en este lunes de seguir rechinando el catre. Agradezco infinidad a Karim León y a su gente, a Jorge Juárez, su manager, a Ricardo López, su jefe digital, a toda la gente de que trabaja con Karim, a Ana Pau, a todos. Muchas gracias por los tratos que me dieron, por llevarme a Dallas, Texas, al concierto, al quinto de 40 conciertos que va a dar de Sonora para el mundo. La verdad es que el vato trae un rollo impresionante. Quiero iniciar con esto para que le quede a mucha gente claro. Hay artistas que hacen esto de llevar a prensa, a gente de radio, de televisión o influencers porque lo necesitan. Karim no lo necesita.
1: No.
2: O sea, Karim no lo necesita. Te lleva y además te trata como rey, te atiende. El vato, un tipazo. Lo primero que llegó cuando me vio, me dice: hace mucho que no te veía. ¿Qué el gallo estás? Me da mucho gusto verte. Me abrazó. ¿Cómo te ha ido? Me dice: ¿ya vives aquí en Dallas? Le dije: no, me trajeron. ¿Veniste desde Los Ángeles a verme? Me dice: no, vato, te la rifaste. Y me volvió a abrazar. O sea, un tipo con una humildad, después de todo lo que le está yendo, que va a ir a Tokio a cantar, que tiene 7 sold outs en el Sphere de Las Vegas, y que todos los lugares donde está presentándose, lleno total. Eso habla de la calidad aduana de Karim León. Quiero platicar, antes de que vayamos a ver la entrevista, que él canceló o pospuso el concierto del viernes en Tulsa, Oklahoma. Mucha gente está diciendo cuáles las razones por las que yo tengo las razones por las que no llegó Karim. Un venado provocó no llegar a Tulsa, Oklahoma. El equipo que trae Karim para su gira, él quiere una calidad, porque trae una calidad impresionante. Tiene 2 escenarios, uno de ellos es en medio de un bar donde él se sube a cantar y en medio están atendiendo en la barra a cantar un set para estar más cerca desde el otro lado del escenario. O sea, literalmente está el escenario principal y hay otro escenario chiquito que está muy pegado a las gradas del otro lado. Ah, pero no está en medio, sino está pegado al otro extremo. Y ahí es un bar. Ahí a la gente le están atendiendo alrededor y en medio del bar Karim se sube a cantar unas rolas. Entonces, entre las luces, la pirotecnia, todo el equipo de producción, él quería que el concierto de Tulsa fuera como todos los conciertos. Las camionetas no llegaron porque un venado se atravesó y un tráiler se volteó en la carretera. Y la carretera estuvo cerrada por horas y por más que intentaron, Karim ya estaba en Tulsa, Oklahoma. Él tuvo que volar de Tulsa a Dallas. No llegó a Tulsa, Oklahoma porque el equipo de producción no estaba. Y él no iba a tener un concierto como se merecía la gente. 14 de junio, pospuesto, va a ser el martes 14 de julio. La gente que no fue a Tulsa el pasado fin de semana, el viernes, ya los pospuso. Y a la gente que no puede ir porque viajó para el concierto, etcétera, pues ya le están haciendo el reembolso de sus boletos. Pero el martes 14, él le va a cumplir a su gente de Tulsa, Oklahoma.
1: 15 días.
2: Platicamos con Karim León. Esto fue lo que me dijo. Ahí está.
1: Vamos a escucharlo y a verlo.
2: Así ruge León.
3: Aquí Karim León.
4: Hola, ¿qué gustas?
3: Saluda a la gente de Don Cheto al aire, te queremos mucho, amigo.
4: Saludos a toda mi gente de Don Cheto, mi compa Don Cheto también, un saludazo por ejemplo, la receta.
1: ¿Qué artista estaba?
3: Eres el artista mexicano que mejor le ha ido en su gira por Estados Unidos. 7 fechas en el Sphere, te vas a Tokio. ¿Te imaginabas en algún momento que todo lo que te está pasando te iba a pasar, Karim?
4: La verdad no, la verdad creo que cuando empezamos este proyecto de Karim, nuestra idea era coronar otros escenarios, ¿no? Que al poco tiempo que empezamos, nos tocó la fortuna de pasearnos por todo Estados Unidos, por muchos nightclubs, por muchos rodeos, por mucho todo esto. Y una cosa fue llevando a la otra. Una cosa fue después de ahí buscar arenas, después de ahí también buscar otros horizontes en mi sonido, en mi música también. Y creo que eso llevó a... Y eso es lo que sigue haciendo que funcione la máquina y pensando en más para arriba y más para adelante siempre.
3: Hace para mantener los pies en la tierra, Karim León?
4: Chambeando, trabajando en chorro, la neta, no te da chance ni de... El trabajo creo que no te da chance de pensar en otras cosas, por lo menos en mi caso, y y creo que el tener a mi gente cerca, el volver a estar en Hermosillo siempre que puedo, regresar de un show a casa todos los días que tengo la facilidad y la fortuna de poder hacerlo, creo que eso es mi herramienta más fuerte y creo que eso me mantiene muy, muy arraigado el tener a la misma gente siempre al lado.
3: ¿Cómo haces para que nunca se te acabe el hambre y las ganas?
4: Fíjate que siempre hay algo que conquistar. Yo siempre he dicho que siempre hay un horizonte, siempre hay algo que conquistar con la música, hoy con los restaurantes, hoy con todas estas cosas. Siempre hay sueños nuevos, siempre hay metas nuevas. Pero creo que el mantenerse bien mentalmente, el poder el tener un control sobre... yo creo que en mi caso a mí me ayudó mucho el consumo de redes, ¿no? Y todo eso, el poder alejarme un poquito y volver a la vida real, la que fuera. Eso también me ayudó muchísimo y creo que el volver a esas pequeñas cosas que siempre hemos tenido y que siempre hemos pasado por un lado por desear las otras, que cuando las tienes te das cuenta que no vale mal.
3: Invitar a toda la gente de Sonora para el mundo, que no se pierda la gira en cualquier lugar aquí en Estados Unidos, Karim.
4: Así mero, mi gente, a toda mi gente, no se pierda la gira de Sonora para el mundo, por aquí en toda la Unión Americana, reencontrándonos con mi raza. Un abrazote para todos ustedes y nos vemos aquí en los escenarios.
3: Qué gusto eres.
4: Bueno, gracias, carnal, como siempre.
2: Señor, pues ahí está Karim. Sí, literalmente como lo dice él, cada que puede, a pesar de la gira, trata de irse a dormir a Hermosillo. O sea, cuando puede, o sea, cuando no, a su casa, él le gusta. Y por cierto, ahí estaba su mujer, Meilín, que trae un carrito porque ya ve que trae roto el
1: la pata,
2: el tobillo, debido a la caída del elevador. Pero la vi muy bien, guapísima, por cierto. Ahí estaba con Karim. Karim, pues atendiendo a toda su gente. Y la verdad, gracias a toda la gente que nos saludó. Tuve la oportunidad también de convivir ahí con el Piolín, que le mandó muchos saludos. E invité a mi amiga Paola Sasso y a su marido al concierto. Los invité, porque me dijo Ricardo, tráete a quien quieras. Y me traje a mi amiga Paola del Bueno, la Mala y el Feo, que le mandó saludos también. Entonces les mando saludos también a la gente que estuvo por ahí.
5: Mejor de otro changarro, que a su equipo.
2: Ustedes no estaban allá, saludé a Eddie Nieblas, fíjate, a Dayan Crichel, a todos los influencers, gracias a Valeria y a Junior, gracias. Saludos. Saludos.
5: Mire, Don Cheto, saludos. ¿Qué opina usted respecto a ello?
2: También Nelly Nuro ayer del norte, la invité ayer al Houston. Saludos a mi amiga Nelly del norte allá en la estación de Houston.
1: Bueno.
2: Gracias.
1: Está bien, qué bueno que fuiste. ¿Con qué regresamos?
2: Señor, regreso con Nodal. Le fue muy bien en la Monumental. 40,000 personas en la Monumental. Le platico al regresar.
1: Regresamos.
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1: Nodal triunfó allá en la Monumental, Saíd García Solís.
2: Señor, 40,000 personas corearon y aplaudieron a Cristian Nodal en la Monumental en la Ciudad de México, señor, reconociéndolo como un símbolo de la ciudad. La verdad, le fue impresionante. Estuvo Nodal cantando por más de 2 horas. El alcalde de ahí de la alcaldía de la Ciudad de México fue a reconocer, le llevaron varios regalos a Cristian Nodal. También estuvo Ángel ahí cantando con él. Dime cómo quieres, que es la canción que cantan juntos. La gente le aplaudió mucho, la vitorió también a Ángela por estar cantando en esa canción. Estuvo todo el tiempo viendo desde el público a su marido y después, bueno, subió a cantar en este momento, que no fue el culmino de del concierto, fue más o menos entre la mitad y el final, pero luego regresó otra vez a sentarse. Sí. A ver, estaba también por ahí Leonardo. La gente pues quería mucho a Nodal, pues ella se sentía en un lugar seguro porque ese público va a ver a su marido y su marido sabe que pues si pagaron un boleto para ir a verlo.
1: Pues está bien, ¿no? Aparte, siempre es chido ver a Ángel Aguilar, que se aventó en la cancioncita de la gente, la corea mucho. Sí. Invitó a todos sus dobles Nodal, estuvo muy bonito.
2: Sí, estuvo padre, estuvo padre.
1: Invitó a todos sus dobles ahí.
5: Se le ve más contento, ¿no? Como que a veces se le ve estresado y como que se veía feliz con...
2: Y fíjese, quiero comentar algo que dijo Nodal cuando presentó a su mujer. Dijo, ojalá encuentren al amor de su vida así como yo lo encontré.
1: Qué bonito, Vale, qué bonito.
2: O sea, eso fue lo que dijo Nodal. Oiga, la que se presentó también ante 15,000 personas y le fue increíble con su Karma Tour fue Kenia Os en Monterrey. Debido a que en varias canciones sentimentales ella estaba llorando y a que de repente sus seguidores se dieron cuenta de que ya no se seguían en las redes con Peso Pluma, empezaron a rumorar de que ya habían tronado, de que ya no tenían la relación.
1: Y anduvo ese y roba.
2: O sea, no han confirmado a ninguno de los dos, no han confirmado ni Kenia ni Peso Pluma. Yo la verdad creo que solamente es algo que la gente mete hilo para sacar hebra, porque eso lo rumoraron los fans porque ya no se siguen. Pero a veces a mí me parece que el Instagram deja de seguir gente que tú piensas que sigue siguiendo y a la mera hora no. También les cuento que como ya se volvieron a seguir Shakira y Piqué, ahora la gente anda diciendo que hay recalentado porque ya se volvieron a seguir los dos y hasta los dos ya tienen fotos uno con el otro que ya habían borrado y otra vez aparecieron en el Instagram.
1: Qué raro.
2: Entonces, ahora, mientras a Kenia y a Peso los están separando porque ya no se siguen, ahora están diciendo que Shakira y Piqué están teniendo recalentado porque se volvieron a seguir.
1: ¿Tú qué crees?
2: Yo la verdad no creo. Yo creo que Shakira y Piqué ya están en un plano en el que ya están, ya superaron la separación uno del otro y ya están siendo los dos buen padres y van a tener una buena relación como dos adultos
1: ¿Peso?
2: Que son.
1: ¿Y Peso?
2: No, yo creo que Peso está enamoradísimo de Kenia Os. Creo que Kenia Os está enamoradísimo de Peso. Y ella lo acaba de acompañar en su concierto en Chicago hace poquito. Y cada que él puede, él va con ella. Entonces, yo no creo para nada que haya habido una ruptura. Yo creo que Peso no ha salido en mucho tiempo de Estados Unidos y por eso no la acompañó a Monterrey. Claro. Pero no para nada porque haya una ruptura entre ellos dos. Eso es lo que yo creo. Sí soy Saidi en mis redes sociales. Sí soy. ¿Y qué cree? Sí soy, la verdad.
1: Si te dijera todo lo que eres, lo bueno es que ya lo sabes.
2: La verdad.
1: Regresamos, familia Don Cheto al aire. ¡Feliz lunes! ¡Feliz junio también!
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1: ¡Ay! ¡No puede ser! ¡Lo veo y no lo creo!

0: Pelico, pero no tanto, mija.
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2: Estamos en vivo, una hora más de programa, tres después de la hora, en este primer día del mes de junio. Giselle Bravo, buenos días, queridísima.
3: Muy buenos días, señor. ¿Cómo se siente esta mañana? Lo veo muy energético.
2: Mira, me falta una espina, una espinita.
3: ¿Una piedrita?
2: No, una espina aquí en el dedo, una espina de nopal o una espina de huizachi. O una juati de un nopal. ¿Por? Para no andar tan a gusto, hijo de su.
3: Eso, así se habla.
2: Así nomás quedó, chavalada.
3: Esa es la actitud que tiene que tener cada principio de mes.
4: Ahorita le voy a bajar vara. ¿Sabe cómo?
5: Yo creo que nos estamos viendo en YouTube.
4: Porque ahí viene la bomba de Gonzalo.
2: Ah, qué buena onda.
3: Qué emoción.
4: Ay, qué buena onda.
2: Señor. Pues delgadísima. Ella,
5: gracias, señor. Gracias.
2: Delgada. ¿Cómo está, Chino?
4: Bien.
2: Buen madreadísimo. Ella.
3: Más desvelada que nunca.
2: Me dijeron los chicos con los que juegas que te madreaste el día viernes ahí, Chino.
4: Sí, hombre.
2: ¿Qué te pasó?
4: Primero éramos
2: gracias.
4: 8.
2: Bueno, vamos. Oh. No, nomás di que te madreaste.
4: Éramos 8.
2: No importa. ¿Qué te madreaste?
4: La pantorrilla. El chamorro.
3: Ahora sí te pero das. No entiendes. O sea, no entiendes ya aplastarte viejo, ya.
4: No, el viernes empieza la liguilla. Tengo que estar bien.
2: Oiga, familia, deje de presentarle a mi amigo Gonzalo Sansores de la Liga Defensora. Señores, si usted tiene casos criminales donde se ve inmiscuida la policía.
3: Policía.
2: Gonzalo Sansores nos va a sacar de muchas dudas. Queremos invitarlo a que nos... No tenemos teléfono, ¿verdad?
3: No, pero ya. Redes sociales.
2: No, pero
5: redes teléfono, sociales no.
2: ¿Teléfono?
5: ¿What? Redes sociales tenemos teléfono. Teléfono, está, ¿no? Teléfono no.
3: Día 1855 sin teléfono.
2: Vamos, Gonzalo, ¿cómo está, muchacho? No. ¿No está Chalo?
4: No está conectado.
2: ¿Cómo está sirviendo allá no sé qué?
3: ¿Cuándo, no?
4: Ay. Es que apenas le están mandando la liga del Zoom.
5: No sirve nada.
2: Sirve empezando con los locutores que están en la mañana.
4: ¡Correcto!
2: Nada sirve. Señores, para casos criminales.
5: Dice por acá Ulises Castro, si no hay fallas, no es Don Cheto al aire.
2: 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Si usted quiere algún abogado, necesita un abogado para casos criminales. Ahorita nos conectamos ya con Gonzalo Sansores. Fue un fin de semana de Memorial Day, pero el pasado. Y obviamente mucha raza se metió en problemas, ¿verdad? Arrestos por DUIs y todo por el estilo. Entonces hoy hay que preguntarle sobre eso a Gonzalo Sansores, ¿verdad? De cositas así. Estamos en las redes sociales también, si quiere hacer una pregunta a Gonzalo Sansores de la Liga Defensora, para que se la haga. Ya nos conectamos con Chalo, todavía no está.
5: ¿Está Chalo o no está Chalo?
2: El tiempo sigue corriendo, chicos.
4: No está.
3: ¿Qué hacemos? Eso, se está arreglando el YouTube ahorita. No.
5: Ya el YouTube ya se ha arreglado. No. El problema es el que
4: Gonzalo le está mandando la liga del Zoom. ¿La liga? Para que se conecte.
2: ¿La liga del Zoom? Bueno, está bien. Mientras, jálate, Chino.
4: Mientras tanto, mandamos saludos. Ya me mandaron pregunta para Chalo. Dice...
2: Pues no, está Chalo, no la diga.
4: No, nos esperamos. Chalo.
5: Mejor mandan tus saludos.
4: Ah, okay.
2: Saludos o algo, vale.
4: Es que siento como que...
2: O vamos al tema, ¿o qué hacemos, pues, vato?
5: No.
2: Estar así.
3: Es que no se ha conectado, señor.
2: Por eso, si no está conectado, pues vamos a hacer lo nuestro.
4: Bueno, buenos días, Chino. ¿Podrías mandar saludos a mi esposo? Sí, ¿quién es tu esposo? Siempre los escucha, se llama Santiago Picas. Y a la familia Picas Correa hasta Guerrero, por favor, muchas gracias.
2: ¿La familia Picas?
3: Ajá, Picas, Pepe Pecas, okay. Picas, vamos.
4: De parte de Picas. Su esposa María Correa.
2: Saludos para María Correa y a la familia Picas, como quiera que sea. Vamos pues con lo nuestro, chavalones, porque no podemos estar esperando acá nosotros. Tema de hoy, señores, tema de hoy. Estamos en vivo también en YouTube y también estamos en vivo en TikTok, Don Cheto Oficial, en TikTok, Don Cheto Oficial. Hágale tac, tac, tap, tap, tap, tap, tap, para que nos vean.
4: ¿Hola?
2: Tema de hoy. ¿Qué comida odiabas de morro?
5: Ay, el hígado encebollado.
2: Comida que odiabas de morro.
4: ¿Pero ahora te gusta o sigues odiando?
2: No, pues si te gusta, podemos preguntarte si te gusta ya o no, pero no importa. Toma comida y ya después preguntamos si le sigue gustando. Hígado encebollado. Es que mi jefa hacía el hígado encebollado y nos dejaba así como un perro barniz así en el paladar, como una mantecosidad. ¿Era que sí dejaban la mantecosidad al hígado encebollado?
5: Sí, qué horror, ¿eh? Qué asco.
2: A ver, como acá en el paladar. A ver, ¿comías que odiabas de morrillo?
3: La sopa de verduras.
2: Sopa de verduras.
3: Odiaba, hasta el día de hoy no soy muy de caldos y sopas y así.
2: No, no soy un caldero.
3: Dude, I don't.
2: Yo sí, me quedé mis albondiguitas ayer.
3: A mí odio eso de albóndigas.
4: ¿Neta?
3: Por eso el pozole, cosas así, no me gusta.
2: A ver, Chino, ¿qué odiabas? Comida que odiabas de morro.
4: Dos.
2: Venga.
4: La sopita de fideo.
3: La de letras.
4: Cualquier sopa de fideo, de letritas, del metal. Esa madre.
3: A mí nunca me he cuchalado.
4: Todo lo que es sopita. Porque todos los días había su maldita pobreza. Y la segunda sardina, esa madre. Apesta esa madre.
3: Ay, pero la sardina no. Ah,
2: yo tengo una. Primero que nada, buenos días, amigos de
4: TikTok.
2: Estamos en vivo en TikTok, Don Cheto Oficial, para que me vea mi playera perrona que traigo de Guanajuato, de Klein. Ahí te va. Para que participen en el tema, comida que odiabas de morro. Las sardinas a mí no me gustaban de chico y ya de grande sí me gustan.
3: Ay, no, qué asco.
4: Ay, no.
2: Sí están muy hedionditas, sí.
3: No, yo por más no.
5: Yo creo que a mí tampoco me gustaban las sardinas de niño y también ahorita ya me gustan.
2: A ver, ahí te va. Gross. Yo que odiaba de morrillo.
3: Bañarse.
2: Bañarme sí, pero estoy hablando de comida, vale. Comida. Okay. De morro odiaba los huevos cocidos. Hasta la fecha no soy fan.
3: Ay, los huevos cocidos.
2: Y otra cosa que odiaba, pero ahora ya me gusta mucho, los nopales y los quelitis.
3: Nopales, I love nopales.
2: Es que cuando nosotros comíamos nopales era por la perra pobreza.
3: ¿Qué es quelites?
2: Quelite era una planta que se daba allá en la parcela.
4: Está buena esa.
2: Mi mamá me decía, corre, llévales de comer y te traes unos quelites. Y ando como, güey, buscando quelites ahí.
3: Pero ¿cómo es? Como una...
2: Los sofrititos, entonces queda como espinacas. Así,
3: ok.
2: Es así.
4: Está bueno.
2: El quelite. Pero ahorita me gusta mucho el quelite y el nopal. Los nopales me fascinan, la ensalada de nopales me fascina. Pero de morro la odiaba, porque sé que era muy de a huevo, ¿verdad? Ok, va.
4: Estoy con Don Cheto. Antes odiaba. Mi mamá hacía patas
2: de... No, ya too late. Ya que pónganse de acuerdo allá. No vamos a estar haciendo eso. Pónganse de acuerdo allá.
4: Sí, porque nada más le van a dar 5 minutos.
2: Sí, venga.
4: Hacía patas de puerco capeadas en huevo y luego en chile rojo. Ah, caray, yo nunca había escuchado ese. Patas de puerco capeadas en huevo y en chile
2: está
4: rojo.
2: Bien chida esa.
4: Dice, de morra odiaba esa más. Pero ahorita, no, hombre, sí me gustan. Saludos, ¿ah?
2: Ok. O sea, de morro no le gustaban las patas de puerco capeadas. Se me antojaron, mira. Mira. ¿Qué parece esto?
3: Patitas de puerco.
2: Patita de puerco.
3: Con su vinagrito ahí y métala así a un jar.
2: De huevo y
4: solito.
3: Si le pongo un jar así, la mete así.
4: Siempre odié y sigo odiando las lentejas, las odio.
3: Ay, yo también no soy muy fan de las lentejas.
2: ¿Sabes qué? Apúntame ahí.
4: Sí, no, yo lentejas.
2: Las lentejas me quedan muy gordas.
4: ¿Por qué?
3: También.
2: Es que eran comida de provis, ¿vale? Y ahí en la casa cuando había lentejas era porque estábamos de bien de perricísimo.
5: A mí yo odiaba, por ejemplo, comer chayote con crema, que a mi mamá le gustaba meter chayote horneado con queso. Y según ella era la gran comida gourmet. Y para mí si no comíamos algo con carne, era como que no tenía comida.
2: Ah, ok. Pero ese es un pensamiento muy de papá.
5: ¿Cuál?
2: Que si no hay carne, no es comida.
5: Ah, yo pienso así. Okay, sí.
2: Vamos a ver qué si la raza aquí en el TikTok, porque voy a ponerle atención a los del TikTok.
4: Vasca de borrachos. Venga. Hacían en mi casa, ay, a mí sí me gustan, verdolagas con frijoles.
2: ¿Verdolagas
4: con la frijoles? Verdolaga en chile verde está re buena, a mí sí me
2: pero
4: gusta.
2: Pero a ver, él no le gustaba la verdolaga con frijoles.
4: Con frijoles.
2: Va.
4: Está bien, se va.
5: El brócoli, dice Gael Quintero, también me parece que nunca quise comer y hasta la fecha.
4: ¿Cuál?
5: El brócoli. ¿Brócoli?
2: Dice, a ver, bueno, gracias amigos de TikTok, pero el tema de hoy es cosas que no, comida que odiabas de morro, ¿ok?
4: Saludos.
2: No le cambien el tema. O sea, es muy sencillo. Comidas que odiabas de morro, que están mandándome cosas que ya te gustan. Nomás, bien, comidas que odiabas de morro. Nomás así te voy a leer.
4: Va. Miguel Ángel, saludos desde Oaxaca. Yo, los nopalitos. Dice, odio esa madre. Y ahora me los tengo que comer, los sigo odiando, pero por la perra diabetes me los recetaron.
3: ¿Los nopales?
5: Dice Juan, el caldo de pescado. Mi tía un día me sirvió caldito de pescado y por no saber que era de pescado me andaba odiando con los
2: con las
5: huesitos.
3: Yo
5: con las
3: no
5: espinas.
3: Me cochalanga el caldo de pescado.
2: ¿No te gustan ni los caldos?
3: Ay, no, güey.
4: No, el caldo de pescado tampoco soy fanático.
2: Hasta yo le gusta el caldo y todos se la quieren caldear.
4: Correcto.
2: A ver, las albóndigas. Ay, ¿cómo no le van a
3: Una.
2: A Brian no le gustan las albóndigas.
5: Why not?
3: Sí. Es que siento que a los niños nunca les gustan los caldos.
5: Ah, yo amo los caldos.
3: No, pero de niño.
2: A ver, pues. José Rosales Orozco. Cuando mi jefa hacía huevo con chili. Hasta la fecha no me gusta. O sea, agarras un huevo. lo pones a freír.
3: Ajá.
2: Y ya tienes tú una salsa.
3: Ah, sí, como ahogadito.
2: Aguacate, tomate, chile verde, lo que sea. Ajá. Lo vacías ahí, ese, huevo con chile.
5: Dice de Almairi, yo odio y sigo odiando hasta el día de hoy el mole.
2: ¿El
5: mole? Yo amo el mole.
4: Amigo, el mole está perro.
2: El mole está perro. A ver, el caldo de res, Ivette, de TikTok, el caldo de res.
3: Qué chiquita, es que le digo, los niños son, no son muy...
2: Huevos duros con frijol, Pedro. En la noche andaba bien, pero sí, cómo no, pues huevos y frijol es la peor combinación. Eso es una bomba.
4: ¿Huevos y frijol?
2: Es una bomba.
4: Sí. Pero es lo más normal.
5: Dice acá Juan.
2: Sí, pero es una bomba.
5: La sopa de zanahoria, yo odiaba todas las cremas también, ¿eh?
2: ¿Cremas? No, yo nunca comí esa madre. ¿Cremas? ¿Qué crema de zanahoria?
5: Sí,
2: ¿qué
5: sí.
2: Crema de loti.
5: Sí, en mi casa hacían mucho y yo las odiaba de niño. Ahorita ya me encantan.
2: Va ganando el hígado encebollado, güey. Todo el mundo aquí en el TikTok también hígado encebollado. Sardinas enlatadas, dice Luz.
4: También. Ya
5: la hablamos también. Sí. También es el segundo, yo
4: creo. Me mandó mensaje Said García Solís. A mí no me gustaba la verdura y los frijoles. Y ahora me encantan. Sí, estamos de acuerdo.
2: A ver, las mollejas de pollo. Ay, ya se me perdió. ¿Quién dijo mollejas? A mí, vale. A mí. Y mi jefa nos hacía tragarnos las mollejas porque según íbamos a crecer más fuertes o no sé qué.
4: No, a mí no me hicieron comer las mollejas.
5: Dice Valilla.
3: Ay, las mollejas. Surprisingly, I love
5: la perra soya.
2: La soya.
5: La soya.
2: Es que también era pobreza, pues, porque no había carne y hacía soya. Tú comprabas soya deshidratada y la hacías como ceviche. Como cevichito así, con limón y cilantro, cebolla.
4: No, yo se la llegué a conocer hasta que llegué al norte.
2: Ya te me antojó, creo que.
5: Las habas, dice por acá.
2: Habas, también dice mi rey, las habas acá.
4: Ah, sí, caldo de habas.
2: Dice por acá. Hay unos que la raza.
5: También hay mucha de mollejas, ¿eh? Mollejas ¿molleja? De pollo. ¿Molleja?
4: Dice, yo sencillo, don Cheto. Saludos, me llamo Agustín de Seattle, Washington. Yo odiaba cuando era niño los frijoles. Odiaba, y ahora me gustan.
2: Fíjate chulados. Que a mí no, yo no los odiaba. Fíjate.
4: No, yo tampoco llegué.
5: Dice Oscar, yo odiaba la comida de cuaresma. No había nada que no me gustara más que la comida de cuaresma.
2: O sea, la comida de cuaresma.
5: Ay, sí, las tortitas de camarón y esas cosas, vasca de borracho.
2: Como palitos así en una.
5: Sí,
2: horrible. Un molecito así.
5: Horrible.
2: ¿A poco no te gusta la
5: comida? No, nada, nada, ni tantito.
4: ¿La Yesel?
5: Hasta el día de hoy.
2: ¿Qué pasó, chico?
4: Ay, nada. La conozco. Estaba haciendo frijoles, ya estaba para decirse. Que
2: sacual,
4: ah, sí, correcto.
2: Vas a ver con tu mamá.
3: No, yo nomás le iba a preguntar que si los frijoles los acostumbraba a acompañárselos con huevito o cómo los.
2: La moronga.
3: Los acompañaba con
2: qué. ¿A qué niño le gustaba la moronga?
3: That's disgusting, bro.
2: Primero que nada, ¿qué papá te daba la moronga? ¿Te daba moronga?
5: Sí, mi papá no te daba soricua. Soricua.
2: La soricua, sí.
4: No, la moronga es perra.
2: Mira, pero ahí te va. That's wild, dude. También los argentinos la comen, ¿eh?
5: Sí.
4: Está bien perra.
2: ¿Cómo le llaman los argentinos? ¿Te acuerdas cómo le llaman los argentinos a la sangre?
4: No. Molida. A la moronga.
2: La moronga, pues.
4: Pues moronga, ¿no?
2: Moronga. La pues moronga.
4: Yo ahí en Texcoco, en la Conchita, los sábados se pone un tianguis y ahí era comerte tus tacos de moronga y tus tacos de al pastor. Oh, pero
5: dice por acá las patas de puerco. A mí tampoco me gustaban las patas de puerco. Tenían hasta pelos ahí. Oh, qué asco.
2: ¿Patas de puerco?
5: Sí.
3: No, ay, las patas de pollo, güey. Cuando he visto que las ponen en los caldos, güey, that's freaking. ¿En qué caldo lo ponen? ¿El de pollo? ¿Las patas de pollo?
4: Sí.
3: Así que están las uñillas así, güey, no.
4: Dice Gerardo. Los charales en salsa verde con nopalitos.
2: Charales. ¿Ese vato de dónde? ¿Es de Michoacán o de Nayarit ese vato?
4: No sé, pero.
2: Cuando charales. Allá pondieres tú.
3: ¿Se en Jalisco charal? También.
5: Sí,
3: en Jalisco,
5: claro.
3: Charal, ¿eh? Charal, sí.
5: Charal. En Pátzcuaro ahí
2: unos. A mí no, charal, nunca fui muy fan del charal seco.
5: Yo sí.
2: Hay raza que se los tragaba a puño.
3: ¿Con chilito?
5: Un taco de charal seco, qué rico. Ay.
2: Mimi Arriola, el menudo. Ay, don Cheto, cuando hacían menudo yo me ponía de malas porque golea toda la casa. Sí, cierto, Mimi.
5: Dice que
2: araño y medio que no como menudo yo.
4: José Orellana, saludos desde Virginia. Ay, dice, lo mío no es comida. Yo odiaba y sigo odiando la cebolla.
2: ¿La cebolla?
4: Ah, pero ese es chale, ¿no? Como que...
3: Pues es nomás una verdura en particular. O sea, cualquier cosa que tenga cebolla.
2: Pero no vaya a salir como los morros, que no les gusta el jitomate, pero les encanta la ketchup.
3: Ya, yeah, that doesn't
2: make... ¿Verdad? Como que...
3: Wow. No le gusta el aguacate, pero en guacamole
2: pero
3: sí.
2: Pero en guacamole sí, o sea, ajá. Está bien raro ese madre, ¿eh?
3: Ya, yeah.
2: No se gusta la cebolla, pero los onion rings sí.
3: Sí,
2: ¿verdad?
3: Sí,
2: qué
3: sí.
2: Raro, qué raro. Que sigamos. ¿Tú qué, Acuarios? ¿Qué? ¿Cómo no te gustaba tú, la niña? ¿Gustaba tú, niña? Like what kind of food that you didn't like tres?
4: McDonald's.
6: Las mollejas, pero ahorita ya sí me gustan.
2: ¿Ya te gustan las mollejas?
6: Pues de niña no me gustan.
2: ¿Y la mollera? ¿Qué pasó, Giselle?
5: No sabes lo que es la
2: mollera. Mira, Giselle, te voy a regañar. Eres bien alburerita, ¿tú?
3: I'm not, bro.
2: Vas a ver con tu mamá.
3: Pero es la escuela de ustedes, porque yo llegué siendo una niña educada y ustedes me hicieron una...
5: Las criadillas, dice acá.
4: ¿Quién, güey, traga
2: tranquila? Yo tragué una vez que mi abuelo capó un toro y se las llevó y no me cuachalangaron, hijo. Pues eran huevos de toro.
4: No, yo...
2: La criadilla.
4: Es de rancho.
2: Es que mi abuelo era capador profesional, se le iba a otro rancho a capar y todo.
3: ¿Hacen buen dinero los capadores?
2: Capadores, era capador profesional. Sí, sí, sí. Bueno, vamos a regresar.
4: El jocoque de Guanajuato.
2: ¿El jocoque?
4: ¿Qué es esa madre?
2: ¿Cómo no te gusta
3: el jocoque? O sea,
5: es como crema, como entre crema requesón. Y requesón.
2: Ahí te va, la nata.
4: Ay, está bien, perra.
5: Una concha con nata, qué rico.
2: Eva, ¿cómo le...? No, Miguel, ayer le chervía, le quitaba la nata.
4: En un pan, se hacía, nata y azuquitar encima.
2: Le hacían unos tacos de nata. A mí nunca me cuachaba.
5: ¿Un pastel de nata?
2: No. No. Sí, un taco con tortilla.
4: No, en un pan, con azuquitar.
2: Bueno, chino, está bien, hijo, deja que la gente coma lo que...
3: ¿Cómo se lo come?
4: Por eso no le
2: gusta. Todo lo quiere echar en un perro pan.
3: Por eso no le gustaba.
2: Pan.
4: ¿Cómo nata en una tortilla?
2: Es un taco de nata.
4: Ay, no,
2: guacala. Te apuesto a que más raza la come en tortilla que en pan.
4: No, en pan, con azúcar.
2: Los chilangos que todos meten en un pan. ¿Qué es esto que acabamos de encontrar? ¿Qué es? No sé. ¿Se come? Si lo metemos en un pan, sí. Pues metámoslo en un pan. Chilangos. Regresamos, señores. Buenos días. Estamos en TikTok con Cheto Oficial.
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2: Estamos en vivo, señores, una vez más. Estamos en vivo, estoy en TikTok también para que me sigan en TikTok. ¿Cuál es mi TikTok? Don Cheto Oficial con una pura O, Don Cheto Oficial. Don Cheto Oficial, una pura O, para que me siga Don Cheto Oficial. Ahora sí nos vamos con Gonzalo Sansores de la Liga Defensora. Si tiene usted algún caso criminal donde se tuvo que ver, se enmiscuyó allí la placa, la policía, es un caso criminal. Gonzalo, ¿cómo estás, bofón?
3: No, está solo.
4: Buenos días, Don Cheto. Gracias por tenernos aquí otra vez. Y te digo, mira, muchas personas han sido arrestados en esos últimos 2 semanas. Es importante no esperar ni un minuto más. Es exacto, si estás enfermo, ¿vas a esperar hasta que mueres para ir al doctor o no, vas a ir inmediatamente para que estés bien?
5: No, tú.
4: Pues, baby. No, pues, la verdad, a veces es lo mismo. Lo tienes que pensar a lo mismo. Estás arrestado, estás enfrentando un caso criminal, no sabes qué hacer.

0: este, Identity Theft, Identity Theft, Gonzalo Sansori.
1: Pues mira, tiene mucha suerte que no lo arrestaron en el momento, número uno, porque si tienen orden de arresto, el oficial no está ahí para estar seguro quién fue y quién no fue. So, ahí tiene un tipo de suerte, ¿verdad? Pero si tiene un orden de arresto, él se tiene que ir a arreglarlo. Ahora, hay formas como mostrar que él no fue. Si en realidad él no fue el que hizo el crimen o el que lo arrestaron en el momento, pueden ver si había un ID cuando lo arrestaron. Ahora pueden ver cuánto pesa la persona, qué altura tiene, que tenía la persona. Todo eso tiene en cuenta y no tenía ID. Ciertos datos no están arreglados. Y también un alibi. ¿Dónde estaba ese día cuando le dieron ese ticket o cuando lo arrestaron? Eso le puede ayudar. Ahora, el deber de la persona no es decir, ¿sabes qué? Yo no fui, fui mi primo. No tiene que decir eso. El deber es decir, ¿sabes qué? Yo no fui. Y yo, mis abogados, van a mostrarles a ustedes por qué no fuimos nosotros. Vamos a mostrar que, hey, yo estaba aquí en esta corte. No tenemos que echar dedo a otra persona. Eso no es nuestro trabajo. Nuestro trabajo es mostrar que la persona que estamos defendiendo no hizo el crimen, no fue la persona que le están acusando.
2: Chalo, yo tengo una pregunta, adelante, Don Cheto. Este, estamos hablando sobre el partido de México que tuvimos aquí en el Rose Bowl en Pasadena. Hubieron peleas a morir.
0: Eran mexicanos también.
2: Exactamente. ¿Qué sucede, por ejemplo, cuando pasa este tipo de situaciones en eventos como un partido de fútbol? O sea, ¿te lleva seguridad? ¿Te llevan con la policía? ¿Qué es lo que pasa, Gonzalo?
1: No, te van a detener y te van a entregar a la policía. Y tienes que entender que a veces, mira, una persona se va a querer pelear, ¿verdad? Uh-huh. Y vamos a decir que lo empujaste y se cae y le quebra la cabeza. Ahora, esa persona le pueden dar cargos adicionales por los tipos de daños que causó. Pero ahí mismo los del Rose Bowl los van a detener, van a llamar a la policía de Pasadena. Ellos lo van a detener y ahora lo van a llevar a la cárcel real. Y después ahí va a ir por el proceso judicial. Le van a dar su día en corte, va a tener que enfrentar el juez, dependiendo qué es lo que es. Y en esos casos, a veces la policía arresta los dos lados. El agresor y el que no fue agresor, porque no se sabe bien en ese momento. ¿Okay? Y con las investigaciones en la corte es cuando se deja saber quién hizo quién y ahí es donde se pelea el caso. Pero en el momento los van a detener y después los van a llevar a la estación de policía.
2: ¿Y ese tipo de situaciones te pueden quedar, o sea, hacer que te, ¿cómo se dice? Banned, like.
0: Que te, ya te, no te deje, que te prohíban la entrada.
2: ¿La entrada a esos lugares?
1: Estadios. Oh, yeah. Son muy estrictos ahorita todos los antros, todos los lugares donde hay deportes, donde hay conciertos. Y sí, te pueden quitar que tú puedes llegar otra vez ahí. Y no importa, vamos a decir que el Rose Bowl también hace fútbol, también fútbol americano, ¿verdad? Oh. También tiene conciertos, todo tipo de acción que tiene ahí, tú no vas a poder llegar a ese lugar. Te ponen un band de ahí y no vas a poder poner ni un pie. Ahora, es como tener una restricción contra una pareja, ¿verdad? Es lo mismo. Tienes una restricción en la contra del Rose Bowl. So, esa persona no va a tener que no va a poder llegar a ese lugar para nada, no importa qué. La única forma es con el juez que le dé permiso adicional y es que el Rose Bowl dice, ¿sabes qué? Ahora sí los quiero que esta persona llegue otra vez a
0: dice
1: negocio.
0: Gonzalo, ¿cómo estás? Desde TikTok, que sin ustedes en la Liga Defensora no hacen divorcios.
1: No hacemos divorcios, sorry.
3: Chalo, dice por acá, a mi marido lo arrestaron por DUI el viernes de la semana pasada. Como fue Memorial Day Weekend, no lo dejaron salir hasta el martes. Ahora nosotros queremos demandar porque como por un DUI lo dejaron 3 días encerrado. ¿Esto es legal?
0: Sí, si te agarra el fin de semana largo, sí.
1: Ya, ¿verdad?
0: A ver, Chalo, ¿verdad que sí, Chalo?
1: Estás correcto, Don Cheto. Porque, mira, tienen 48 horas para llevarte al juez. Y no va a contar el sábado, no cuenta el domingo ni el lunes porque las cortes están cerradas, ¿ok? Y a veces te voy a decir algo, lo hace en propósito la policía. ¿Por qué? Para mostrar como un ejemplo. Hey, si estás tomando y manejando, te vas a detener todo el fin de semana. No te vamos a dejar salir a unas horas, todo el fin de semana. Y es en sus derechos, unfortunately. So, sí, en este caso no lo van a poder demandar a la policía porque están en sus derechos. Es más, hasta lo podían detener hasta el miércoles, porque la verdad no empieza contando el reloj hasta el viernes o viernes. Hasta 24 horas sería el martes o hasta el miércoles.
4: A ver. Sí, sí, sí. Ahí le va esta. Anónimo porque pues me da pena. Primero, Don Cheto, o bueno, más bien, Chalo, ¿qué pasa si yo estoy en probation

0: por sex offender.
1: Okay.
0: Pero me peleó ahora con mi esposa, pues porque me cachó que la engañé y me echó a la policía. Eso también rompe la probation que tengo. No hubo violencia doméstica ni nada, simplemente la engañé.
2: A ver, el vato ya estaba fichado por sex offender y se peleó con su ruca.
0: O sea, lo cachó en la movida con otra
2: morra. Lo cachó con otra morra.
0: Pues. Y le echó a la policía a la morra.
2: ¿Qué le va a pasar al sex offender?
1: Ok, número uno, eso no es un... tener otra novia, tener sexo con otra persona, si todo era vamos a decir, que los dos estaban de acuerdo, no hay un crimen allí.
2: Consensuado. No,
1: exacto. Engañar a tu esposa no es un delito, ok, número uno. Ahora, cuando estás bajo libertad condicional, el probation, tú no puedes tener ningún contacto con la policía. Cualquier contacto con la policía, ahora te puedes meter en problemas. Ahora, si te acusó la ex, ¿ok? Y había un tipo de pelea, sí te pueden violar tu libertad condicional en ese caso. Es algo que es probable, ¿ok? Porque, número uno, había un tipo de discusión y lo tienes que evitar de cualquier manera. Y número dos, ¿ok? Enfrentaste a un oficial. Una de las reglas de probation, libertad condicional, es que no te puedes meter enfrentando con cualquier oficial, ¿ok? Ahora, si tienes una defensa, pues en la corte te lo vas a tener que defender, pero en el momento el oficial te va a querer detener, arrestar y mandarte a la corte para que veas el juez. Ahora, una cosa que tienes que entender, cuando alguien está bajo libertad condicional y lo arrestan, no califica para fianza. Lo van a tener detenido hasta que él vea el juez, ¿ok? Y el juez va a determinar si, ok, ¿sabes qué? Aquí hay algo, aquí no hay algo, lo vamos a dejar salir bajo fianza, lo vamos a dejar salir para la palabra, pero en el momento donde lo arresten, lo van a detener hasta que él vea al juez.
3: Simón. Chalo, dice por acá.
2: Vamos, cálate ahí.
3: Dice, mi hijo me robó el carro, literalmente sacó el carro sin permiso este fin de semana. La cuestión es que chocó y como el hijo es menor de edad, ahora me están buscando a mí. ¿Qué hago, Chalo?
1: Ok. Cuando te están buscando por un caso de chocar y huir, es que tienen tus placas y tienen la dirección de tu casa. So van a ir a ver el que está el dueño del carro, el que está el registered owner, ¿ok? Y van a ir a la casa. Eso no dice que saben quién está manejando. Ahora, el papá se tiene que desquitar del hijo en ese momento, porque el papá no hizo el crimen.
2: A ver, ¿qué existe hiciera ahí, Chalo? Porque desquitar quiere decir como take revenge.
1: No, separarse del niño en ese momento.
2: Ah, separarse, okay.
1: Sorry. Inventé una palabra, pero... Sí. So se tiene que separar de su hijo en ese momento y no ponerlo en cuenta, ¿ok? ¿Por qué? Porque igual como el otro caso que estábamos hablando, el deber de esa persona, el papá, no es decir, ¿sabes qué? Fue mi hijo. El deber es demostrar, ¿sabes qué? Yo estaba en mi casa, durmiendo, aquí están mis cámaras, mira, yo no salí de la casa para nada. Él no tiene que decir quién fue, quién no fue. Él nada más tiene que mostrar que él no fue que estaba manejando el carro. Y como la policía lo está investigando, es que no tienen evidencias suficientes en orden para poder arrestarlo, porque si lo tenían, lo arrestan. En este caso, no tenían esas evidencias. So, ahora están investigando y quieren ganar su propia admisión en orden para juzgarlo. So, es importante saber esto. Cuando un oficial quiere hablar contigo, tú tienes el derecho de guardar silencio, el derecho que yo pienso que es el más poderoso que tenemos para que así no te vayas a incriminar y decir algo que te vaya a afectar o también a su hijo.
2: Ok, Chalo, gracias por estar con nosotros. 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Y también, Gonzalo,
3: ¿habrá bomba o no?
2: Arroba Defensora, ¿verdad, Chalo? Dilo sí. Tú porque tú lo dices más bonito, Chalo.
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2: Gracias, Chalo. Ahora sí, venga la bomba, Gonzalo Sansón.
4: ¡Vamos, Chalo, vamos!
2: ¡Vamos, Chalo!
1: ¡Bomba! Entre celos y patrullas, uno pierde la razón, pero yo llego rapidito y te bajo la tensión. ¡Bomba!
4: ¡Bravo! ¿Qué? Te bajo la atención. ¿Qué importa, chino? ¿Qué?
2: A ver, sí, sí, sí. ¡Vale, la mujer, a ver! ¡Se nos está y le aplauden a cualquiera, férese! A ver.
1: ¡Chalo, a ver! ¡No, eso fue bueno!
2: ¿Entre qué y patrullas?
4: Entre celos.
1: Entre celos y patrullas, uno pierde la razón. Okay. Pero yo llego rapidito y te bajo la atención.
4: ¡Bravo!
2: ¡Ay, approve this bomba!
0: ¡Bomba! ¡Me está ayudando! Así
4: que me Gonzalo, Chino, tú eres el que más le debes estar aplaudiendo a Gonzalo. Por todos los conflictos que te saca.
1: No, yo quiero la verdad, para que así con la verdad yo me voy a mejorar.
4: Muy bien, Gonzalo.
2: Gracias, Chalo.
1: Thank you.
2: Un abrazo, señores. Gracias. 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
3: Dicen que Chalo, por cada tres casos del público, tiene uno de chino.
2: Sí, era por cada tres casos del público, uno es del chino.
3: Uno es del chino.
0: Sí, no, me salvó de cinco. Tengo dismiss. Ah, qué perro se me.
2: Ah, el mío no. Fíjate que mi
4: ¿el de usted no fue dismiss?
2: Voy a pagar. ¿Sí? Y tengo que ir a Corti.
4: ¿De qué era el de usted?
2: No, a Corti. ¿Cómo se llama?
0: ¿A clases?
2: ¿De qué era usted? La de la cámara.
0: ¿Cómo?
2: Sí, que me. Es que era, yo iba a darle a la derecha. Y yo pensé que la derecha sí me la podía aventar en rojo.
4: Pues en una calle. ¿No?
0: ¿Y no?
2: No, me. Y ver fotografió, ¿no?
0: ¿En dónde?
2: No me acuerdo dónde andaba.
0: No, pero es que no hizo los tres segundos.
2: Sí, yo nomás le di. No venía Naidin. No. Y nomás sintió el flachazo y dije. Fue,
3: va a tener que ir a clase, ¿eh?
2: Flachazo. Y pues ahora sí me abrocharon un 200.
4: ¿Pero no puedes pagar?
2: 230.
0: Ah, no, paga. O sea, si tomas clase, la clase es para que no te salga en tu récord y te suba el seguro. Si no tomas clases, no pasa punto, nada. No más que te suba. No,
2: pues si quiero tomarlas, pues ya que, güey. ¿Cómo se toman esas, Vale?
0: En internet. En línea.
2: Está bien, pues ni modo, pues unas por otras, pero sí. Dios, pero pues hombre, pues yo le di pues a la derecha. Sí. ¿Qué era? ¿Por qué tú hablas como el albense, pues?
3: Claro, ¿no?
2: Sí. Le di a la derecha, pues. Los quiero mucho, familia, regresamos. ¿Qué tenemos al
3: regreso? Los horóscopos, señor.
2: Horóscopos, señores. ¿Quieres saber qué le depara su signo zodiacal? Conéctese a YouTube, Don Cheto al aire. Véanos en Estrella TV, escúchenos por la radio o también estoy en TikTok, Don Cheto Oficial. Regresamos con los horóscopos. Póngase pilas. Mientras saludo a la raza. ¿Cómo andamos?
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1: Al aire, señores, estamos en vivo en YouTube, Don Cheto al aire. Estamos en la Estrella TV también y en 43 estaciones de radio en todo Estados Unidos y en México a través de la Bestia Grupera. Señores, también estoy en TikTok, Don Cheto Oficial. Los invito a que se conecten porque vamos a ir a los horóscopos, pero antes de presentar al maestro Fernando.
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1: Ok, usted va a ver el link ahí en mi perfil, va a ver como una cadenita que está así, una cadenita, y ahí le aprieta y ahí le va a salir el link de
3: ¿cómo está la cadenita?
1: Así bien bonita.
4: Ahora le diga a la gente que no sepa esa.
3: Ese llama enlace.
1: Un enlace.
2: Por cierto, para estar bien protegido, el maestro Fernando nos acaba de traer unas pulseronas
3: bien perras.
2: ¿De qué es, maestro?
5: Son de amatista.
1: Amatista.
6: Del otro lado.
5: Derecha. De preferencia en la derecha.
2: Ah, ok, bueno, derecha.
3: Izquierda, protección.
1: Oiga, le damos la bienvenida al maestro Fernando, porque hoy, el día de hoy, va a haber horóscopos con el maestro Fernando. ¿Está bien si lo puedo sacar en TikTok, maestro Fernando, o qué? Se ve muy bien. 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
1: Ahora sí, maestro Fernando, jala bien jalapeños con los horóscopos.
3: ¿Qué nos depara este principio de mes, maestro? Y comenzamos con el signo de Aries.
5: Pues, Aries. Es interesante, ¿no? Hoy, primero de junio, estamos en luna llena. Se abren ciertas puertas muy especiales. Es muy bueno cuando empieza un mes en un día lunes.
1: Okay.
5: Sí, es muy bueno.
1: Oh, qué buena onda.
5: Y más con luna llena, pues como que el universo conspira para muchas personas el día de hoy. Entonces vámonos con Aries, vea, con Aries, oiga. Pues.
1: Aries.
5: Con Aries. Aries, bueno. Semana de empuje, pero te conviene actuar con estrategia. No todo se pelea. Elige dónde meter tu energía.
1: Ok, Aries. No ande alegando por todo. No pelee batallas cualquiera. Sepa usted qué batallas va a pelear. Porque su energía es muy importante. O sea, úsenla en las batallas correctas. ¿Verdad, maestro Fernando?
5: Es correcto.
1: Bien.
3: Seguimos con los toritos. Tauro.
1: Tauro.
5: Tauro, buen momento para ahorrar o cerrar una compra inteligente. Estamos pisando ya medio ciclo solar, estamos en luna llena precisamente esta semana, entonces es un buen momento para hacer una buena compra inteligente, así que aprovechenla.
1: Ok, Tauro, es buen momento para hacer esa compra, una compra inteligente que ya tiene ratito ahí dudando, es el buen momento este principio de mes.
3: Géminis.
5: Bueno, pueden aparecer mensajes que te está mandando el universo, tus seres de luz, escúchalos. Llamadas y decisiones rápidas para esta semana. Evita suposiciones y confirma mucho lo que vas a hacer para que te ahorres dramas. Acuérdate que aquí el que supone pierde. Cuando uno supone, lamentablemente supone tragedia. Entonces,
1: sí, cierto,
5: hay, ¿no? hay que guiarse en la realidad, en la verdad y en el honor.
1: Bien, entonces eso fue para nuestros amigos de
3: Géminis.
1: Vamos con
3: Cáncer.
5: Bueno, Cáncer trae las emociones muy en alto. Hay que cuidar límites con la familia, con la pareja. Y sobre todo, hay que evitar cargar culpas, y más cuando no son de uno. Uh-huh. Bueno, igual las de uno, pues hay que buscar la manera de sacarlas. Pero muchas veces hay gente que lo quiere hacer sentir culpable, entonces tengan cuidado con eso.
3: Ok, entonces no se sienta culpable de cosas ajenas a usted, Cáncer. Vamos con Leo.
5: Leo, semana buena para acuerdos y para hacer algún tipo de viaje o reencuentro. Es una muy buena semana para esto. Pero hay que guardar también los planes en secreto, ¿no? Recuerde que la envidia tiene un sueño muy liviano.
1: La envidia tiene el sueño muy liviano, ¿eh? Híjole, esa me duele mucho a mí, porque yo no soy muy creyente de la envidia, maestro Fernando. Y vieran cómo me regañan en la casa, mis amigos, todo el mundo aquí, estos, porque yo soy bien estúpido. Yo creo que en lo bueno de toda la gente.
3: Pues muy mal.
1: Muy mal.
3: Muy, ¿verdad?, mal por usted.
1: Entonces la envidia sí tiene el sueño muy liviano, ¿verdad?
5: La envidia es el cáncer humano. La gente por envidia hace mil cosas, esto, te ve que estás triunfando, te está yendo bien y buscan la manera de meterte el pie, o te muerden la mano y te arrancan el pedazo. La envidia es el, yo digo que es de las peores emociones que puede tener un ser
2: humano.
5: Claro,
2: completamente.
1: Sí,
2: no,
1: tienes razón, en ese aspecto sí creo.
4: ¿Y alguien por envidiarte te puede afectar? Alguien, yo le tengo envidia a Don Cheto, ¿le puedo afectar nomás por tener envidia o no?
5: Pues acuérdate que existe, ¿sí?, el famoso mal de ojo.
1: Uh-huh. No, pero a mí no me envidie.
2: Como la salación.
1: No, mío, hey, de verdad, la neta, Iret. ¿Verdad, Diosito Santo? Uh-huh. No me envidie nada. No, estoy bien madreado de todo yo. Vamos con otro.
3: ¿Sí? Vamos mejor con Virgo.
1: Virgo.
5: Bueno, va a haber buena productividad y más ahorita iniciando mes si priorizas, si realmente te concentras en lo que en estos momentos sientes que se te está dejando. Entonces, conéctate con eso que te está dejando para que el resto de año pueda fluir. Y aparte que estamos iniciando mes, es una buena semana para priorizar.
1: Ok, es una buena semana para priorizar cosas, ¿vale? ¿Qué es que me sacó aquí este TikTok? Pero ahorita vamos a poder conectar.
2: Vámonos, bueno, con Libra.
5: Bueno, puede haber un equilibrio de algún tema pendiente, sea legal o sea personal, pero va a haber un buen equilibrio esa semana. Hay que poner límites también y hay que tener intenciones lo más sano posible. Recuerda que mejorar la vibración ante todo.
1: Buenas intenciones, amigos de Libra. Hace rato dije una frase yo muy X, pero se me hace que no estaba tan mal, que era como, a veces ya están muy grandes para andar de malas gentes, de malas personas. Ya.
3: Maduren, diga.
1: Ya hay que madurar también. Madurez también tiene que ver con ser buenas personas, tener buenas vibras para los demás y chalala, maestro Fernando. También. Exacto. Tiene que ver. Vamos con...
3: Escorpión.
5: Escorpio, esta semana van a tener su intuición demasiado... alerta, digámoslo así.
1: Los escorpiones.
5: Exactamente. Entonces se revela una gran verdad. Hay que tener, hay que estar con los cinco sentidos abiertos. Hay que soltar rencores y recuperen su claridad mental. Es fundamental recuperar la claridad mental para que se puedan enfocar realmente en lo que de alguna manera han estado deseando todo este año, pero han sentido como ciertas trabas.
1: Ok, si hay claridad mental, que te hace falta claridad mental y ya, mira, dame la mano. Ya aplástate en tu casa. Ahí tienes a tu santa madre. Ahí tienes a tu muchacho, a tu... A
3: marido.
1: De Temu. Y ni caso les haces.
2: ¿Sí les hago caso?
1: No. Ya, déjate ya.
3: Sagitario.
4: Sagitario. Feliz con Karin en la...
5: Bueno, para los Sagitarios hay que decir sí a lo nuevo, pero con plan y presupuesto. No hay que aventarse a lo
1: puro baboso.
5: Exacto.
3: Hay de todo menos presupuesto para los Sagitarios en estos momentos.
2: Pero hay que decir sí a lo nuevo, ¿eh? ¿Ya escuchó? Sí a lo nuevo. Uh-huh.
1: Sea lo nuevo, que cale el Sagitario.
3: Hey, ¡Capricornio!
5: Bueno, hay en esta semana pueden haber muy buenas recompensas en su trabajo. Van a tener ciertos avances por la constancia que a lo mejor le han puesto a sus metas y proyectos. Así que es buena semana para priorizar todo lo que quieran en esos momentos.
1: Bien, o sea, está bueno eso, Capricornio. Y
3: vamos con Acuario.
5: Bueno, te andan rondando lo más probable ideas nuevas, se pueden materializar. Lo más probable es que necesite colaboración o apoyo, mínimo una opinión. Acuérdate que el que escucha consejo llega viejo. Y enfócate en una meta para que realmente todo esto se materialice.
1: Ok, una meta para que se materialice. Y vamos con el signo del chino, que es Piscis.
4: Bueno. Perro, el perrón.
5: Semana sensible, protege tu energía y aléjate de lo pesado.
1: Aléjate de ti mismo.
2: Vete de ti mismo.
1: Aléjate de ti mismo, chino. Protege tu energía, no te juntes contigo.
5: Pues sería bueno un buen descansar lo que más puedas para que tenga más claridad.
1: Tenemos un amigo, un gordito pelón amigo de nosotros, que es bien pretencioso y cada viernes tiene una cita con él mismo, ¿verdad que sí, Say?
3: Sí,
1: así tú, chino, tú no tengas citas contigo mismo.
2: Cáete gordo.
1: Sí, cáete gordo, sí, chino, no, de verdad.
5: Como dijo el Grinch, y no las cancela.
1: Y no las cancela, no las cancela. Y luego ya le preguntamos, ¿cómo te fue en tu cita contigo? Y me dice, me caí gordo y me cancelé, dice el vato. O sea, bueno, Fernando, así estuvieron los horóscopos de esta semana. Queremos agradecerle su presencia. Gracias también por la tarjetita de Starbucks.
3: Sí, muchas gracias.
1: Gracias. 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
2: 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Maestro, ¿en dónde podemos conseguir, por ejemplo, estas pulseritas de amatista o de varias piedras?
5: En nuestro centro de atención, en las tiendas.
2: En las tiendas.
5: Sí, de amatista y de...
2: Bueno, por ejemplo, ¿la amatista para qué sirve?
5: Para, bueno, toda la mayoría de cuarzos protegen, pero aparte te ayuda a relajar, te ayuda a tranquilizar y es muy buena para dormir.
2: Uy, ya la quiero.
3: Me
2: ya.
3: La voy a quitar.
4: ¿Me puedes conseguir otra mantita?
1: ¡Amatista! ¡Amatista!
3: ¡Amatista!
1: ¡Oye, te quiere amantita!
2: ¿No? ¿Ya tienes tres, chino, ya?
1: ¿Qué quiere?
3: No tiene llenadera este señor.
1: Gracias, maestro Fernando. Muchas gracias por estar con nosotros.
5: Muchas gracias a ustedes, amigos míos. Sean libres, sean felices, abran su mente, busquen opciones, no se me rindan. Pasamos y buen genio, mis peregrinos del alma.
1: Muchas gracias, maestro Fernando. Regresamos al programa. Buenos días, estamos en TikTok. Ya me volví a conectar porque me habían restringido.
2: ¿Por qué?
1: Un zombie.
3: Algo, a lo mejor dijo algo de vocabulario.
1: ¿Sabes qué? ¿Sabes qué fue cuando lo de Omba?
3: Okay.
1: Regresamos, buenos días.
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3: 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Señores, vamos a abrir un segmento que me gustaría que fuera seguido. ¡Cállese!
5: ¡Ay, señor! Ay, señor.
3: Hablamos contigo, ahí.
4: Va a durar dos
6: estrena
4: días.
6: Estrena segmentos y luego ya no los quiere volver a hacer.
5: Le dura el gusto nomás una vez es y ya yo, le pierde.
3: Mientras más me limito, más me libero.
5: ¡Ay, el otro!
6: Viejo faceto.
5: Eso.
3: Más faceto viejo que la burra faceto de José el Ciego, vale, yo. Más faceto que la burra de José el Ciego, yo. Ok. Ahí te va. Ese va, se va a llamar el micrófono de la vergüenza.
5: A ver.
3: Cuéntanos una cosa que te avergüence de ti. Pero puede ser cosas muy sencillas.
5: Ok.
3: O sea, por ejemplo, micrófono de la vergüenza, que nunca hayas visto Stranger Things. Qué pena, pero yo nunca he visto Stranger Things.
5: Yo le tengo una.
3: O sea, puede ser cualquier cosa. El micrófono de la vergüenza, ¿va?
5: Mi micrófono de la vergüenza es de que yo no le puedo manejar a ningún lado si no tengo GPS. Yo me pierdo.
3: ¡Shame on you!
5: Yo me pierdo. Yo puedo ir a un lugar 5 o 10 veces y se me va el rollo porque vengo pajareando. No tengo sentido de, ¿cómo se dice? De orientación. O sea, diario ando pajareando. Muy mal de mí.
3: Ese, ¿sabes qué? Está bien buena eso que dijo Giselle. Está bien buena, ¿eh? La comentario que hizo, porque si hay mucha, eso sí da vergüenza, ¿no? Conocer, ¿sí?, la ciudad donde vivís.
5: Sí. Yo, por ejemplo, en Downey, yo no
3: le... Yo ando en el centro de los, donde quiera, yo era, mira, tres pelones, compa, puros pelones, trajo Villa, compa.
6: Mi micrófono de la vergüenza, ver, tiene que ver, y me acaba de ocurrir, y me estaba de trágame tierra, soy malísimo para los nombres, señor. Yo me jacto de que tengo muy buena memoria. De hecho, mi familia o mi marido me dicen, tú te acuerdas de todo, tú tienes memoria de elefante. Pero las cosas de, o sea, la memoria corta, a corto plazo, yo no me acuerdo nunca de los nombres. Me acaban de decir Giselle y la tengo y ya no me acuerdo cómo se llama.
3: ¿Sabes qué, homeboys? Se me hace que yo también apúntame. Ay, yo también soy bien malo para los nombres. A veces me dice, oye, que fulano, y le digo, enséñame la cara, porque yo así de puro nombre y nomás no.
6: Soy malo para los nombres, muy malo para los nombres, muy.
5: ¿Cuál es el de usted, señor?
3: ¿El micrófono de la vergüenza? Ay, chiquilla, pues everything in my life.
5: Todo. ¿Tanto así, viejo?
3: Sí, micrófono de la vergüenza. A ver, vamos con tú, chino. ¿Qué onda? No. Que tengo vergüenza. Da, nada. No. No. No, nada así, por ejemplo, que mucha gente haya hecho y tú no. Y que digas tú, ay, cuando digo esto, a lo mejor la raza me critica porque ¿a poco no? ¿Cómo? Así que causa ese impacto.
6: ¿Ese impacto? ¿No? Pero le pregunta a alguien que a él le vale madre cómo es. Es como todo el mundo, aguántense. Así soy, sí. ¿Y qué?
5: Uh-huh. Take it or leave it. Vergüenza. Type of vibes.
4: Pues que tiene, pues no es vergüenza.
3: O algo así que hayas hecho tú. Digo, te lo tengo que explicar. Pues si el chino no lo entiendes, que la raza no lo entiende, ¿no? O como que hayas hecho algo que te dé medio pena. O que tengas un comportamiento que sea un poco de pena, pero es la verdad. O, por ejemplo, yo te puedo decir una tuya. Que dormir encuerao.
4: ¿Esa qué?
3: ¿Verdad que sí? ¿Verdad que sí está como que sí es como para decir el micrófono de la vergüenza?
4: Okay. No, ¿por qué
3: voy a...? Acuar.
4: No, no es acuar.
3: A ver, ¿quién duerme encuerao totalmente así naked? Fully naked.
5: No, that's... sorry.
4: ¿Qué?
5: That's weird, bro.
3: It's weird. Te estoy tratando de ayudar, chino. Come on.
4: Pero eso no es vergüenza.
3: También, pues, si no es, no es.
4: Pues para mí no es.
3: Estoy tratando de ayudar. ¿Tú, Ferrari, tienes el micrófono de la vergüenza?
5: Ay, todo, señor. Sí, a ver,
6: sí. Respirar.
3: ¿Todo, señor? No. Sí, igual que yo.
5: Sí, que a veces quiero decir una cosa y digo otras por otras. Sí.
3: Ok, como ahorita.
5: Ajá. Y que me pongo roja para todo. Y la gente lo piensa. Por ejemplo, si me pongo roja, si alguien viene y me habla así out of nowhere, like, I get shy. Y piensan que, ay, te gustó, te pusiste roja. Like, oh, no me gustó. Es que así soy.
3: Ok, sí, el micrófono, la vergüenza, sí está eso de ponerte colorada.
4: Ya se puso roja.
5: Ya véala. Me puse roja.
4: Cámara, por favor,
3: Mírala. Morra. ¿Puedo decir su nombre? Leti. Leticia. Soy bien marihuanilla y cuando estoy marihuana, estoy capacitada para tragarme todo lo que hay en el refrigerador.
5: Damn.
6: ¿El Monchi?
3: A ver, pero sí tiene cara de marihuana, ¿no? ¿Tiene cara de marihuana? Ay, sí tiene cara de bien marihuaní. Ay, se le gusta que diga así. Bien marihuanita que tiene cara de bien. Mira, con sus muchachitos ahí, pero bien marihuanita que es ella. A ver, está ¿es para la vergüenza ser marihuana? ¿Mujer marihuana?
5: Ya adulta y con hijos, sí.
3: Ahora, sí les conté la vez que andaba en los mariscos, ¿eh? Que andaban, estaban dos morras en los mariscos. Yo llegué con mi morro a echarnos un cóctel de camarón. No voy a decir dónde, ¿verdad?
5: Ajá.
3: Y periqueaban las morras, periqueaban.
4: ¿En la mesa?
3: Es que hay una alta morra periquera, ¿vale?
4: Sí, pero no enfrente de todo.
3: Llegaban y ira. ¿Qué será un lapso de 40 minutos que estuvimos en el fueron dos veces a
5: ay, no es cierto, señor. That's
3: y los
5: crazy.
3: Ofrecían a los muchachos de allí, a los
4: chale.
3: A los que están ahí.
4: ¿Qué onda, compa? ¡Jálate!
6: Dice micrófono de la vergüenza. Cuando tenía 20 años me metí con mi tía de 50. A mí me da vergüenza y a ella le encanta presumirlo.
3: Pero la señora...
5: ¡Ay, cómo la presume!
3: ¡Eh, me echa este!
4: No, pues sí, pues cómo no.
5: That's so weird, dude.
4: No le da vergüenza, contrario. Se agarra a su chamaquito, bien.
3: A ver, tú, micrófono de la vergüenza, arreglar tus papeles por andar con un tamboti.
4: Ah, pues te da vergüenza.
3: ¿Cómo, perra? No, vamos contigo, chino.
6: Pues, si no te da vergüenza, debería de darte vergüenza.
3: Vamos, un amigo, cuéntale de tu amigo.
4: Ah, sí, tengo un amigo que conoció a una puertorriqueña y... Pero tambodero, canastota,
3: pero compa. Un trillador sononona.
4: Correcto. Y pues los papeles le dijo, hola, baby. Qué guapa, ¿por qué tan sola? Ah. Y bolas, don Cuco.
5: ¿Y tuvo que pagar tu amigo con cuerpo?
4: Con cuerpo.
6: ¿Cuántas veces?
5: ¿Cuántas veces le estamos calculando?
4: Ay, se perdió la cuenta.
5: ¡Qué horror!
3: ¿Y tu amigo sufría?
4: Sí.
5: ¿Y tu amigo cómo le hacía cuando en esos momentos que tenía que sentir alguna atracción?
6: Y yo tengo una pregunta. ¿Y tu amigo la cuenta a ella como ex?
4: No.
6: Entonces
4: no.
6: Sí le da vergüenza, entonces sí debería de estar en el micrófono de la vergüenza.
4: Hay dos cosas, viejo, me he dado cuenta de dos cosas. Ya uno puerco y entrado ya te vale. Ya estando ahí, ya vámonos, riquis.
3: Chino, ¿no te lo rico negro?
5: Sí. Azul, sí. Ay, ¿qué es eso?
3: Pues chino, me trajo un perro jugo.
6: Perro brujerillo.
3: ¿Qué dice? Activate charcoal. Mira.
6: Perro brujo.
3: No me vas a embrujar, chino, vale, ¿verdad? Y la verdad.
5: Trae toda la boca negra ya, viejo, ¿eh?
3: Ya, botón. No, ya. Venga,
4: todo.
3: Micrófono de la vergüenza. Oye, micrófono de la vergüenza. La morra de hace rato que dijo que embrujó a la
5: mantita.
3: Eso es micrófono de la vergüenza.
5: Ya. Yeah. Yo también.
3: Aquí lo que tratamos de hacer es que cosas que no te animas a decir porque sabes que es el comportamiento o algo por
5: ahí. Yo siento que migajear. Seas hombre o mujer, es parte te debería de dar vergüenza.
3: Migajear.
5: Migajear sí. Debe de darte vergüenza.
3: El vato de la semana pasada que dijo que perdonó a su ruca ya dos veces.
5: Dos engaños.
3: Es para el micrófono de la vergüenza.
4: A ver, sí, ¿qué opina de esta? Micrófono de la vergüenza. A mis 37 años, vivo aquí en South Central y soy de Ocotlán y nunca he ido a Las Vegas.
3: ¿Cuánto tiene viviendo aquí?
4: Pues no sé, pero tiene 37 años el vato y nunca ha ido a Las Vegas. Pero no tienes
3: sí, que... Sí, sí está chido. Sí, yo sí se la paso.
4: ¿Sí?
3: Sí, porque si vives en California 3 horas de Las Vegas...
4: 4. Pero bueno.
6: Dice, micrófono de la vergüenza. A mí, la verdad, me da vergüenza verme desnudo frente al espejo. Verme el panzonón y el cuerpo mal hecho me da pena. Dice, no me gusta.
3: Yo mucho tiempo me dio pena, ahorita ya no. O sea, mirarme desnudo me daba mucha pena y frío.
4: ¿Frío?
3: Y es que estaba yo y me quitaba el chon y... ¡Ay!
6: La panza.
3: ¿Qué frío está el piso?
4: ¡Ah! ¡Ay, ay, ay, ay,
3: ay! Hice la pena, la agarró la güey. ¡Ay! Ya me quitaba el chon y le decía, ¡ay, qué frío está el piso! Y ya, pues ya empezaba yo así.
4: Se las arremangaba.
5: Enrollar.
3: enrollada, así, así va como cuando andan enrollando así cables ahí en la construcción.
6: Ese está bien heavy, señor.
5: La manguerona, dice.
4: No, no era la manguerona, era la panza. Los atrás, no, las
3: la panza, ¿cuál manguerona? La panza.
5: Era la lonja.
6: Dice, no digas mi nombre, pero mi micrófono de vergüenza es que no sé tener intimidad. Soy muy malo para el sexo, por eso me han dejado todas mis mujeres y mis esposas.
3: Pero, a ver, yo quiero ayudarlo a él. ¡Ay, a ver!
4: ¡Ay, el activo! ¡El activo!
6: ¡El gurú del sexo!
4: ¡Ay, el activo experto en casa! ¡Diario! ¡Diario mata!
3: Si está oyendo ahorita, la esposa va a decir, ¡cállate, perro baboso! ¡Cállate, perro baboso!
4: ¡20 años sin acción! ¡Más de 20 años!
3: ¡Cállate, perro baboso!
5: ¡Te paso de lanza!
3: Yo te ayudo. Yo quiero ayudarlo a mi amigo.
4: Más de 30. No,
6: no. Basta, yo te ayudo.
4: Más de 30 años fuera de la liga, viejo.
3: No, sí, yo ya, pero.
5: Quiero escuchar quiero lo que va a decir. A ver.
3: En el sentido de que quiero psicoanalizarlo. O sea, no ayudarlo en el sentido de hacer esto.
6: Yo creo que él tiene un bloqueo de alguna forma.
3: Exactamente. Sí, tiene un bloqueo. En la cosa psicológica. A ver.
6: Si él sabe que no disfruta el sexo.
3: Yo le voy a decir. Mira, por ejemplo, si yo fuera psicólogo, luego le preguntaría a su infancia. Y ya ven, ahí. Porque a lo mejor él tiene chiquirrispiorquis el tilichi.
5: O sea,
3: lo tiene chicampiano. Y un vato que lo tenga chicampiano sí se trauma. Muy feo.
5: Trauma.
3: Sí se trauma. Entonces, ¿de dónde viene allí? Es el performance, es el performance, es el tamaño. En ese aspecto, no que yo le voy a ayudar a hacerle como güeyes. A ver, dice por acá. Don Cheto, micrófono de la vergüenza. Mira, mi pareja me puso el cuerno 2 años. Apenas la semana pasada me di cuenta y me llamó que fuera por ella. Y ahí voy de estúpido y me volví a acostar con ella y estoy pensando en regresar con ella.
5: Estúpido.
3: Cuando toda mi familia ya sabe que me engañó con otro. De bien a bien, dijo Chuchera.
5: Ay, ¿por qué les encanta migajear?
3: Está bien, es el micrófono.
6: Dice, he perdido trabajos, he perdido citas y hasta amistades porque no sé manejar en los freeways. Solo manejo en la calle. Y si me cierran algo o algo, ya no sé llegar. No puedo manejar en el freeway.
3: Mujer, hombre.
6: Mujer.
5: Yo.
3: A ver. Quiero ayudarla. Sí, no, también es un bloqueo, hijo, un bloqueo mental.
4: Esto también es vergüenza.
3: A ver, venga.
4: Tengo ya una hija.
3: Preséntala. Micrófono de la vergüenza.
4: Micrófono de la vergüenza. Vine con el pretexto a Estados Unidos, o a eso vinimos, de llevar a las niñas a Disney. Mi hija, la grande, ya tiene 19 años. Yo ya tengo más de 23 en California y no he ido a Disney.
3: ¿No?
4: No, sí, sí, porque aquí vive.
3: Yo duré harto rato para ir a Disney.
4: Sí, ¿eh? Yo entiendo, pero bueno.
3: Yo duré harto.
4: Pero gente que no vive aquí, te la paso.
3: Yo
4: pero
3: hasta
4: si vives
3: que
4: aquí.
3: Me dieron los boletos aquí en la radio. Los a la
5: no manches, viejo. No, no es así.
3: Te estoy hablando hace 20 años que fui a Disneylandia. Pero yo antes de esos 20 años, de yo hasta que no me robé los de aquí de la radio, no. Allá.
4: Hasta que no hizo ganar a Carmela.
5: ¿Cuándo fue la última vez que fue a Disney? ¿Recuerda o no?
3: Ya sí, sé. Ya tiene ratito. Cuando iban a abrir la de Cars.
4: ¡Ah, ay, no manches! Eso no, mis hijos.
3: Sí, volví a ir.
4: No, mis hijos tenían no, como 6 años.
3: Star Wars, ya estaba la de Star Wars.
4: Ah, no, pues, no. Cars tiene más de.
6: No,
4: Cars.
6: Menos de 5 años.
3: Tengo Cars. Como unos 6 años que no voy sí, a Disney. Pero sí me han invitado los de Disney, ¿eh?
6: No digas mi nombre. El micrófono de la vergüenza. Soy una tágara. Perdí la cuenta de cuántas parejas he tenido en la intimidad. Yo digo que mínimo unas 50.
3: ¿Es hombre no, o mujer?
6: Mujer.
3: Si ha echado 50 tipos.
6: Mínimo. Mínimo, dice.
3: Pero ¿es vergüenza?
6: Pues
3: yo no voy a estar aplaudiendo a un hombre y lo que otra y a una mujer tachando.
4: Ah, no.
5: Sí, tiene que ser.
4: Dale.
3: A ver, ahí te va. Este güey, lo voy a leer, está bien. Dice, micrófono de la vergüenza. Yo todas las frases de Don Cheto las digo entre familia.
4: Ah, bien, bien, perra vergüenza.
3: Valdevi, güeyona, Wangu. Este,
4: perra vergüenza.
3: No, está bien, hijo.
4: Micrófono de la vergüenza. Venga. Yo soy como el chino, pero la regué el doble. Me metí con una señora mayor, timbona, y la dejé embarazada.
3: Oh. Esa palabra se me hace bien chistosa, vale.
5: Timbona. A mí también me gusta la palabra timbona.
4: O sea, mayor, canastota y la embarazó. ¡Ah, tan estúpido!
3: O sea, ¿pero a cambio de qué?
4: Ah, no sé.
3: Se despertar. Él caminaba, ¿por qué? ¿Por feria? Porque así va un rato, va un vato.
4: ¿Cómo va? ¿A cambio de qué?
5: Pues puede haber sido calentura. Que fue el momento
4: pero
5: del vato que tiene.
4: Pero sí es mayor que tú y está canasta.
6: Dice, micrófono de la vergüenza. Me da pena decirlo, pero me encantan las cariñosas. Y gasto un dineral en ellas.
3: Dale, hombre y mujer.
6: Hombre, hombre.
3: A ver, dice acá. Don Cheto, ando con un vato que la tiene bien chiquita. Es bien malo para el sexo. No me compra nada, es bien agarrado. Y sigo con él.
5: Ah, ¡ay, estúpida!
4: Pues sí.
5: ¡Ay, no! ¡Ay, manches!
4: ¡Ay, sí!
5: ¡Ay, no!
6: Mi comadre la pichona.
3: Ay, también, pues, sí. Ahora, también si yo soy un vato chicampiano, pues
5: busco no, viejo, una con otra. Pero, pero es que... Ese pero es la culpa no es el vato. Es la morra.
3: Yo estoy chicampiano. Yo, perdón, ya mi papá, ya mi papá. Ya mi papá. Si yo estuviese chicampiano...
6: Sí está.
3: Sería bien chistoso, bien espléndido, bien comprensivo.
6: ¡Oh! Usted es bien chistoso, bien espléndido, bien comprensivo.
5: Miau, miau, miau, miau. Miau, miau, miau, miau.
4: Dice
3: esta. Sí, neta, si yo estuviera chica, si yo estuviese.
6: Sí. Micrófono de la vergüenza. Siempre estoy sudando de las manos y más cuando me pongo nervioso. Ay. Me da una perra vergüenza, dice Antonio.
3: Oh, ¿sí?
4: Micrófono de la vergüenza esta morra. Soy mala para las matemáticas. A huevo tengo que usar la calculadora para todo. Y también estoy timbona.
3: ¿Pero lo timbona sí es para vergüenza?
4: No, creo que no.
3: A ver, que el tener un tememi así, que tú tengas el tememi, el Monty de Venus, ¿verdad?
5: ¿Colgando?
4: Panzanocha.
5: ¿Panzanocha sí?
3: Sí le dicen así, ¿verdad?
5: Sí, panzanocha. Upa.
3: Micrófono de
5: Upa,
3: la vergüenza.
5: No, Upa. No te puedo decir. No te puedo decir al aire.
3: Pero también hay vatos que tienen el tememi así, ¿na?
5: Pues...
6: Ahí va
5: una más gente, pues.
4: Solito se está sacando a balcón y con soy machín. Nomás decimos.
3: A ver, micrófono de vergüenza. Mis calzones viejos no los tiro, los uso para dormir.
5: Ajeo, ¿con hoyos y todo el rollo?
3: Sí. No, hay unas cosas que se llaman pijamas y rosa. Y yo el otro día compré unas bien perronas.
4: No, no,
3: hasta polo en la Ross, no en la Marshall. Sí.
4: No, no.
3: Polo,
4: sí,
3: azul, sí, sí, hay. Bien perronas.
6: Sí, ahí.
4: Espéreme, ¿esta madre tiene que ser algo médico o tienes un problema? Escuche, micrófono de la vergüenza. Algo sencillo. No me sé mi número de teléfono. Y llevo 5 años y no me aprende el perro número de teléfono.
3: A ver, dime otra vez.
4: ¿No se sabe su número de teléfono?
3: No, sí, este micrófono de la vergüenza.
4: O sea, madre, qué pe... ¿Cómo no puedes saber tu número de teléfono?
6: Dice acá Romel.
5: Yo no me sé el mío.
3: Dice
5: no,
3: Romel. ¿Sabes el tuyo, güey?
4: ¿No te lo sabes? No,
5: sí me lo sé.
3: A ver, dilo al aire.
6: No. Dice micrófono de la vergüenza. Dice yo, a mí no se me olvidan los nombres. Los cambio. Me topo con Pedro y le digo Alejandro. Me topo con Alejandro y le digo Pedro.
5: Ay, eso sí da más vergüenza, güey. Preferible sí, no saberlo.
3: De la vergüenza. No me gusta ir a fiestas ni reuniones, pero lo más peor es que cuando veo a los vecinos, me enojo y digo, ay, ya que se largue para no saludarlo. Oh. Don Grinch, ¿verdad?
5: Don Grinch.
3: Don Gris.
5: Yeah.
3: No, si estás bien amargadito, hijo. Ahora, te puedo. Quisiera ayudar a esta
5: persona. Ay, ya va a empezar.
3: ¿Te puedo psicoanalizar?
5: Hey.
3: ¿Es por tu por ser antisocial o es por ti? O sea, por ejemplo, una persona que tenga un cierta. Que se vea de cierta manera y no esté a gusto con cómo se ve, tendemos a escondernos del público.
5: Uh-huh.
3: O sea, no confundas tu antisocialidad con tu falta de
5: inseguridad.
3: Aceptación de inseguridad.
4: Claro.
3: Entonces pregúntate tú si eres antisocial o nomás no te gusta que te vean porque te da vergüenza que te vean la pata chueca, el ojo cherequi, lo sé, la mancha en la cara, los dientes chuecos, la nariz de tucán, no sé.
6: A ver, micrófono de la vergüenza. Me junté con una señora que tenía 47 años y yo 22.
3: ¿En la que le embarazó a la timbona?
6: No.
3: Ah, dale.
6: Me junté con una señora de 47 años y yo tenía 22. Me vino cantando que me iba a arreglar papeles. Resulta que la agarró la migra y la deportaron porque no tenía papeles.
3: ¿Y, el vato
6: ya? Y yo quedé como estúpido.
3: ¿Casado con ella?
6: Sí.
5: No,
4: no.
6: Y la vieja deportada.
4: Se lo merendó a mi com... Bien por la morra, la ruca la subo a hacer.
3: La ruca la manejó
4: la madre.
3: Te arreglo papel.
4: Él es baby.
3: ¿Ves Ferrari? Hazla así, también.
4: Se nos acabó el. Tenemos que ir a corte, viejo. Regresamos.
3: Bueno, regresamos. Buenos días.
6: Vamos a regalar Disney para que se inscriban Don Cheto al aire en Instagram. Un paquete familiar para 5 personas, 3 días de parque, 2 noches de hotel en Disneyland Resort. Cortesía de Disney. Al regresar.
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1: Señor, tenemos visita. Vente, Max, acércate aquí con Don Cheto. Vienen de visita dos radioescuchas de usted, una de Culver City y los otros de Oregon. Saludamos. ¿Cómo te llamas, hermosa? Hola,
2: Liz. Pero acércate acá, ya no te ve.
1: Hola, Liz. ¿De dónde eres, Liz?
3: Soy de Tijuana.
1: De Tijuana.
3: Sí.
1: Gracias. ¿Y no llegaron con el gato a abrazar unos
3: tacos? No, trajo desayuno. De no.
1: Gracias, Liz.
3: Ya, Don Cheto ya se comió tres.
1: ¿Hace cuánto que escuchas aquí a Don Wango?
3: Ay, les voy a confesar algo. Cuando llegué recién, yo decía, ay, mi tía, ¿qué cosas escucha? Y hasta yo me ponía mis audífonos así para no escuchar. ¿Ah, sí? Y después ya cuando ya...
2: ¡Qué naco!
3: No, ya. No, ya sí la arman, sí la arman.
1: Y también vienen de Oregon. ¿Cómo estás, preciosa?
4: ¿Cómo te llamas, querida?
5: Hola, Rosy.
4: ¡Qué guapa, Rosy! Ay, no, guapísimo es tu esposo. Con razón tiene este muchacho.
5: He's so cute.
4: Hey, bien guapo. Y este muchachón, sí, chulo, mi amigo.
5: Está bien lindo.
4: Póntela, Max, póntela, porque no quiero que traiga la del Paris Saint Germain.
3: No, para que haga promoción.
5: Sí, claro.
4: ¿Vienes de Oregon? Bien, ¿vinieron a traerlo a Disneyland y así o qué?
6: ¿A los estudios?
4: Ok. Sí, ok, manden pues saludos allá a la gente de Oregon.
6: Yo soy de Guatemala.
3: Ajá. De Sinaloa.
4: Guatemala y Sinaloa, unidos por el amor. Ok, está bien, qué bonito, vale.
1: Gracias por estar aquí, gracias por venir a acompañarnos.
4: No, no, todos son bebés. Primero la gente y luego como que todo les da como miedo, ¿verdad? ¿Verdad? Pero para criticar a uno de el programa ni estuvo bueno.
2: Hablen.
4: Gracias por venir, por traer aquí a mi amigo Max, que ya le firmé la playera, ahorita se la firmo a mi compa con mucho gusto. Y a ti felicidades por los boletos, ¿no? Ya estamos regalando más, pero tú ya no puedes ganar.
3: No, cada seis meses.
5: Pero ya le va
3: en seis meses le entro otra vez.
5: Tiene suerte, que tiene muy buena suerte. Nos estaba platicando las

0: cosas que ha ganado. Le digo, no manches.
1: Ya me llevaron a ver a Pepe. Ya. ¿Sí?
2: Qué buena onda. Nomás por eso escúchanos. Síguenos escuchando.
1: Porque... sí, nomás por eso. Hartas
3: cosas. Señor, ¿quiere que de una vez demos lo de Disney?
2: Hay que dar los de Disneylandia. Están... Platícanos de Disneylandia, Seis García.
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2: Ah, no se diga más, señores, no se diga más. Es más, que venga Max y que lo escoja.
3: Adele, Max, vente para acá.
4: Ven. En este momento todos te van a odiar, tendrás pesadillas y chorrillo por un mes, pero esa persona que escojas te va a amar.
2: Toda esta gente que está aquí, escoge una página, una hoja, la que tú quieras, y cuando veas un nombre de alguien...
3: Lo rayas.
2: Lo rayas.
4: El de tu mamá, el de tu mamá.
2: Lo rayas, ¿ok? Pero guacha, ¿cuántas hojas son? Mira, ¿cuántas hojas? Esos nomás son de los que se inscribieron ahorita.
3: Sí.
2: Cuando veas un nombre, mira, aquí están, mira. Este, por ejemplo. Tú nomás raya uno. El que
4: escoge una hoja.
2: Una hoja,
3: algunos vienes por los dos lados, Max. Entonces tú agarra lo que quieras.
2: Agarra el que quieras. Para que vean que aquí estamos haciéndolo. Esa hoja. Exacto. Esa hoja.
3: ¿Y cuál? ¿Cuál de las dos? ¿Cuál de las dos, Max?
2: Esta. Y escoge un nombre.
3: Que por los dos lados, el que tú quieras,
4: Vámonos. No, en este momento va a ser feliz alguien. Todos los demás te van a odiar. Tendrás pesadillas.
3: No, claro que no. Por traumes un mes, a Max.
4: Porque todos van a decir, ¿por qué no me agarraste a mí? Pero esa persona que agarres te va a amar y que te mande mínimo $50 para que te lo gastes en Universal Studios.
2: Ese. ¿Sabes leer? ¿Cómo dice ahí?
5: Elías Mederos.
2: Okay. Elías Mederos. Ese fue el que escogió mi amigo Max. Así que el ganador del paquete de boletos para que se vaya a Disneylandia es nuestro amigo Elías Mederos. Elías Mederos.
3: ¿Es el número?
2: Claro. No tiene
0: sí, número. Sí, tiene que tener el número ahí.
4: ¿Cuándo cuál hacíamos?
2: ¿Este 916?
3: Sí, acá abajo. 916. 9-0, aquí está.
2: No. Es que estás bien fea.
4: A ver, déjame checar.
2: Sí, más que es ese 916.
0: Ahí está media rara el fonte, ¿eso no?
5: Elías Mederos.
2: Sí, quien las esté imprimiendo, las imprimió muy mal.
0: Como parece como robot ahí de.
4: Es que sale todo junto.
0: Star Wars.
2: Elías Mederos, va.
3: Échale, tú me dices chino.
2: Vamos a ver si nos contesta Elías Mederos y de dónde es, porque no sé de dónde es.
5: De área de California.
2: A ver, ya está sonando. Vamos a ver si contesta Elías Mederos. Que tienen que contestar, ¿verdad?
3: Sí.
2: ¡Contesta Elías Mederos!
0: Sí.
2: ¡Elías! ¡Ay! Me tronó. ¡Elías! ¡Elías!
6: Your call has been
3: una marcada más.
2: Elías Mederos.
5: Sí, sí es.
2: ¿De dónde es Elías Mederos?
5: Ah, creo. Pues es que estoy viendo
2: sí, porque es que sí, está ahí. Tiene muchos números y todo. Por eso Max no escogió uno así luego. Que sale
5: Creekside Drive. No sé dónde sea Creekside Drive. No, dice California. Creo.
0: No, esa es la calle donde viven.
2: Por eso. Entonces, si no, escojo otro yo.
0: Sí, pues vaya escogiendo otro por si las moscas.
2: Va.
6: Your call has been.
0: No, pues pelo gallo. Cálese. El décimo.
2: Ahí voy a escoger esta morra.
5: Última oportunidad, más ahí.
2: Corina Castellanos López. Vamos a hablarle.
3: Hágale highlight al teléfono.
0: Ya le hizo.
2: Es que no sé cuál.
3: Ahí está.
2: ¿563?
3: Sí.
2: A ver, márcale ahí a Corina, a ver si está.
5: Corina.
2: ¿Y arregla de esos ahí,
3: Sí.
2: Es un desmadre aquí. Vamos a marcarle a Corina Castellanos López.
5: Ya me está hablando el otro.
2: No, ya ni modo, carnal, ni modo.
5: 563.
2: Se le marcó 2 veces al vato. Es que la onda es que usted contesten para que se escuche.
3: Claro, ¿verdad? Claro.
2: A ver.
5: Este es de Iowa.
2: Y si no contesta Corina, también.
0: We're sorry.
2: Se lo damos aquí a la chica que está aquí con nosotros.
3: A ver.
2: ¿Sí es ese chino?
5: 282.
2: Uh-huh. Es que está raro, ¿verdad?
5: 563.
7: Sí, no digas.
2: No, está raro. Es que como que las imprimió con todo.
3: Todos juntos.
2: Es que todos juntos.
7: Sí, no estaba diciendo el número.
5: Tiene un número de más.
2: ¿Sí?
0: No, my God. Ahí también ya la regó.
4: Es que tiene un número de más.
2: A ver, presta. A lo mejor es otro que está ahí. Traemos un.
3: No, está bien. Son 10.
2: cochinero.
3: Son 10.
5: Ah,
3: caray.
2: A ver.
0: Malditas drogas chinas.
4: No, no, no, a ver. Cálale, cálale.
2: Vale.
0: ¿Pero por qué salieron así?
5: Bueno, no importa, pues ya salieron así.
2: Como que era. Ya ve, nomás no viene el mono Miguel, mira nomás qué cochinero.
0: Se cae el changarro.
2: Se les cae el changarro aquí. ¿Eh? El poder de los gays. ¿Cómo se llama la morra?
3: Se llama Corina Castillo.
2: No, no, no, es a ver.
4: Dóbale.
2: Corina.
4: Estoy diciendo que no.
0: Bueno, los boletos nos los quedamos aquí en el grupo.
7: Yes.
0: Los repartimos aquí.
2: No, sí son los números. 563.
0: ¿Es que no será 562? ¿No será 562? ¿El área? ¿En lugar de 563?
2: Sí, porque es Bellflower, márcale 562.
0: Es 562, güey.
2: 562.
0: You're welcome.
4: Dime lo demás.
2: No, ahí te va. 282.
3: No, dígalo, no lo diga.
0: ¡Señor!
2: Sí, es que sí es. Sí
0: es 562.
2: Porque es de Bellflower. 562.
5: No se equivocó.
2: ¿Verdad que sí, Berrari?
0: Sí.
2: 562.
3: Ah, ¿tú eres de Bellflower?
7: Bell Garden.
2: ¿Ya ves? ¿Ya ves?
0: Oh, sí, I told you, bro.
2: ¿Sabes? Muy bien, good call.
8: Bueno.
0: Ya sabes.
2: ¡Bueno, Corina!
8: Sí, hola, buenos días.
2: Hola, baby. Escuchando.
3: Bájale a tu radio.
2: Bájale a tu radio, hola. Baby, porque ¿qué crees? Estamos hablando de aquí del hospital. Tu hermano está aquí en el hospital.
0: No,
2: se
0: manches.
2: Quebró una mano en la construcción, Corina.
8: No es cierto.
2: Corina, te acabas de ganar los boletos para Disneyland. ¡Woo!
3: Corina, tuviste mucha suerte porque te registraste mal y pusiste mal tu teléfono.
2: 563 el área, ¿eh? Nomás que aquí no. Dice el digo, ¿sabes qué?
0: 562. Sí.
2: Pues aquí es 563. Pues sí. Corina, te los ganaste, vamos contigo. A ver, dice por acá. Dice, quiero ganarme los boletos porque acabo de tener una cirugía. Estuve 3 meses en reposo y quiero distraerme con mi familia. ¿De qué te operaron, Corina?
8: Me hicieron un trasplante de riñón.
2: ¿Cómo? Ay,
4: ¿cómo le abrieron?
2: Le acabas de ganar unos boletos y yo te quiero dar un obsequio de mi parte, Corina.
4: ¿Qué? ¿Qué le va a dar?
2: Una coca de 2 litros.
0: ¡Ah! ¡Señor! ¡Se ha pasado la esa!
2: Yo te voy a dar una coca de 2 litros con tus boletos, hija.
3: ¡Señor!
2: ¡Trasplantar el riñón!
4: ¡Para que amarres!
2: ¡Para que amarres! Corina, ¿cómo te sientes con tu cocota de 2 litros y tus boletos de Disneylandia?
8: Bien feliz, gracias.
3: Corina, no son boletos para Disneylandia, nada más. Son 3 días de parque para 5 personas con 2 noches de hotel en Disneyland Resort. ¿A quién vas a llevar?
8: A mi esposo, a mi hija y a 2 sobrinas, porque nada más tengo una hija.
3: Ah, bueno, muy bien.
0: Va a estar padre, se la van a pasar bien.
3: Se la van a pasar muy bien. ¿Estás contenta, Corina?
8: Sí, mucho, y mi hija también. Gracias.
0: Felicidades.
3: Usted se puede ganar un paquete igual que Corina para irse 3 días de parque, un día diferente cada parque para 5 personas, cortesía de Disneylandia, para festejar los 70 años de Disneyland Resort. 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Gracias, señor.
2: Corina, felicidades, baby. Ahí te mando tu cocota de 2 litros.
0: Ay, no empiece.
2: Regresamos.
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0: a ver, es que ya nomás faltan 100, menos de 100.
1: Sí,
0: ya, ya, a ver, nomás para ya no estar dando lata, síganme en TikTok, Don Cheto Oficial.
2: A ver, deje voy.
0: Es que quiero...
2: Ya tiene no una seguidora más.
0: Es que quiero ver cómo se ve 950K allí.
2: Ya está llegando a la meta, Don Cheto.
0: Ya, los 50 mil para encuerarme totalmente.
3: ¿Se va a desnudar?
0: Totalmente en
3: rines.
0: Puro rines, chaval.
2: Es que por eso él bajó de peso.
3: Por eso
2: para el millón.
3: Cuando dice la gente...
0: Mira, al rap, mira. ¡Nacho! ¡Nacho, sazo, me voy a aventar allí! ¿Eh?
3: La gente ha de decir, se va a encuerar un follow.
0: Un follow. No, ya mero, quiero llegar a los 9.50. Ya nos andamos yendo, Saí García Solís, te quiero felicitar porque fuiste y veniste, llegaste, juiste, entrevistaste, bailaste, cantaste y sabrá Dios qué otras cosas sucias hiciste en Texas, hijo.
3: Gracias, señor, me la pasé muy bien en Dallas, Texas, gracias a toda la gente que nos saludó porque hubo mucha gente que lo escucha usted todas las mañanas y tuvo a bien saludarnos. Abracé a gente, me besé con gente, estuve agarrando el aguayón con gente, la verdad me la pasé súper bien, gracias a toda la gente de Dallas, Texas, los quiero. Los quiero mucho.
0: A ver, la raza. A ver, ahí te va. ¿Cómo encontrar el link? ¿7 segundos?
2: Minuto.
0: Ah, bueno. Se va usted a Don Cheto al aire en Instagram. Don Cheto al aire en Instagram, que es esta la página. No sé si ahí se ve. O sea, eso es un somino o algo ahí. A ver cómo lo muevo. Así, sí, está bien, ahorita. Ok, usted se mete ahí a la página y va a ver usted mi fotota ahí. Y luego dice aquí, Fellow Paisa. Y luego dice, TikTok, Don Cheto Oficial, y luego dice aquí dos cositas, que es Don Cheto Shop y Don Cheto Shoes, y luego aquí abajo tiene una cadenita, usted la aprieta ahí y ahí le va a salir Don Cheto Disneyland, y le aprieta ahí y lo va a llevar a registrarse por los boletos.
3: Sí, sí.
0: En la cadenita ahí dice Fellow Paisa, TikTok, Don Cheto Shop, Don Cheto Shoes, y luego dice donchetoshop.com en One More, ahí apriétele.
3: Muy bien.
0: Y le va a salir ahí. Pero sígame, si no, no puede ganar. Sígame.
1: Ahora, por favor, tú que nos estás escuchando y viendo, si no sabes hacer eso, por favor, no tengas Instagram. Por favor. Sí, por favor. O sea, retírate de la tecnología y sigue tu vida normal. O sea, vergüenza.
2: Al Facebook.
1: Sí, me choca. O sea, regrésate a Facebook. Ahí.
3: Oiga, gracias a nuestros compas de Oregon que nos trajeron nuestra tarjetita, ¿eh?
0: A ver, pues yo estoy medio triste.
3: ¿Por qué?
0: Porque a mí no me trajeron de Amazon.
3: ¿Por qué?
0: Pero me trajeron... ¡De Panda Express!
3: ¡Y poño, ñoño!
1: ¿Que la cambio quiere?
0: Deme. ¿Pero Panda. ¿Cuánto es la tuya? Sí, porque la mía es de $350.
1: Aquí es así. Usted dirá.
2: Lo que no, diga su destino.
0: ¿Cómo conviene? De,
2: no, no la cambie, no la cambie.
0: No,
1: bueno, ¿quiere más a nadie?
0: No, mejor yo mi pandita. Me voy, te la voy a bajar el pandazo musical ahorita, vas a ver.
2: Que se vayan y luego...
3: Ya, ve. Ya la está criticando porque tiene razón.
0: ¿Qué dice?
3: Que esperes a que se vayan, luego las cambian, no les da pena.
0: ¿Cómo voy a cambiar? ¿Yo cómo voy a cambiar con Amazon por mi Panda? No.
2: No, Don Cheto, es un mero mole.
0: Ahora, no me digan de cuánto es, pero ¿puedo llevar a mi hijo a comer o no?
2: Sí.
0: Ok, sí.
2: Entonces no se la cambia.
1: ¿Puede llevar a todo el club de Don Cheto al aire?
0: No. Ya son cuatro o cinco platos.
3: Y tú tragas mucho.
0: Bueno, gracias, no, de verdad, gracias por venir a visitarnos. Gracias. Aquí a mi compa, gracias, aquí está la chica ganadora. Al amigo Max también que vino, a su bonita mamá, a su guapo también ahí, este muchacho también muy guapo, muy alto. Así estaba yo como tú de guapo de chico, ¿vale?
3: Se va a deprimir.
0: Me picaron las abejas, ¿vale?
1: Su esposa va a llorar, le va a divorciar ahorita, ¿no? Haga eso.
0: No, al contrario, va a decir qué guapo se va a poner, mira, muy guapo, muy sabio.
2: Muy interesante.
0: ¿Verdad? Muy interesante, ¿verdad? Porque yo no soy guapo, soy interesante.
3: Usted sí es interesante.
0: Qué interesante, voy a ser yo, Ali.
2: Más aburrido que nada. Más aburrido que una película de Star Wars.
0: No, yo soy más aburrido. Guacha, la que te voy a aventar, esta les va a gustar. Soy más aburrido que Spider-Man en un potrero.
3: No, pues sí. ¿Qué hace
0: Spider-Man en un potrero? No puede agarrar nada.
2: Nada.
0: Ahí no está de güey ahí en el potrero ahí. Más agüito que Aquaman en el desierto, yo, la verdad. Bueno, ya nos vamos, Ferrari, muchas gracias.
4: Adiós.
0: Gusto verte otra vez en cámara, tan guapa tú. ¿Cuántos has perdido?
4: Ya como 32.
3: Además, muy quijadona, hermana.
1: Ya se puso roja.
0: Qué
3: quijadona.
1: Gracias a doña Jovita, que en paz descanse.
4: Gracias a Laura.
1: Doña
4: gracias.
1: Jovita, que fue la que...
0: Bueno, a mí me dijeron el otro día, me dieron un compliment y que me dice, ¡ah, tenías cuello! Sí, ya se me ve el cuello prietito, pero
3: ahí va.
2: Ahí los surquitos ya van.
0: Ya van blanqueando.
2: Blanqueando los surquitos.
0: Pusimos que una crema perra.
3: La crema está buena, la que le trajo
0: Mayra.
2: ¿Ya?
0: Nos vemos, Giselle.
2: Mire. Oiga, rápidamente le puedo mandar saludos al chef Gustavo, que el otro día fuimos a comer el pollis y yo a un restaurante ahí en Newport.
3: Bien perro.
2: Bien perro, nos atendieron. Es que no lo quiero quemar. Pero...
0: Bueno, al chef Gustavo.
2: ¿De qué al chef Gustavo del Búngalo. Y a todo el equipo ahí de meseros, parking.
1: Mañana
2: y todo
1: el mundo en el Búngalo.
2: Ya sé, güey.
0: No, que vayan al Búngalo, pues qué bueno.
2: Pues sí.
0: Saludos para el chef Gustavo. Si yo voy chef al Búngalo. Y digo, quiero hablar con Gustavo.
2: No, luego lo van a reconocer for sure. ¿Sí? Sí, nomás, la verdad nos atienden muy bien ahí.
1: Yo también voy a charolear. Yo fui al Fuego de Chavo acá en Beverly Hills, gracias a Don Cheto, y me atendieron muy bien. ¿Cómo se llama el manager, viejo?
0: Mi compa.
1: ¿Cómo se llama?
0: ¿O el de allá?
1: El de Fuego de Chavo, brasileño y habla español así perrísimo.
2: ¿Cómo dijo?
0: Sí, Moisés.
1: Moisés.
0: Mi amigo Moisés.
1: Me trató muy bien. Fui ahí a Fuego de Chavo.
0: No, ahí todos los muchachos escuchan el programa. Todos.
2: Sí.
1: Sí, gracias por las atenciones el viernes pasado.
0: ¿Pagatis?
1: Sí.
0: Yo le dije que yo pagaba, no te
1: cuando dije pues, que me regresé mi dinero.
2: Le iban a disparar, don Cheto.
3: Perras.
0: Hombre. Perras. Bueno, los quiero mucho, familia. Hasta mañana, vayas ahí.
3: Los amo, señor Infinidad. Mañana nos escuchamos, nos vemos, nos sentimos y todo lo que usted quiera.
0: Órale, pues bye, Ferrer, bye, Giselle. Bye. Saludos
1: a ¿vamos a regalar lo de Disney toda la semana?
3: Toda la semana. Todos los días que estemos en radio, televisión y YouTube. O sea, hasta el jueves.
1: O sea, regístrese.
3: Sí, y la próxima semana también.
1: Ok.
0: Sí. Ay, vale, ya está la raza que cómo se registra.
2: Ay, ay, ya, bye. Regresa a Facebook.
0: Ay, vete allá a mi página principal.
1: Ah, métete a WhatsApp y manda violines, ya.
0: Concepto Shop y tiene una cosita.
2: Ya
0: una...
2: no explique, ya, ya
1: es de los que creen la inteligencia, ira, se va a acabar el mundo, ya.
2: Al MySpace.
1: Es más, déjalo de seguir.
0: Ya, vale. Es que sí, pues, hombre, ya de...
1: Todo les molesta.
0: No, no
2: es me molesta. Es que no manches.
3: El enojón es una...
0: Está bien, pues, los quiero mucho, familia.
2: Hoy soy de tu club.
0: Sí, pero este no es señora grande, es un vato Guillermo Gómez.
2: Quémelo.
0: Mira,
1: a ver.
2: Míralo, no, enseñe si la carota, enseñe la carota.
0: Guillermo Gómez, ¿cómo me registro? Ay, sí.
1: Vato, mucho, que no sabe usar el Instagram y no sabe dónde le pico. No, ya, borra tu Instagram, ya. Vete a Facebook y puro WhatsApp, manda cadenas de oraciones a tu grupo de familia, donde no mandan malas palabrotas, solo puros buenos días, Dios los bendiga a todos.
2: Bye.
1: Y aplaude.
0: Los gracias. Quiero. Bye, bye, familia, bye.
3: Bye, lo amo.
1: Vámonos.
3: Gracias, señor. Muchísimo.
1: Nos quedan 8:07.
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0: Little Secret, arroba Don Cheto al aire.
1: Dice, yo quisiera que Giselle nos diera la sorpresa de que ya le pegaron en la caja de los muñequitos.
0: ¿Eso qué tiene que ver?
1: Que lo diga como en Big Little Secret. O sea, que lo que dice aquí es...
0: ¡Ay, que mi revelación!
1: Que tu revelación sea en Big Little Secret, ¿ok?
0: Ok, pues.
1: Que digas tú, ya me pegaron en la pura caja de los monos, ¿ok? En la caja de los monitos.
0: Ok, pues.
1: En la cajita de los monos, va. Okay. Dice Big Little Secret, desde hace mucho tiempo me gustaba una comadre.
0: Ya vamos a empezar con sus cochinadas.
1: Okay. Y el viernes nos dimos una revolcada que no se imagina. ¡En exclusiva!
0: No manches, viejo.
1: A ver, ¿cómo se dio? ¿Qué quieren que le pregunte?
0: Bueno, primeramente, ¿cómo se dio? Me supongo que...
1: voy a preguntar por qué es tu comadre, ¿eh?
0: Pues, ¿cómo que por qué?
1: Sí, o sea, ¿cómo es tu comadre? O sea, ¿por qué?
0: Ah, sí, él le bautizó, grado, o ellos bautizaron, ¿o qué? Okay. Ah, bueno. Ah, y segundo, dígale, y la segunda pregunta, ¿qué piensa tu mujer sobre ello?
1: No, ¿cómo se pregunta eso? No. ¿Qué pues?
0: ¿Por qué no?
1: Esas cosas no se preguntan.
0: Sí, sí se preguntan, son preguntas válidas. Dígale, dígale.
1: No.
0: Está al pendiente, viejo.
1: No.
0: ¿Por qué se ríe?
1: No vas a ver. También tú, ¿cómo la has de tanto, vale? O sea, yo sé lo que quieres decir, pero no se va a poder, ¿verdad?
0: ¿Por qué no? Si tiene las agallas.
1: ¿No vas a aplaudir al vato algo, tú?
2: Sí, estoy esperando la respuesta, pero nada más ese pequeño detalle de ¿qué opina tu esposa? No.
0: A mí me interesa la segunda pregunta más que nada.
2: Todo lo demás. ¿Cómo se dio? ¿Quién es la comadre? Y que mande foto.
1: Ya mandó mensajes. Ya mandó. Está escribiendo. Ya los tres puntitos salir ahí.
0: Manda audio. Ya
1: dice, Big Little Secret, buenos días. Feliz inicio de semana. Gracias, mi compa. Me enteré la última vez que fui a México que un tío hermano de mi mamá se opuso a que mi abuelito me dejara un terreno porque soy nieto y no hijo. Ese tío es el que más cosas me pide que le lleve cuando voy al TR. De aquí para adelante le voy a llevar, como dice usted, pura de árabe.
0: Exacto. No lleve nada.
1: ¿Y a él por qué le van a dar si él ni es hijo, es nieto?
2: Pues por un lado está bien, ¿no?
1: No. El viejito que le dé a quien le dé su bomba gana.
0: A veces los nietos hacemos más que los hijos. Saludos a mis tíos.
1: ¿Sí?
2: Pero es que...
1: A ver. No.
2: Es que si vas a darle un nieto, es que le da a todos los nietos. No nomás puedes darle.
0: No, a ver. Sí. Yo siento que los papás deben de heredar a los que estén. Y si no están, sean nietos, hijos o lo que sean, que les dé pura, como dice Don Cheto.
1: La verdad, yo que los viejitos le den a quien quiera.
0: Y es más, yo abogo, yo digo que mejor se lo gasten y no hereden a nadie. Gástenselo en vida. Viajen. Ay, no les dé nada.
1: O sea, sí entiendo que el tío diga eso, pero pues por otro lado, pues deja a tu jefe que le dé a lo mejor el morro, está bien al tiro con él. A mí lo que me molesta es que los nada que verientos exijan. Los ¿sí? hijos nada que verientos, los que nunca están al pendiente.
0: De lo que le digo.
1: Los que nunca mandan, los que nunca lana, los que nunca... Esos son los que más pelean. Eso ¿sí? es lo que a mí me encanija.
0: Exacto.
1: Pero ya que el viejito le dé su bomba gana, que le dé a quien le dé su bomba gana.
0: Como ese ni come.
1: Pero a mí lo que me enoja es que los que pelean son los que nunca han estado allí. Uh-huh. ¿Edad? Bueno.
2: Sí. Dice, mi Big Little sí que yo quiero saber que la Giselle cuente el chisme de sus tíos.
1: No, eso no lo va a contar.
0: Porque... Bueno, un día lo voy a contar.
1: Pero sí necesito 2 horas.
0: Pero necesito 2 horas del programa y necesito estar bien enchilada.
1: Bien enchilada.
0: Para platar.
1: Lo de enchilada sobre la marcha te va a salir. Dice, ahí le va. Don Cheto, es que también ella quería. Soy padrino de confirmación de un hijo de ella. Ajá. Dígale a Giselle que mi esposa no dijo nada porque no sabe.
0: Ah, y si le platicamos para ver qué dice, para saber su opinión.
2: A ver, manda foto.
1: Dice, Don Cheto, no tienen internet ni... Dice, quiero... Big Leo Cicre, escucho un programa de radio que no tiene internet ni teléfono. ¿Qué crees?
0: ¡Correcto! ¡Otro
1: secreto yo! ¿Qué si programa es este?
2: Oh, ya no había entendido su chiste. Mi Big Leo Cicre es que escucho un programa que no tiene internet. ¡Presente!
1: Ahorita regresamos, Big Leo Cicre, en las redes sociales, Instagram, Don Cheto al aire. Bravo, Giselle, sí, soy Saí, del Chino al aire.
0: ¡Qué llevado!

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1: Tengo uno de fuerte. La raza nos cuenta sus secretos, no decimos nombres, nomás para que se desahoguen y lo presuman. Hey. Porque esto es presunción, ¿eh?
2: A ver.
1: Dice, buenos días, Don Cheto, a todos en la cabina. Ando con una señora de 54 años, yo tengo 31, y me paga $300 cada que estoy con ella.
3: O sea, preséntamela.
1: Va llegando lo que dice. Me da 300 cada que le arreglo los guarachis.
3: Bien.
1: Bien, ma. ¿Qué? Chino, ¿no se va usted a poner de pie con este amigazo que le dan 300 cada vez que...?
3: Preséntamela, porque el día que tú no puedas, yo te hago el paro.
1: Yo saco la puerca al agua.
3: Por 250, te doy 50.
1: Mira, no va a poder yo, pero dice este vato que 200. Si el chino va por 200, hasta Bakerfield, que le paguen al fútbol con Timás acá. Oye, pero yo sí, ya le dije al vato que mandara una foto de la ñora.
3: Sí, a güey.
2: ¿Y eso por qué?
1: A ver qué tal, a ver qué tanto es el...
3: El sacrificio.
1: El sacrificio.
3: Sí, tiene que ser. Este compa... Mi Big Little Secret, chino, es que mi esposa y yo tuvimos un trío con mi mejor amigo. Y la neta estuvo al 100.
2: So weird, bro.
3: ¿Por qué? Mi compa le gusta que su vieja
2: porque
3: pueda.
2: Porque yo siento que ya vatos que andan ahí ya acelerados así, ya al rato ya no les importa con quién se mete.
3: No, ver, pues la...
1: ¿Dijiste un Big Little Secret? Es que sí. Estaba leyendo. Adelante y dímelo otra vez.
3: Mi Big Little Secret es que mi esposa y yo tuvimos un trío con mi mejor amigo y estuvo chido. O sea, el vato invitó a su mejor amigo. A usted me invita con Carmel y bolas, don
1: Cuba. No eres, para empezar, tú no eres mi mejor amigo. Segundo, yo sí soy tuyo, así que mejor te invita para allá. A ver, ahí te va una puercota. Ah, no, esta no es puercota. Dice, Don Cheto, ando agüitao. Big Little Secret, me dejó de hablar la familia porque no le di chance a mi cuñado poner una trailer en mi casa.
2: Ay, pues que te valga.
1: No, pues sí, que pues te valga.
2: ¿Por qué vas a tener tú los tiliches de alguien más?
1: Hasta más gente allí.
2: Pues sí.
1: Tanto que te costó tener tu propio lugarcito, que la familia no agarra la onda. ¿O qué?
2: ¿Por qué no lo ponen ellos en su casa si son tan ahí, tan serviciales? Que te valga.
3: Don Cheto, a ver. Mi secreto. Me enamoré de una cariñosa. Tiene 20 años. Ah, ya me mandó foto. Me enamoré de una. Tiene 20 años. Ya salí con ella 4 veces y sí capea. Sí, mochila.
2: Obvio que va a capear, estúpido, se dedica.
1: A ver, pero él se enamoró.
3: Sí, dice, es que me enamoré de una cariñosa de 20.
1: A ver, la morra va a capear porque le va a dar una corta.
2: Estúpida.
1: A ver, ahí te va. Ira, esta es la ñora que le da 300. No sabe mucho sacrificio, Ira.
3: A ver, pero quítele la cara.
1: Espérate, deja subirle más a la... No se sacrifica tanto.
2: A veces los hombres sí. Me sorprenden, neta.
1: ¿Por qué?
3: Por 150 sí voy.
1: ¿Qué opinas tú, que por 300 lucas? Hasta títiris hago hablar, hija.
3: Hasta por 150.
1: Por 300 lucas, hasta títiris hago hablar. Mira.
3: Ey, por 150 voy.
1: Varos, hasta Tijuana te llevo, Ferrari. Por 300 varos, hasta mira. Hasta Tiburcio le pongo.
3: Yo digo que hasta 150 se lo rebajo. Andamos en especial.
1: No, está bien. No sé. Yo digo que no sé. El vato no sé. No sé. ¿Cómo te dices tú? ¿No sacrifica mucho? ¿Cómo ves tú, Isel?
2: Pues cada quien su...
3: Oh, dice, no me cobró, fue gratis. La morra sí cayó, o sea, sí.
1: Mira, dile que cuánto cobra la muchacha ya, va de una vez, hombre. Oh, no, pues quiero que... Deja felicitar al vato, ¿no?
2: ¿De qué?
1: Felicidades, viejón. Del que le dan los 300.
2: Ah.
1: Eres un capo. Mándame tu autógrafo.
2: ¿Por?
1: Pues no sé, se me hace chido que le dé una corta feria a la ñora.
2: Ay, tú, Cheto, es neta.
3: Está chido, que como vato una morra te pague, está chido. Eso no pasa muy seguido.
2: Ok, qué orgullo.
3: Oh, sí.
1: Sí, pues, no pasa por eso, pues, digo, ¿verdad? Como que era.
2: Uh-huh.
1: Dice, Big Little Secret.
3: Dice, no digas mi nombre, pero tengo 2 años que no gasto en gasolina. Que 5 galones aquí, que 5 galones allá. Paga la compañía del trabajo y llevo 2 años sin ponerle gasolina a mi carro.
1: A ver, ahí va la última de hoy. Ahí va la última de hoy, porque esta sí quiero que la escuchemos, la masquemos bien.
2: A ver.
1: Ok, va, dice. No sé si esto sea un gran secreto o nomás me quiero desahogar. Mira, aquí está el texto, lo voy a leer tal cual.
3: A ver.
1: Quiero que ustedes sean testigos.
2: Jálese, viejo.
1: Dice, soy una mujer muy tonta. Mi secreto es que mi marido me pone los cuernos y yo lo sé. Mm. Y sabiendo que tiene un amante, aún así me embaracé de él.
2: Ay, amiga.
1: Estábamos mal en nuestro matrimonio, pero aquí sigo de estúpida con él.
2: estúpida.
1: Y eso no es lo peor. El secreto es que le hice brujería para que la dejara. Don Cheto, ya me gasté más de $5,000 y no la ha dejado.
2: Eres una estúpida.
1: A ver, Giselle, cállate.
2: ¿Cómo te vas a dejar, aparte de que te está poniendo el cuerno y se lo estás aguantando y todavía te vas a dejar embarazarte, es inútil?
4: Yo le voy a poner a mi comadre la paloma.
1: ¿Por qué la paloma? Ay.
4: Por migajera.
2: No manches.
1: Ay, morra, pero todavía le hiciste ese estilo.
2: Ni que la tuviera de oro, güey.
1: Ni que la tuviera. Exclamó la delicada.
3: ¿Exclamó?
2: O sí.
1: Exclamó la delicada flor. Ni que la tuviera.
2: ¿Por qué hacen eso las mujeres? Y luego todavía gastarse $5,000 para embrujarlo, para que la deje la amante. O sea,
3: sí, más, no manches, sí. Sí,
2: más
3: sí.
2: Estúpida y migajera no puedes hacer, amiga. Ya sí. Me hiciste emperrar. Ahora sí voy a platicar lo de mis tíos.
1: ahora sí voy a platicar.
2: Ahora sí.
1: ¿Y qué opinamos aquí de este Big Little Secret Chale?
4: No, sí, es que está heavy, está feo.
3: Eso sí está.
1: Pero ver.
3: Eso está más que migajero.
1: Es un cinicazo. Pero ella lo acepta. A ver, mire, vamos contigo, Giselle.
2: A mí se me hace peor la mujer que está aguantando eso, que lo sabe y que se está desmoronando haciendo todas esas cosas con tal de quedarse con el vato. Como dicen, el que se lo queda pierde y ese vato no vale la pena. Ya está embarazada y sigue con la amante y está todavía ahí haciéndole brujería a la otra vieja para que lo deje. No manches.
4: Yo no soy madame, es un imón evidente, pero ¿sabes qué va a pasar? Va a embarazar también a la amante, va a tener hijos con las dos y hasta que tú aguantes va a seguir con las dos porque la otra no la va a dejar.
1: A mí ya me causó aquí como que cierto, ¿qué te diré? Como cierta, ¿quién sabe qué?
4: ¿Cómo qué? ¿Curiosidad?
1: Sí, o sea, el vato cínicamente te dijo que tenía o lo sigue negando.
4: Yo creo que ella ya investigó, porque mis comadres son Sherlock Holmes.
1: ¿Sí, verdad?
4: Sí, ella se investiga.
1: A ver, chica misteriosa.
2: A ver, pero ¿qué diferencia tiene si se lo dijo o no se lo dijo?
1: No, porque yo sé que ese es un dato irrelevante, pero te voy a decir por qué tengo curiosidad. Porque según yo mis cálculos como investigador privado, que en algún
2: tiempo, vez
1: fui del FBI.
4: ¿Usted fue investigador del FBI?
2: ¿Cómo? You're lying.
1: Sí.
4: ¿Cuándo, brother?
1: FBI. Female Body Inspector.
2: Ay,
3: buena esa.
2: Hay que ver.
1: Es que yo, según como mi investigador del FBI, ella sabe del amante y él le ha dicho, a lo que yo traduzco aquí entre líneas.
2: Pero si fuese el caso.
1: Ah, sí está, dice, sí, Don Cheto, él la tiene y él lo acepta y yo estoy completamente segura. Ok, ¿ven?
2: Yo sabía
1: que ella sabía, que el vato se lo dice. A ver, te voy a hacer una pregunta aquí al aire para que me la contestes, baby. ¿Cuál es tu tirada? O sea, ¿cuál es el mejor escenario que va a pasar en tu situación que tú ves y cuál es el peor?
4: Que no la dejen, para mí.
2: El peor es de que se va a gastar ahí años.
1: ¿Cuál es el escenario y el peor escenario en tu situación? El mejor y el peor escenario.
3: No, pues el mejor.
1: Ah, es que sí quisiera saber qué señor, piensa
4: pues que,
1: ella.
4: Pues que su mejor escenario es que no la dejen y que dejen al amante. Ese es su mejor escenario para ella.
1: Porque estamos de acuerdo que ella se embarazó pensando que a lo mejor el hijo iba a detenerlo, de seguir con esa situación y que iba...
3: Pero no estamos en desorientadas, ¿eh?
1: No le hace. Es que este es un tema muy fuerte.
2: Chino, ¿por qué todo lo que tiene que ver con amantes y eso te incomoda siempre?
3: No, no me incomoda. Ellos.
2: Sí, sí
3: no,
2: te incomoda.
1: Por eso dije que iba a ser la última, porque esta sí requería aventarnos un clavado. ¿Ok, Chino? Así que no estés aquí.
4: Pero hay otra cosa. Te digo, los hijos no arreglan nada.
1: A ver.
4: Si la relación está mal, los hijos llegan a empeorarla.
1: Es un gran mensaje, Chinampa. Es un gran mensaje. Me extraña que tú, siendo productor, locutor, no veas que aquí hay mucho de qué hablar.
3: Sí,
1: ¿para qué? ¿Tú quieres decir uno que andabas con la comadre y algo? No, ahí está mejor. Dice, yo que... Ay, ¿ves? Es que yo soy Moni Videnti.
4: A ver.
1: Dice, Don Cheto, yo me embaracé por estúpida creyendo que él la iba a dejar y ya tiene 6 semanas de nacido mi bebé.
2: Ay, amiga, pues si quieres seguir ahí migajeando de amor y eso y que tu hijo esté pasando malos ratos y todo eso, sigue ahí. Pero
1: mira, baby, tu película ya la vimos todos.
2: Sí.
1: Tú vas a acabar yéndote de ahí con tu chiquillo at some point, en algún punto, ¿verdad?
2: Sí, el vato no la va a dejar.
1: O
4: como diría Maluma, felices los cuatro.
1: Y aquel, quiere estar como, quiere comerse las dos tortas, ¿verdad? Como dice el perro, las dos tortas. Y al rato se va a quedar sin ni una. También esa película ya la vi yo, ¿eh? La de ella y la de él también ya la vi yo. Porque, yo no sé, pero el porcentaje de vatos casados que andan, que tienen amante y dejan a la esposa por la amante, es minimisísimo, pero minimisísimo, no ni el 15%.
2: Ya. Yeah.
1: Es muy mínimo lo que dice, ¿sabes qué? Ahí dejo Laguna y Patos por ti, baby, ¿verdad? Es muy mínimo, entonces, es lo que yo debo decir. Mira, último mensaje de la chica. Me estoy hartando de la situación. Tienen razón todos ustedes, aunque me duela. Estoy a punto de renunciar. Sigue escribiendo, pero mira.
2: Pues ya renuncia, amiga,
3: pues
2: ya.
3: Que no, ay, sí.
2: Ya tu hijo debería de
1: haber. Ya lo he corrido de la casa, pero él no se quiere ir.
3: Ah, pues ya. Ay, pobrecito.
4: Va a traer a vivir al amante ahí.
3: Sí, no,
4: pues. Va a haber un cuarto para ti, para tu hijo, otro para ellos.
1: A ver, pero el vato no dice, ¿sabes qué? Si quiero andar con la otra, ¿sabes qué? Deja yo irme y te va.
2: No,
1: y se va
2: porque con la otra. Que es descarado, no tiene sentido común. Un vato sí no tiene sentido común, le vale. Haya hijos, no haya hijos, si le esté doliendo, no, les vale. Son vatos manipuladoras.
3: Ah, cambiamos de tema.
1: ¡Cállate!
2: Te llega.
1: Hormiguel Rabusquetti.
3: Vamos, bien, pérez en Big Little Secret.
4: Sí, Hormiguel Rabusquetti.
1: Y Hormiguel Rabusquetti.
3: Vamos, hablando de Bill, no, hombre. Háblenos el miércoles para desorientadas. Ahí lo desorientamos.
1: ¡Ay! Me va a dar algo.
4: ¿Qué?
1: Guacha lo que me dijo. Quiero que tú lo leas.
4: A ver, lo voy a leer.
1: Las últimos dos, desde
4: él. Dice, él me dice que si prefiero estar sola, a aceptarlo así con su amante.
2: Sí.
1: O sea, el vato le dijo, mira, ¿qué quieres? ¿Estar sola o aceptarme con mi amante?
3: Ay, qué huevo.
2: Es que tú también estúpida, amiga. Tú también le has permitido todo eso.
1: O sea, el vato, ay, no. Me cae gordo, pero a la vez quiero su autógrafo. O sea, no sé qué hacer aquí.
3: Sí, tío. Ese güey está cabrón. Dame que pide autógrafo. Autógrafo, porque esos güeyes están...
2: Es un chinazo, güey.
3: No, me mata.
4: Sea chino.
2: Chino.
1: No. El chino aspira a ser como él.
3: Sí, la neta, sí. Sí, son...
4: Pues está fácil, se ve de ahí.
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0: Chiquito.
1: Giselona. Ya nos vamos, ¿verdad?
0: Ya nos retiramos, señor, pero Happy Monday. Que tengan un buen inicio de semana y de mes. Esperemos que este mes nos sorprenda con cosas buenas.
1: Qué bonito. Sí, exactamente. Ojalá que nos caigan muchas cosas bonitas en este mes de junio, que le estamos dando la bienvenida.
2: Es mes del papá. A ver si al papá lo consentimos igual que la mamá.
1: Estaría bien tú. Fíjate que nosotros vamos a andar celebrando el Día del Padre con mi compa chino. Vamos a andar por allá en la bonita ciudad de Hanford, California. ¿Cuándo vamos a andar allá, chino? El 21 de junio, de 1 a 3 de la tarde, en el 2441 al norte de la avenida 10 en Hanford. Su amigo Don Cheto y el chino vamos a estar allá festejando el Día del Padre en la gran apertura de... Bueno, reapertura más bien del Mercado del Sol del Valle, señores. Su amigo Don Cheto.
0: Eso.
1: Allá, chinampa.
3: Allá estaremos a parte la fecha. Domingo 21 de junio.
0: ¿Y qué le van a ir a ver los papás ustedes? ¿Qué les van a...? Quiero show espectacular.
3: Oh, sí.
0: Para ellos.
1: Vamos a tener un show mágico, cómico, sí, y musical, señor.
0: Por favor. Porque se lo merecen. Oiga, los padres.
2: Hablando de show, yo este mes sí me voy a Fresno. Voy a estar en Fresno presentándome en Amara Cocine el viernes 12 y el sábado 13 en la Guerra de Monólogos en el 701, que es el bar, restaurante bar en Fresno. Y el 14 estoy aquí en el teatro Margot Álvarez de la Plaza de la Raza.
1: Oh, también para darle ahí a lo de tu evento.
2: Sí, sí, sí, sí.
1: Echarle allí como que era. Y luego ya más.
2: Y todos estaremos juntos.
1: En el día el de la familia en Salinas, California, el día 27, 28 o 29, en un día de esos tres, no recuerdo qué.
0: Día. No, el 28.
1: ¿El 28 era? El 28.
2: Vamos domingo 28.
1: Pero luego ya les platicaremos. Los queremos mucho, familia. Feliz inicio de semana y inicio de mes.
4: Muchas gracias por escucharnos. Si no les gusta, díganos. Y al cabo en este programa, nada más se hace lo que diga el viejillo bofón. 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
1: Son las 2 de la tarde con 18 minutos en este inicio de mes, mi rey. Inicio de mes, iniciando el mes con toda la actitud, mijo. Mira, Celorino, hasta pones aplausos, es que sí, bendito Dios, ¿verdad? En el nombre sea de Dios, arrancamos el mes de junio, mes muy importante para todo el mundo, porque, pues créame lo que los ojos del mundo estarán por acá puestos en el Metroplex, referente a temas mundialistas, de fútbol, todo ese rollo. Entonces el Metroplex va a tener los ojos del mundo que van a estar volteando para acá, porque recuerden que esta ciudad, esta área es el área en donde habrá más juegos en este próximo torneo tan importante de fútbol. Bueno, no hombre, mijo, andas con todo. Arrancamos el mes, les decía, y como tal arrancamos un buen de cosas. Recuerde que en el mes de noviembre viene la música en vivo y a todo color en su tour 2026, la banda MS. Así es que al tiro, porque también en esta semana habrá la oportunidad de que pueda ganarse boletos. Para ello, quédese con nosotros escuchando el 93.7 con éxitos como este. El tema se llama Mi Razón de Ser, la banda MS. 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Con todo en esta tarde. Feliz lunes.

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1: Sobre esto, oiga, 2:35 PM, viene el evento de El Darey con la maquinaria, oiga, ya sería este fin de semana, y nosotros ya tenemos los boletos, incluso desde la semana pasada hay gente que se ganó sus boletos, entonces puede que esta semana le toque a usted, compare, comare, por ello póngase ahí las pilas para poder ganar, cuando se lo indiquemos en este San Lunes, hoy le decía, arrancando mes, día primero, pues en el nombre sea de Dios, oiga, día primero de junio, y aquí andamos echándole ganillas, les decía que efectivamente hay boletos para este evento de la maquinaria con los Dareyes, también para la gente que quiera ir a bailar el viernes con marimba, ya ve que hay un género muy padre que también es la música marimbera con orquesta, ¿verdad? Bueno, pues el viernes en el Rodeo West Dallas se presenta Miguel Ángel Chul. A la gente que le gusta este rollo, pues sabe qué rollo. Entonces, ahí le invitamos para que también esté al pendiente y pueda ganar con nosotros para este evento del viernes en Rodeo West Dallas. Así es que, bueno, pues aviéntate como el santo, mi rey. ¿Tienes ahí mensajes? Ahí están. Hey.
2: Cumpleaños.
1: ¿Cuándo?
2: Para irnos, yo y la Hany.
1: Ok, suerte.
3: Yo me quisiera ganar los boletos para llevar a mi esposa. Para salir un poco de la rutina.
1: Sí, claro.
3: Trabajar. Gracias, zorro.
1: Gracias.
4: Zorro, hey. Unos tickets para la maquinada y los Dareyes.
1: Ándale, compa, pues ya está participando. Le deseo mucha suerte, viejo. Nomás póngase las pilas para ganar. Vamos con un clásico de los éxitos noventeros. ¿Qué sería este por ese yegua? 97 más o menos, oiga. La música del Grupo Liberación. El tema se llama Por Esa Yegua. ¡Ajua! Aquí manda la raza a las 3 de la tarde. Arrancamos la edición de Barra Libre. Va, que nos mande un mensaje de voz, oiga. En el 469-870-1264. Y sirve de que nos diga si quiere boletos para algún evento. ¿Ok? Sobre.

las 2 de la tarde con 46 minutos. Aquí andamos con todo en esta tarde. Buena tarde, pásela bonito, oiga. Ya se la sabe, para que nos mande un mensaje de voz y que nos cuente el chisme, dónde anda, cómo anda, qué plan para este inicio de semana, cómo le fue el pasado fin de semana. Le mandamos un saludazo, oiga, que la pase bonito y que se la pase bien a todo dar. Un saludo muy especial en esta tarde de día primero para la amiga Nancy, Nancy Flowers, que hoy cumpleaños. Un saludo para ella, su nena también, que nos están escuchando y que me dijo: mándame un saludo porque cumplo años y nada más mi niña me ha felicitado. Con eso. Pues con eso, mija. 9 años tiene su hija. Le mando un saludo a Nancy, que la pase bien bonito, que cumpla muchos años más. Y el saludo se va hasta Jalisco, oiga. Ándele para Nancy. Hay quien nos está escuchando con su nena en su casa. Y que, por supuesto, pues bueno, están celebrando en este día primero. Aquí está su canción, Nancy. Manda San Juan, sigue. Y de aquí nos vamos a Barra Libre.

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2: ¡Epa, epa! Aquí andamos, oiga, 3 de la tarde con 18 minutos. Edición de hoy, San Lunes. Y acá andamos, compadre, mándale un saludo. Saludo para Jeremías, que anda alterado y sin negocio. Alterado y sin negocio, esto es peor, compa. Alterado y sin negocio. Alterado y sin negocio. Saludos para mi compa Jeremías. ¿Qué traes tú ahí? Ah, un saludo para...
3: Solo quiero participar.
2: Ok, participé, comadre, nomás aguánteme, espérenme ahí, ¿verdad? Sí, pues sí. Dale.
4: Buenas tardes, Zorro, me quedaré que está para los boletos. Cumpleaños.
2: ¿Cuándo?
4: Ayer la Hani.
5: Buenas tardes, Zorro. Yo me quise ganar los boletos para llevar a mi esposa, para salir un poco de la rutina.
2: Sí, ¿verdad? Sí, sí, sí, sí.
5: Para trabajar. Gracias, Zorro.
2: Órale.
6: Zorro, Zorro, unos tickets para la maquinaria y los dareyes.
2: Ándele, pues al tiro, porque hoy tenemos la oportunidad de que se los gane. Suerte, 3 con 19.

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0: listo el viejón para el mundial? ¿Para verlo en la tele, mijo? Sí, hombre, no, hombre, este rollo del mundial se siente, pero tan, ¿cómo dicen? Tan cercas, pero tan lejos, ¿verdad? Tan cerca, pero tan lejos el mundial. Oiga, pues como le decía hace un momento, pues este rollo del mundial ya ha entrado, pues sí, ya con más detalles referente a, pues ya la alineación de quién se queda, quién no, y pues ya es un hecho, oiga. Los porteros, tal Rangel, Acevedo, que es este Charly Carlos Acevedo. Memo Ochoa, que hizo un atajadón el pasado Juego de México. Guillermo Memo Ochoa están como porteros, a lo que muchos dicen que puede, hay mucha posibilidad que Guillermo Ochoa sea el titular como portero, será. Bueno, defensa, César Montes, Johan Vázquez, Israel Reyes, Edson Álvarez, Mateo Chávez, Jorge Sánchez, Gallardo también como defensa. En los medios van como Fidalgo, Lira, Romo, Chávez, Mora, Gilberto Mora, el morrito este, Brian Gutiérrez también, que es de las Chivas, Orbelín Pineda, Obed Vargas también. De delanteros, pues lo mejor que hay en México: Roberto Alvarado, Armando González, Alexis Vega, César Huerta, el Chino, Raúl Jiménez, Quiñones, el Santi y Guillermo Martínez, el Memote de Pumas. Entonces, pues ahí está, en el nombre sea Dios, ahí están los convocados para este próximo mundial. Bueno, entonces ya está, a ver cómo le va a México y a los demás países que ya dijeron presente. Pues bueno, vámonos riendo, échale.
1: Zorro, buenas tardes, un saludo para Espejo, municipio de Paso el Alto. Okay. Unos boletos para llevar a mi esposa a ver a Darey Castro.
2: Okay. Muy buenas tardes, mi compa Zorro, muy buenas tardes, aquí en Barra Libre, vale, parejo y que nos ponga parte y con este calorcito, mi compa, saludos a todos los que sintonizan este medio, un fuerte abrazo, mi compa, y a mí me barrera, mi compa, ahí bajita la mano, acá faltaron dos, mi compa, ando tirando aceite, fuerte abrazo, mi compa, feliz inicio de semana.

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1: Bueno, familia, son ya las 4 de la tarde con 9 minutos. Ánimo, mándenos ahí su mensaje de voz. Platícanos en dónde andan esta tarde, cómo anda el día de hoy. ¿Qué anda haciendo? Le mandamos un saludo. Muchas gracias por estar en sintonía del 93.7. Pues aquí andamos, oiga. Le decía que, híjole, tanta actividad, sobre todo pues por esto, este rollo de que ya estamos en el mes mundialista. Y hace ratito que mencionábamos acerca de los convocados, que ya es un hecho que Ochoa va a estar, que este, ¿cómo se llama el que dijimos de Pumas? El Memote también está también convocado para el Mundial, y ya con esta lista final en donde este Fidalgo como medio está, este también, este Orbelín, es de Cruz Azul, bueno, estuvo en Cruz Azul, este Mora, el morro este también, pero sí, sin duda alguna, Guillermo Ochoa. Y les decía que hace rato, bueno, hace rato contamos que en el partido pasado de México hizo un atajadón, pero que dicen que es el boleto a ser titular, será... ¡Híjola! 4 de la tarde con 10 minutos. Señoras, en esta hora, señora, señor, compare, comare, vamos a regalar los boletos para el evento de Escape 2001 de Forward. Así es que el tiro para ganar, ¿ok? Aquí está la música de la Fortaleza Norteña. El tema se llama Si Yo Fuera Él.

0: el grupo La Mafia Familia. Regresamos, aquí está Alfredo, Alfredito Olivas. Son las 4 de la tarde con 19 minutos. Salud para mi compa Ricardo. Saludos, compadre, si le ganas el Richie Boy. ¿Qué más tienes ahí? Dale.
1: ¿Qué rollo, onda, compa? Mi zorro. Acuérdate que estamos pendientes, mi zorro.
0: ¿Con qué?
1: Yo te dije que iba a quedar el Cruz Azul campeón, señor. Ay, allá mochate con unos boletos, mi zorro. What the fuck, es caro, ¿no?
0: Eso
1: no,
0: ese era antes, compa.
1: Una canción del conjunto Río Grande, la que te guste.
0: Dale, compa.
1: Bendiciones para toda la raza de Durango.
0: ¡Arriba, Durango! Ándele, pues. Era otro México, amigo. Y manda la raza, oiga, mándenos usted también su mensaje de voz en el 469-870-1264.

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1: Bueno, fíjate que ahorita que estamos platicando acerca de que pues estamos arrancando el mes de junio, ¿ah? Vamos arrancando el mes de junio, mucho fútbol a nivel mundial. Los ojos del mundo van a estar, como quien dice, pues volteando para acá. Oiga, porque les decíamos que Dallas, el área Dallas Fort Worth, es la ciudad donde tendrán pues más encuentros deportivos para este rollo de los juegos del mundial. Pero, pues fíjese que sí, oiga, la capacidad máxima que tiene un estadio mundialista en este 2026 para este mundial de México, Canadá y Estados Unidos es el de AT&T Stadium, oiga, es el de Arlington. La capacidad máxima de todos los estadios que van a competir, que van a tener competencias, juegos, por así decirlo, el más grande para más capacidad es el de aquí, el de Dallas, oiga, que le van a ya le quitaron el nombre de la compañía de teléfonos. Solamente dice Stadium, ¿verdad? Pero que le van a poner el de Dallas, que creo en estos días le van a poner Dallas. Entonces, fíjese nomás, le voy a dar los números más o menos para que se dé una idea. El AT&T Stadium, 94,000 personas le caben. Al Estadio Azteca, 83,000 personas le caben. Al donde va a ser la final, en el MetLife Stadium.

0: Ethereum, 82,500. O sea, le gana por 500 al Azteca. El Azteca le gana por 500 a ese de allá de New Jersey. El que le sigue está en Atlanta. Es el ¿cómo se llama? Tiene nombre de carro. Bueno, ese, el de Atlanta, 75,000 personas le caben. Y así va descendiendo hasta el más chico, que es el de Toronto, Canadá, con 45,000. Fíjese nomás. El Akron le caben 48,000, el de las Chivas. Al del Monterrey, que también va a haber ahí juegos, le caben 53,000. Entonces, el de aquí, el de Dallas, el AT&T Stadium, es el máximo al que le caben más personas. 94,000. Yo creo que por eso va a ser que hay 9 juegos aquí, ¿verdad? Pero, pues, como lo decía hace un rato yo, oiga, tan, ¿cómo dijimos? Tan cercas, pero tan lejos. ¡Híjuela! ¿Usted va a ir al Mundial? Es pregunta. ¿Usted va a ir al Mundial? ¿Tiene pensado ir a los Juegos del Mundial? Aunque sea uno. ¡Híjuela! ¡Ah, qué mi niño! Échale, mi rey. ¿Tienes ahí un mensaje? Ponte un mensaje de voz, compa. Uno.
1: Zorro, buenas tardes, Zorro.
0: Buenas.
1: Será prudente que te pongas una rolita de los Ávila, ni más rico ni más pobre. Un saludo para todos los de Zacatecas.
0: Sí, es prudente. Ni más rico ni más pobre. Así nomás. La música de los Ávila.

0: Saludos a mi compadre Joel, que anda el viejón terminando de chambear. A todos mis amigos hoteleros, un saludo. Gracias, que la pase bien bonito. Saludos ahí con todo cariño. Para Magdalena, que es su esposa y que también ahí nos está escuchando porque trabajan juntos. Saludos para ellos. Mi compadre Beto, hasta Alvarado, Texas. Un saludo. 4:48 aquí manda la raza.
1: Una

0: ánimo, familia, aquí manda la raza. 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

La música de la Fiera de Ojinaga, la boca les callamos. Buenas tardes, oiga, son las 5 de la tarde con 6 minutos. Les saludamos con gusto en esta tarde a usted que ya va en camino a la casita, está por salir del trabajo. Bueno, pues mándenos ahí un mensajito para que nos diga dónde anda y cómo anda en este lunes y complacerle con todo el gusto del mundo. Así es que mándenos el mensaje de WhatsApp 469-870-1264.

minutos. Saludos para mi compadre Toño, allá de Acuña, Coahuila. El amigo anda trabajando por acá, por el área de Denison. Un saludo para ellos. Gracias al amigo Ulises también, que anda instalando pisos allá por el 35. ¿Qué pasó, mi compa Lalo? Ya me mandó foto de sus boletos del mundial. Se ven poquito falsos, no es que no crea, compadre. Pero sí se ven piratones, poquillo. A lo mejor son reales, ¿eh? Nos mandó sus... Dice que si no quiero unos, tienen... Me mandó una foto de unos boletos, como 8 boletos. Múchese con unos, compa. Saludos para Jorge Sereno. Jorgito, ánimo. A los chirroqueros que andan trabajando de todo. A la gente de Matehuala, San Luis Potosí, un saludo. Dice por acá, camino a casa del trabajo. Saludos. Saludos, oiga. Un saludo para usted que nos escribió. Muchas gracias. Eulalio, ¿cómo anda el Eulalio? A la gente de Querétaro, un saludo. Bueno, aquí está la música de Intocable, la cajita de cartón. Y que el bajista se salió y que no sé. Ahora ya el ex bajista de Intocable, que se salió hace como 15 días, está con Ramón Ayala. Qué chido. 5:15.

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volví a vivir mi juventud a los 40. ¡Hoy! Saludos para Luis Enrique, que anda con todo el compa. Voy a ir a la ráfaga de saludos, así es que, como dicen en mi rancho, si es gustoso, mándeme un mensaje de WhatsApp para ponerlo en la ráfaga de saludos con su voz. Espérate, ¿para qué quitas tú, mijo? Ay, mi niño. Después de la canción. Ay, mijo, te digo. Ahora sí, si es gustoso, mándeme un mensaje de voz, amigo, amiga, para escuchar su saludo. ¿A quién saluda? ¿En dónde nos escucha? ¿Qué canción quiere escuchar en esta tarde de lunes? A través de nuestro WhatsApp. 469-870-1264. Después de esta, nos vamos a la ráfaga de saludos en su mensaje de voz a través del WhatsApp. ¡Ánimo! ¡Ay, se lo orino!

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1: Saludos, mi zorro, saludos.
2: ¡Épale!
1: A toda la raza de Nazas Durango.
2: ¡Ándale!
1: Saludotes, mi zorro.
2: ¡Ánimo!
3: ¡Oy, zorrito! ¿Cómo andamos por ahí?
2: ¿Qué onda?
3: Saludos para toda la gente de Chihuahua, toda la racita de Chihuahua. Una cancioncita, zorrito. El fantasma, no me amenaces. No me
2: a ver, déjela, busco, compadre.
4: Compa, zorro, un saludo para todos los que jalamos acá en el azulito. A todos los que andamos de rodillitas, papi. Pegando piso. Acá para el área de Dicairo, mi zorro. Mándenos un saludo, ándele, para toda la raza de Michoacán. Al compa Cuacho, que es de allá de Hidalgo, y todos los que somos de mero tierra caliente, mi zorro. Aviéntate ahí una del Coyote, la de Árboles de la Barranca, mi zorro. ¿Qué andamos? Pura raza.
2: Ándele, compadre, con mucho gusto. Árboles de la Barranca, mijo. Ay, mi celorino. Bueno, ahí la ponemos con mucho gusto. Saludos para usted, caballero. Bueno, usted también mándenos ahí su mensaje de voz a través del WhatsApp 469-870-1264. ¡Ándele, compadre! ¡Ay! Saludos para el Chavita, mi compadre Chavita, un saludo hasta Arlington. Y el amigo Juan, en Rockwell. ¡Ánimo!

con el recodo de piedra de ser la cama. Oiga, súbele tú, Celorino. Ahí está. Dice, por favor, mándanos un saludo, en especial a los que andamos acá en Denton trabajando todavía, a los que andamos en la cocina. Un saludo a los que andan trabajando en la cocina, machín. A ver, compadre, otra vez. Ah, ahí está. Buenas tardes, un saludo para los trabajadores de la Prestwood, para Claudia, TJ, Víctor, Miguel y el jefe de la tribu, Jaime. Y una canción, por favor, de Julián. Te la buscamos, caballero, con mucho gusto. Le mando un saludo, que la pase bien y gracias ahí por tomarse la molestia de escribirnos un ratito. Dice, dos lágrimas y un tequila con la dinastía para Elba Castillo, de aquí de Sugarland. Órale pues, a la gente de Sugarland, un saludo. Ánimo, aquí está, manda el recodo.

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Lo nuevo de Los Retoños del Río, Lo Que Me Hacía Bien, temazazazazo, oiga. 6:09 p.m. Ánimo, aquí manda la raza, oiga. Pues bueno, déjeme, a ver, aguántame tú, calle 24 con fuerza regida. Aguántame un segundo, ahorita lo pongo, mijo. Celorino, ya sé que fue mi culpa, aguántame, no te avisé. Pero así es esto, mijo, así es esto. Voy a regalar boletos, oiga. En punto, bueno, en esta hora, antes de las 7:00 p.m. ¿Quién dijo yo para que se vaya el viernes a la presencia estelar de la Maquinaria Norteña? Además también, los Dareyes de la Sierra. La Maquinaria y los Dareyes se presentan precisamente este próximo viernes. Para ser exactos, es día 5 de junio. Y tengo los boletos, tengo los boletos. ¿Quién dijo yo? ¿Quién los quiere? El Darey, el compa Darey, ahorita que anda con todo. Y la Maquinaria Norteña, ese va a estar padre. Entonces, bueno, échenos un grito en caliente ni se siente. Déjese caer macizo con su mensaje de texto o de voz al WhatsApp diciéndome quiero los boletos para la Maquinaria o para el Darey, ¿ok? Tengo varios pares de boletos que voy a regalar antes de las 7:00 p.m. en el WhatsApp 469-870-1264. Así es que hágamelo saber para que gane antes de las 7. Ahora sí, compadre. Estado Celorino. Noche Perfecta se llama el tema. Fuerza Rígida con calle 24.

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0: Con todo, compadre. Sí.
1: Hola, zorro.
0: Hola.
1: Quiero los boletos.
0: ¿Para dónde? Para
1: lo que me los regalan.
0: ¿Para dónde?
1: La 93.7. Arriba México.
0: Arriba México. Vamos a ganar, vamos a ganar. Vamos a ganar la Copa del Mundo. Vamos a ganar el Mundial. Vamos a ganar el Mundial. Se vale soñar, dijo Chicharito, ¿ah?
2: Zorro, zorrito.
0: ¿Qué onda?
2: ¿Qué pues?
0: ¿Qué rollo?
2: Que me tiras a Lucas.
0: ¿Por qué,
2: ahí
0: mijo?
2: Mando mensajes de audio. Ajá. Y para que me regreses ahí para la maquinaria y el daré. Y
0: no, mijo, ya has ganado antes.
2: No me contesta.
0: Ya has ganado antes.
2: Y mándalo a los de Aguascalientes.
0: No, hombre, no.
2: Así, zorrito, saludos.
0: Amo Aguascalientes, amo San Marcos, amo al grupo Samurai. Son de allá, ¿verdad? De Rincón de Romos. Entonces, mijo, échale pues, márcale tú, pues yo aquí nomás ando de más. O ahorita sacamos ganadores. Ah, ok, bueno, ponemos la canción que nos pidieron, compadre. Y ahorita sacamos ganadores para el evento de la maquinaria norteña, precisamente con el Darey de la Sierra el viernes. Bueno, saludos para Chuy, mi compa Chuy allá en McKinney. Saludos para Julio también, amigo de Juárez, Chihuahua, amigos de Juárez, Chihuahua. En Farmers Ranch, mi compa El Avispa y para su esposa Mari, que la quiere mucho, que nos pide una canción de Los Temerarios. ¿Cuál le ponemos? Ah, ok. La otra, mijo, la otra. Ándale, Samera. Bueno, regreso, mándenos un mensaje de voz, oiga. Sigue participando para que se gane los boletos para este viernes en el 2001 de Forward. Con la maquinaria y con el Darey. Mándenos un mensaje de voz. 469-870-1264. ¡Ánimo!

más. Dale, mi celorino. Ya te la what you know. 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Échale. Venga de ahí. Ay, caliente. Dale, dale, dale.

0: Ahí está, está. Lejos, pero se oye.
1: Bueno.
0: Buenas tardes.
1: Hola, buenas tardes. ¿Cómo andamos?
0: Muy bien, caballero. ¿Cuál es su nombre?
1: Óscar Ramírez.
0: Óscar, te escucho bien lejos, pero no pasa nada, Óscar. ¿Cómo andas?
1: Pues aquí andamos, mi zorro aquí, echándole ganas, saliendo del jale apenas.
0: Ándele, ¿en qué trabaja el muchacho, Óscar?
1: En la construcción.
0: Y el calorcito, ¿qué tal está el calorcito? Cuéntanoslo.
1: No, ahorita está, pero...
0: Como 100 tres, ¿no? ¿Y en qué haces ahí? ¿Madera, cemento, varilla, ladrillo?
1: Lo que es cemento.
0: Ándale.
1: El bueno, cemento, parte... demolición y todo.
0: Ok. Oye, Óscar, pues, está canijo el calor, ¿o no? 102 grados, algo así marcaba la temperatura hoy. Y ahí, 102. Pues, más. Sí, cierto.
1: No, ni modo, ¿para dónde se hace uno, mi zorro?
0: Pues ya, ni llorar es bueno, hay que darle pa'lante nomás, carnal. ¿De qué parte eres originario, Óscar, dices?
1: De Zacatecas, de un pueblito que se llama Jalpa.
0: Ah, de Jalpa. Muy bien, Óscar. Oye, ¿te registraste para algo, mi buen?
1: Sí.
0: ¿Dónde quieres ir, Óscar?
1: Pues, queremos ir a ver si echamos una bailadita.
0: ¿Tú y yo? No, ¿cómo, Óscar?
1: No.
0: Ah, no, tú con tu pareja. Sí. Oye, ¿quieres ir a ver la maquinaria con el Darey o qué?
1: Sí.
0: Que se arme,
1: sí,
0: que se arme, sí, que se arme, sí, para el compa. Sí, se lo regalamos al compa, Óscar. Compadre, felicidades, hombre. Pues estamos un par de boletos, viejón. Oye, aviéntate ahí un saludo, Óscar.
1: Pues un saludito para toda esa raza que viene saliendo del jale.
0: Ándale.
1: Que está bien caliente y caen con ganas ahorita las enmieladas.
0: Y que no se rajan, ¿verdad?
1: Eso.
0: Ya está, viejo. No me cuelgues, Óscar. Te entrego tus boletos para este viernes en el 2001 de Forward con Dareyes y con maquinaria. Espérame ahí, Óscar, ¿ok?
1: Muchas gracias, mi zorro.
0: ¡Ánimo!
1: Seguro.

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